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1: Son las 6 de la mañana con 39 minutos.
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0: Son las 6 de la mañana con 50 minutos.
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1: Son las 6 de la mañana con 59 minutos.
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1: Ay, bendiciones te voy a dar, yo calla, sin permiso todavía. Ay.

0: Son las 7 de la mañana con 14 minutos.
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Dirigenza Finse Evo Morales rechazan la posibilidad de que la central obrera boliviana participe en un diálogo con el gobierno y advierten que cualquier acuerdo alcanzado nin pai kuna chan kupai kuni mataps acuerdo menchei kuching no hagman kasus kai kuching chengi. En cualquier acuerdo alcanzado sin el respaldo de las bases movilizadas será desconocido por los sectores que mantienen bloqueos y protestas. Y en la casa de Nascomasi Armasi, Chamani Antaj, piden paso humanitario, choferes varados en Sayari, vivimos inhumanamente olvidados por las autoridades y sin agua potable. Senegar Bisú, chofer del transporte pesado varado en la ruta Oruro-Cochabamba, a la altura de Sayari, denunció que los conductores permanecen en Vivimos Nin Kalaputi Pillaquí, unas gomas y que hay pistas que sean bloqueadores de sumas cursis, ¿sí? Denunció que los conductores permanecen en condiciones precarias debido a los bloqueos que hace más de 40 días. Aseguró que sobreviven sin agua potable, con escasa alimentación y sin recibir ayuda de las autoridades. Vivimos inhumanamente. No tenemos una alimentación adecuada, lamentablemente olvidados por las autoridades. No se han pronunciado ni por lo menos para darnos una ayuda de medicamentos. No tomamos agua potable, consumimos agua de un riachuelo. Algunos compañeros ya están mal de salud, afirmó Garbizo en el Bolning. Gina Casia Nascomasi, según el conductor, más de un centenar de vehículos permanecen varados en la zona. Explicó que muchos choferes duermen en sus cabinas, soportan bajas temperaturas y ante la falta de alimentos, en algunos casos, solo preparan una comida al día. Garbizo también señaló que varios conductores presentan problemas de salud, estrés y depresión por el prolongado tiempo que llevan parados. Además, advirtió que algunos camiones comienzan a sufrir daños mecánicos debido al frío y a la inmovilización. Ante esta situación, pidió al presidente Rodrigo Paz y al gobernador de Cochabamba, Leonardo, gestionar un paso o corredor humanitario que permita a los transportistas continuar el viaje y llegar a su destino. Lo único que queremos es llegar a nuestras casas y volver a la normalidad. Y en la casa, unas más y hermanas, gobierno en Chistri y Manito. Diálogo. Ya, porque se enchegunaga ahí. Y en la casa, se profundiza la pobreza, bloqueo, la crisis golpea más fuerte a las mujeres y amenaza con dejar cicatrices duraderas. Mientras Bolivia atraviesa más de 47 días de bloqueo y conflictos que han paralizado carreteras. Han paralizado carreteras, encarecido alimentos y dificultado el acceso a servicios básicos. Hay un sector que soporta una carga mucho mayor que el resto, las mujeres. Aunque las pérdidas económicas suelen medirse en millones de bolivianos, detrás de esas cifras existe una realidad cotidiana marcada por filas interminables para conseguir alimentos. La atención de enfermos, el cuidado de niños que ya no asisten regularmente a clases y la preocupación permanente por llevar comida a la mesa. Para Tania Sánchez, directora ejecutiva de la Coordinadora de la Mujer, las crisis políticas y económicas nunca son neutras. Sus efectos recaen con mayor intensidad sobre quienes sostienen la economía cotidiana de sus hogares y garantizan el bienestar de las familias. Las mujeres son quienes están preocupadas porque se lleva a la mesa, que hacen filas para conseguir alimentos, quienes cuidan a las personas enfermas y quienes buscan soluciones cotidianas para sus familias, afirmó en el periodismo que cuentan. Y en la casa unas más y más y hasta más. La afectación tiene rostro de mujer. Los datos respaldan esa percepción. Según cifras citadas por la coordinadora de la mujer, alrededor de 8 de cada 10 personas de edad de trabajar en Bolivia forman parte de la economía formal. De ese grupo, aproximadamente 6 son mujeres. Se trata de comerciantes de mercados, productoras, artesanas, trabajadores por cuenta propia, emprendedoras y pequeñas empresarias que dependen de los ingresos diarios para sostener a sus hogares. Cuando las carreteras quedan bloqueadas, los productos no llegan, las ventas disminuyen y la incertidumbre se convierte en una amenaza inmediata para su subsistencia familiar. Quienes generan su propio empleo son las primeras en sentir el golpe cuando se deteriora la economía y se paraliza la circulación de mercancías, explicó Sánchez. 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
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En medio dels conflictos, pas afirma que la ley para el planta fotovoltaica en Viacha, con una inversión de 34 millones de euros, el presidente Rodrigo Paz afirmó este lunes que la ley que autoriza la inversión de 34 millones de euros para la construcción de una planta fotovoltaica. Chemaniant identifican al brasileño Sinón en Santa Cruz. Cuando veía el partido Brasil-Marruecos, la Fiscalía de Santa Cruz identificó a la víctima del asesinato ocurrido el pasado 13 de junio mientras participaba en una reunión social. Que el partido jadrixal, entonces hay que quitar un balega por sangre. Y que hay mundial, ni siquiera hay Villaisito Cachan. Nueva fecha, Francia, Argentina y Austria en la agenda del Mundial 2026 este martes. Con un puente de Pillarangango, Francia, Argentina y Austria. Copa Mundial de la FIFA 2026 continúa este martes con cuatro partidos de la fase de grupos, destacando el debut de la campeona del mundo, Argentina. Impactan las reservas en metal. Banco Central cumple pago de deuda por pignoración de oro de la gestión pasada. El Banco Central de Bolivia informó este lunes que cumplió con el pago de una deuda a consecuencia de la pignoración del oro realizada. Realizada durante la gestión 2025, mediante la cual se comprometió 4.3 toneladas de metal precioso como garantía para obtener divisas destinadas a atender obligaciones externas. Según un comunicado institucional, la operación inicial fue efectuada el 17 de junio del 2025 por la anterior administración del ente emisor y contempló la venta anticipada de 4.3 toneladas de oro en la transacción por 468.9 millones de dólares. La fecha de finalización era este 15 de junio de 2026. El Banco Central de Bolivia señaló que ese tipo de operación de venta futura a oro permitió obtener divisas para cubrir obligaciones como la importación de carburantes y el servicio de la deuda externa, aunque redujo la disponibilidad de reservas internacionales. La entidad señaló que este 15 de junio de 2026 cumplió con el pago correspondiente de esa operación. De acuerdo con el comunicado, el cierre de la transacción fue posible gracias a las compras de oro realizadas durante la presente gestión, las cuales permitieron mantener el límite mínimo de 22 toneladas establecidos por la Ley 1503 para las reservas auríferas del país. El Banco Central precisó que una vez completada la operación de reservas internacionales registraron una disminución de 586 millones de dólares en el componente de reservas de oro, sin afectar el nivel de reserva monetaria. Hasta el 3 de junio, el Banco Central de Bolivia registraba reservas en oro de 3.636 millones de dólares. La institución afirmó que esta medida forma parte del compromiso de corregir operaciones realizadas en años anteriores que comprometieron la disponibilidad de las reservas internacionales y generaron costos financieros para el ente emisor. Asimismo, destacó que el cierre de esta primera operación de un total de tres heredadas permite liberar al Banco Central de un pasivo que calificó como adverso y contribuye al fortalecimiento de la gestión macroeconómica del país. 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Es licenciada en diseño, ex vocera Carla Faval, asume como directora de Senatex. Carla Faval Monasterio, ex vocera presidencial, asumió el cargo de directora general ejecutiva del Servicio Nacional de Textiles, Senatex. Y acá se han unos jamás, y Nacional deniegan permanencia en Bolivia de la delegación argentina activista. Las autoridades bolivianas denegaron la permanencia en el país de una delegación argentina integrada por políticos militantes. 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

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La Paz se mantiene com el principal foco de bloqueo con 19 puntos. Cochabamba registra 17, ninguna pagarín, y malgrat que es en que el periódico El Día Nisra. Este martes las medidas de presión en sectores campesinos y la COP se concentran en 5 departamentos, pero La Paz volvió a ser el epicentro de las movilizaciones, Nin. Chavaniat, Cancillería Argentina señala que Bolivia actuó en su soberanía al denegar ingreso de delegación de activistas, Nin. Chavaniat, Tajunasomásica y Mundial, Niscavante, Irak reacciona y firma la igualdad con Nueva Zelanda, Nin. Chavaniat, alcalde del Alto ve que la normalidad retorna paulatinamente y dice a manifestantes, hay que saber ganar y perder, Nin. La autoridad municipal aseguró que las actividades económicas y comerciales comienzan a reactivarse tras varias semanas marcadas por conflictos y bloqueos. Horario de invierno rige desde este martes en las unidades educativas de Santa Cruz. Según el informe de la Dirección Departamental de Educación, los estudiantes podrán ingresar media hora después en la mañana e ingresar media hora antes y media hora antes tarde para salir de clases más temprano. Ingina que sea más clase. Ingresarán media hora después en la mañana e ingresarán media hora antes en la tarde para salir de clases más temprano. Ingina que sea más clase. 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Y na casa nos más y leo más y ya está más y con la pagarín pica y Willisitzo ya está más también crece la decepción en Israel por acuerdo entre Estados Unidos e Irán. El gobierno, oposición y analistas cuestionan que el pacto no elimine las principales amenazas que Israel atribuye al régimen iraní. Kiraban Callampuni hasta Willisitzo que el segmento política en Israel inmigración defiende decisión de impedir ingreso de delegación argentina por incumplir requisitos. La medida se sustentó en controles migratorios que detectaron inconsistencias en la información presentada por los integrantes de la misión. Deniegan permanencia en Bolivia a delegación argentina de activistas. Según relatos, llegaron al aeropuerto de Birubiru en Santa Cruz y luego volaron hacia el aeropuerto del Alto, donde la delegación fue detenida. Dirigentes de la COP rechazan ser vinculados al levismo y exhortan al diálogo. Aquí no somos levistas, no somos masistas, somos una línea que estamos buscando en defensa de los derechos de los trabajadores, aseveró Jaime Ortiz. Se debilita el conflicto. 5 COTS, además de petroleros, fabriles, FEJUVE y jubilados, piden una solución. En el inicio de la séptima semana del conflicto, este lunes se reporta también una reducción notoria de los bloqueos en el país, según la ABC. Existen 50 puntos de corte que afectan a 5 departamentos. Y en la casa, más y hermanas, y ya está más, y con la Pagarímpica y Willaycitos, que hay temas mundiales, también en Irak, reacciona y afirma igualdad con Nueva Zelanda. Uruguay reaccionó en el segundo tiempo y salva un empate ante Arabia Saudita. Bélgica rescata un empate ante Egipto con el protagonismo de Lukaku. Argentina inicia la defensa de su corona mundial ante Argelia. Frustración para España. Cabo Verde resiste y le arranca un empate. Y en casa unas más y chamanta que economía en escape y maninta. Industria advierte que el país ya perdió 2.760 millones de dólares por los bloqueos. Un informe de la Cámara Nacional de Industria en un mes y medio de las movilizaciones señala que el Producto Interno Bruto 2026 ya sufrió una afectación de 5,5%. Diálogo. Chayayay. Con apoyo internacional, EMAPA logra bajar el kilo de pollo a 18 bolivianos en La Paz. El viceministro estuvo que en cumplimiento de

a la instrucción del ministro de Óscar Mario Justiniano, precisó que se atenderá a las zonas más afectadas por las movilizaciones. Para ello, EMAPA modificó y extendió su horario de servicio. En la casa de unas más hermanas, y Tamás y Clampagrimpi, Kai Willa y Citus. País, más de bolivianos, 91.8 millones fueron desembolsados, afectados por la gasolina desestabilizada. Justiniano, a las Fuerzas Armadas, Bolivia espera de ustedes serenidad en la crisis, firmeza en la decisión y lealtad absoluta a la Constitución. Bolivia espera a ustedes serenidad en la crisis, firmeza en la decisión, humildad en el mando y lealtad absoluta a la Constitución, afirmó la autoridad. Chamanián también a la cárcel a uno de los implicados en la quema del vehículo policial en el Alto. La decisión judicial se adoptó tras la recolección de indicios que vinculan al imputado con daños a bienes policiales en medios de protesta. Sube a 22 la cifra de fallecidos a causa de los bloqueos. Este lunes se conoció que otros dos choferes han fallecido, informó el presidente del transporte pesado de Oruro, Jorge Gutiérrez. Grave, grave, unas jamás. Diálogo, diálogo. 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No, ahora se imagina, mejor si puna yaña, mana gobierno, una especie, si puna, capacapuna, man, no atinichu, que el gobierno tenía opajo, mapait, mejor si pus, ni nan, Santa Cruz concentra el 60% de los accidentes de tránsito del país. El dato fue presentado durante una jornada de seguridad vial 360 organizada por Itacamba Cemento S.A. Tránsito, la alcaldía y Univida. Los motociclistas representan el 45% de los vehículos involucrados en siniestros y los jóvenes entre 21 y 40 años figuran entre las principales víctimas. Chamanián Tajfel CN secuestra 2.690 cápsulas con cocaína en Cochis. Un hombre muere tras accidente de tránsito en Saipina. Imagínate que hay droga en Escamanto Maestit, hay chica tari, somos unas jamás, y a ver, jaurina, que hay tabertum pitatón. Efectivos de la Fuerza Especial de Lucha contra el Narcotráfico incautaron sustancias controladas durante un operativo de control realizado en la carretera bioceánica a la altura de la localidad de Cochis. En este caso se intervino un vehículo donde se encontró sustancias prohibidas que estaban ocultas en diferentes compartimientos del motorizado. El chofer evidenció nerviosismo ante la presencia de los efectivos policiales, lo que motivó la requisa y posterior aprehensión. Por este caso fue derivado al Ministerio Público para que definan su posterior situación. La FELCN publicó un comunicado sobre este hecho donde se establece el secuestro de 2.690 cápsulas y dos paquetes envueltos con cinta masking que tras las pruebas de campo correspondientes dieron un resultado positivo a la presencia de pasta base de cocaína. Tras las actuaciones realizadas en este operativo, el conductor fue aprehendido y es acusado ahora por el delito de tráfico de sustancias controladas. El caso continúa en investigación bajo la dirección funcional del Ministerio Público. 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

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La solidaridad ciudadana se abre paso en los bloqueos para auxiliar a camioneros, nin. Se cumplen 46 días del conflicto, no hay diálogo ni operativos oficiales para restituir el orden del en el país. En este escenario, los choferes que están atrapados en las zonas altas y cerca de las fronteras recibieron asistencia de la sociedad. La soberanía como frontera, Bolivia expulsa activistas y recibe apoyo de Argentina. Desde este martes, rige el horario de invierno en las escuelas de la capital cruceña. Los estudiantes del turno de la mañana ingresarán media hora después y los de la tarde salen 30 minutos antes de la hora establecida. La Dirección Departamental de Educación reiteró que el descanso pedagógico será del 6 al 17 de julio. La Dirección Departamental de Educación dispuso la aplicación del horario de invierno a las unidades educativas a partir de este martes. En ese marco, los estudiantes del turno mañana ingresarán media hora después, mientras que los de la tarde adelantarán su salida en 30 minutos. La titular de la Dirección Departamental de Educación, Nelson Alcocer, informó que la medida que alcanza a los tres distritos educativos de la capital cruceña y el Plan 3000, indicó que alcanza a los tres distritos educativos de la capital cruceña y el Plan 3000, indicó que se aplica este cambio debido a que se están registrando temperaturas bajas y los pronósticos del CENAMI indican que los frentes más fríos se sentirán hasta julio. La autoridad explicó que los otros 50 distritos educativos del departamento ya aplican de manera autónoma esta medida, que consiste en una tolerancia en el horario de ingreso y de salida de los estudiantes. Tenemos que precautelar la salud de los estudiantes y garantizar la continuidad de las labores educativas cumpliendo los 200 días hábiles de clase en la presente gestión, enfatizó Alcocer. Los directores tendrán que adecuar el horario para que se aplique la tolerancia y no se afecte el avance pedagógico. Anteriormente se aplicaba una tolerancia en las escuelas entre 10 y 30 minutos. También sigue vigente la flexibilidad en el uso de uniformes para que los chicos puedan asistir abrigados. 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Colapsa la salida al Pacífico y el comercio exterior entra en hacking. Tiene que hacer unas más. Cientos de cisternas esperan en la refinería para descargar gasolina. Ni tanto, unas más. 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Seguridad brasileño buscado por tráfico tenía registro de extranjería. Chamanianta, hospitales de Santa Cruz de la Sierra se agotan los medicamentos, gases y activos en hospitales municipales. Brasil secuestra millonaria carga de droga boliviana. Grave, más o más. Contracción económica. Banco Mundial ratifica caída de 3,2% para Bolivia y la ubica en la última en América Latina. Acuerdo entre Bolivia y Estados Unidos hasta 20 millones de dólares en cooperación contra el narcotráfico. Santa Cruz, Narcomadera, toma muestras de cargamentos de madera de empresa allanada. País Bolivia comunicó a inversores que está en puertas de alcanzar acuerdos con FMI, según Bloomberg. Estados Unidos habla de ampliar operaciones militares en más países de América Latina. Tiene casi unas más y seguridad. Ladrones roban por segunda vez en colegio cercano a una unidad militar. Chamaniantas, bloqueadores en el alto dejan a vecina en terapia intermedia. Se avecina un nuevo feriado para este mes. Sepa cuándo será, Ninkai. 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De esta manera, junio se convierte en uno de los meses con más oportunidades para salir de las rutinas y hacer turismo dentro del país o simplemente aprovechar jornadas adicionales de descanso. De acuerdo al decreto del Supremo 5521, con el objetivo de fortalecer la actividad turística en el país, el próximo feriado está previsto este 21 y 22 de junio. El sexto mes del año ha sido particularmente puesto, por esto que la disposición aprobada a inicio de gestión tomó en cuenta descansos prolongados para que la población descanse y disfrute de actividades turísticas. El primer feriado fue el 4 de junio, fecha en la que se conmemoró el Corpus Christi. Al coincidir con un jueves, la jornada de descanso se extendió también viernes 5 de junio, permitiendo a los trabajadores disfrutar de 4 días consecutivos. Ahora que se avecina el 21 de junio, que se cae un día domingo, por lo que la normativa vigente extendió el descanso hacia el lunes 22 de junio. También por lo que se prevé un fin de semana largo.
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Miércoles la mínima 16, la máxima 29. 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

0: ejercicio de la soberanía de un Estado en estos temas migratorios es tan absoluta, y a mí en realidad no le veo y ejerció en este tema, ni siquiera, digamos, cabe la intervención de la Cancillería. Es una cuestión eminentemente migratoria, que ciudadanos de bien que van de turismo, es decir, les niegan la visa y les niegan el ingreso en varios países del mundo. Entonces, desde esa perspectiva no vale hacer ninguna anotación.
1: Hernani afirmó que el proceder del Estado boliviano no infringió ninguna norma jurídica internacional. Sin embargo, admitió que el impacto podría incidir en la imagen del país ante el contexto regional.
0: No gozan de ninguna prerrogativa. Lo único que los gobiernos hacen normalmente es les dan una cortesía. Y en este caso el gobierno decidió no dar esa cortesía y negó el ingreso, y tampoco cabe mayores consideraciones. Lo que sí me preocupa, y es un poco la segunda parte de tu pregunta, es la imagen país, ¿no? Estos temas, digamos, ya debieron ser manejados con mucho más tino. Hay que evitar estos temas de los videos y de estas publicaciones que salen en las redes. Creo que ya en el embarque, en el punto de embarque, ya Bolivia pudo hacer alguna gestión para que esto no llegue aquí. Y evitarnos estos temas que definitivamente dan una mala imagen. Pero en conclusión, no le veo ninguna infracción al derecho internacional con lo que ha procedido Bolivia.
1: Son las 7 de la mañana con 47 minutos.
2: Argentina respalda la potestad de Bolivia para controlar el ingreso de extranjeros y evita cuestionar la expulsión de activistas.
1: La decisión del Estado boliviano de impedir el ingreso de una delegación de activistas y dirigentes políticos argentinos no derivó en un reclamo diplomático por parte de Buenos Aires. Por el contrario, la Cancillería argentina reconoció que la medida fue adoptada en el marco de las atribuciones soberanas que tiene cada país para regular el ingreso y permanencia de ciudadanos extranjeros en su territorio.
2: El pronunciamiento se conoció luego de que autoridades migratorias bolivianas rechazaran el ingreso de un grupo integrado por militantes, activistas y dirigentes vinculados a organizaciones de izquierda de Argentina, quienes habían anunciado su intención de realizar actividades relacionadas con la observación de la situación de derechos humanos en Bolivia.
1: En un comunicado oficial, el Ministerio de Relaciones Exteriores argentino señaló que las autoridades bolivianas reportaron inconsistencias entre la información presentada por los integrantes de la delegación al momento de ingresar al país y las actividades que posteriormente fueron difundidas públicamente. Asimismo, se mencionó el incumplimiento de requisitos previstos en la normativa migratoria boliviana.
2: También, ante esta situación, Bolivia determinó negar el ingreso de los visitantes y proceder a su retorno a territorio argentino. La Cancillería destacó que su actuación se limitó a brindar asistencia consular a los ciudadanos involucrados mediante la embajada y los consulados argentinos acreditados en Bolivia.
1: El episodio se produce en medio de la tensión política que atraviesa Bolivia por las movilizaciones y bloqueos que se desarrollan en distintas regiones del país. Algunos integrantes de la delegación sostuvieron que buscaban recopilar información sobre presuntas vulneraciones a los derechos humanos durante los conflictos recientes.
2: Sin embargo, desde sectores políticos bolivianos surgieron cuestionamientos respecto a la naturaleza de esta visita, que ya se dio en días pasados cuando llegó otro grupo y fue expulsado como consecuencia de una actividad intensamente política, mostrando injerencia en asuntos internos del Estado. Hoy, la crítica tiene el argumento de que algunos de los participantes tenían una clara militancia política y que su presencia podría interpretarse como una injerencia en asuntos internos del país.
1: La controversia también abrió un debate sobre los alcances de las misiones de observación internacionales y los requisitos que deben cumplir cuando pretenden desarrollar actividades de monitoreo o recopilación de información en territorio extranjero.
2: El debate ya no gira únicamente sobre la expulsión de un grupo de activistas, sino sobre la transparencia con la que ingresan al país delegaciones extranjeras que pretenden intervenir en asuntos sensibles de la coyuntura nacional. La propia Cancillería argentina terminó reconociendo que Bolivia actuó dentro de las facultades soberanas que cualquier Estado ejerce para resguardar el cumplimiento de sus normas migratorias.
1: Parlamentaria supraestatal da cuenta de la mirada internacional por los conflictos registrados.
2: La tarde de ayer, la legisladora supraestatal Natalie Solares se ha referido a la situación de conflictividad en el país y las repercusiones internacionales, tomando en cuenta que son ya más de un mes desde el inicio de los bloqueos que están dejando secuelas importantes.
1: En este contexto, Natalie Solares ha mencionado que la situación es complicada, tomando en cuenta una situación extrema en algunos lugares del territorio nacional.
3: Preocupados como todo el país, la verdad es de que las repercusiones han sido bastantes, pero también hemos visto el respaldo internacional. Creo que Bolivia había dado un gran avance en el escenario internacional luego de 20 años, pero con este tema de los bloqueos también hemos dado un retroceso y eso es lo que nos preocupa. Pero los perjuicios que está teniendo la población boliviana son bastantes. No solamente está afectando a la ciudad del Alto, a la ciudad de La Paz, a la ciudad de Cochabamba, sino que a todo el país. Hoy creo que nos encontramos en una situación que podemos ver de que los demás departamentos están siendo afectados. Hay bloqueo en Santa Cruz, las carreteras que conectan con el Beni, y eso también perjudica al departamento Pando. Entonces, muy preocupados por lo que está sucediendo.
1: Respecto a la llegada de un grupo de ciudadanos argentinos que se identificaban como representantes de derechos humanos, la legisladora supraestatal ha mencionado que en este caso se trata de un grupo de militantes de izquierda que busca fines adversos a los intereses nacionales.
3: Este grupo que vino es un grupo de la Internacional Socialista, de la izquierda. Ellos están viniendo a ver una supuesta vulneración de derechos por parte del presidente Rodrigo Paz y del gobierno a los bloqueadores. O sea, ¿de qué estamos hablando? Vienen a mentirle a todo el escenario internacional. Eso es lo que quieren hacer, a venir a desinformar, porque ellos no vienen a ver el tema de derechos humanos, y el decir esto es mentirnos. Tenemos que ser responsables. Hace algunos días veíamos que habían llegado una diputada, que habían venido también diferentes activistas de Argentina, que son de la Internacional Socialista, y han venido a promover. Eso significa que existió injerencia de parte de ellos.
1: Faltan 8 minutos para las 8.
2: Exdiputado identifica responsabilidades por la crisis social.
1: En Panamericana, el exdiputado nacional por el Movimiento al Socialismo, Freddy López, formuló consideraciones sobre las responsabilidades de la crisis actual e identificó improvisación por parte del Poder Ejecutivo y del Legislativo ante la ausencia, dice, de una visión nacional a largo plazo.
4: Y esto prácticamente para mí hay algunos responsables dentro de lo que es incluso la parte ejecutiva y la parte legislativa. No, es un gobierno que prácticamente ha estado improvisando la situación, el manejo del Estado, y que no tiene para nosotros un plan, un programa nacional o una visión nacional en el tema incluso económico, ¿no? Incluso hay algunos ministros que ni siquiera conocen la situación o la realidad del país o de los sectores que hoy están movilizados a nivel lo que es nacional o en algunos departamentos, ¿no? Y creo que en este tema, para mí, dentro de lo que está pasando en el país, en algún momento, nosotros en su momento habíamos manifestado incluso de que era un error garrafal dejar a un lado a sectores, a organizaciones importantes del país y no gobernar prácticamente con ellos, ¿no?
1: En su criterio, la estrategia del gobierno debe cambiar para permitir el diálogo sincero y la inclusión de sectores populares y sociales que vieron frustradas sus expectativas iniciales.
4: Ahora, la estrategia debe mandar a cambiar el escenario, que esperemos de que los compañeros dirigentes y los movilizados puedan ver y asistir al diálogo, aunque sea por una necesidad táctica y no por una situación de convicción, ¿no? Eso es volver a ganarle al gobierno en mesa, ¿no? Ellos, sin duda, en su momento han convocado el diálogo, pero también que sea el diálogo sincero de cara al pueblo y que cumplan con todo lo que en su momento se ha manifestado, ¿no? Con las demandas, con las necesidades, y que en la acta se pueda firmar, porque esto, para mí, yo soy sincero, ¿no? Va a ser solamente momentáneo, y si de verdad quiere cumplir y quiere demostrar ese diálogo al pueblo y a los movilizados tiene que ver sinceridad de parte del gobierno, dentro de lo que es incluso el Ejecutivo y particularmente de algunos diputados, sino que hoy tampoco no están apoyando y ayudando al pueblo.
1: Faltan 5 minutos para las 8.
2: El alcalde del Alto, Elisa Roca, llama a cerrar el ciclo de conflictos y priorizar la reactivación económica.
1: En efecto, Roca sostuvo que la ciudad comienza a recuperar gradualmente sus actividades cotidianas, tras varias semanas marcadas por bloqueos y movilizaciones que afectaron al comercio, al transporte y el abastecimiento. En ese contexto, exhortó a los sectores que aún mantienen medidas de presión a deponer sus acciones y apostar por el diálogo.
2: La autoridad municipal afirmó que la mayoría de los distritos ya retomó sus actividades normales y destacó la reactivación de importantes centros comerciales y ferias populares. Sin embargo, reconoció que persisten focos de conflictos en algunos sectores específicos, particularmente en los distritos 7 y 14.
1: Roca dirigió un mensaje a organizaciones del área rural que participaron en las protestas y les pidió evitar acciones que puedan perjudicar a la población, como eventuales interrupciones de servicios básicos. En ese sentido, sostuvo que el momento actual exige reconstruir la economía y establecer la convivencia social.
2: Es tiempo de volver al trabajo y recuperar lo perdido, dijo la autoridad al advertir que las consecuencias económicas del conflicto han golpeado especialmente a familias que dependen de la actividad diaria para generar ingresos.
1: Según estimaciones de la alcaldía, las movilizaciones dejaron pérdidas cercanas a los 2,000 millones de bolivianos para la economía alteña, afectando a comerciantes, transportistas, productores y pequeños emprendedores. Roca consideró que prolongar las medidas de presión solo profundizaría el impacto sobre los sectores más vulnerables.
2: Asimismo, convocó a los grupos que mantienen protestas a canalizar sus demandas mediante mecanismos de diálogo y concertación, priorizando la estabilidad y el desarrollo de la ciudad.
1: El mensaje del alcalde refleja una preocupación que comienza a extenderse entre distintos sectores de la población. Después de semanas de confrontación, la prioridad parece desplazarse del conflicto a la recuperación económica. Para miles de familias salteñas, el principal desafío ya no es quién gana la disputa política, sino cómo recuperar los ingresos y oportunidades perdidas durante la crisis.
2: Son las 7:56 a.m.
1: Actualizan balance de salud tras prolongada crisis social y sanitaria.
5: 46 días de bloqueo y paro, donde hay un desabastecimiento de alimentos, hay un desabastecimiento de gasolina, hay un desabastecimiento de oxígeno, medicamentos, y es una situación prácticamente intolerable lo que se está viviendo en el país, promovido por personas extremas. Efectivamente, pues se han vuelto a aparecer las enormes colas en los gasolineras de Cochabamba por el desabastecimiento de gasolina, ya que no pueden llegar las cisternas. Y el día de ayer, sorpresivamente, mientras un señor hacía la fila de la gasolina, bueno, quisieron avanzar y la persona no respondía, que estaba muerta, había fallecido dentro de su movilidad. Entonces, ¿qué es lo que está pasando con esta situación de estar sentado horas tras horas en la movilidad? Lo que hacemos es una compresión de nuestras venas en la parte posterior de nuestros miembros y los glúteos, que pueden en personas con varices ocasionar unos trombos o unos coágulos.
1: En Panamericana, el director de salud del gobierno autónomo municipal de Cochabamba, Aníbal Cruz, actualizaba así el daño generado a nivel sanitario a raíz de los conflictos sociales, con saltos irreparables como la pérdida de vidas humanas, entre ellas la de conductores retenidos en carretera.
2: El galeno y el ministro de salud lamentó el perjuicio general e hizo un llamado a la reflexión, en vista de que los recursos perdidos podrían haberse empleado para la construcción de hospitales y contratación de personal especializado.
1: Asimismo, pidió que las muertes no queden en la impunidad y los responsables se enfrenten a la justicia eventualmente.
5: Costarían 8 hospitales 1,000 millones de dólares. O sea, podríamos con la pérdida de estos 46 días construir 3 hospitales de tercer nivel, ya sea en Santa Cruz, ya sea en Cochabamba, ya sea en La Paz. prácticamente reemplazando. Con esos 3,000 millones de bolivianos, nosotros podríamos contratar prácticamente todo el personal deficitario que tenemos en todo el país de recursos humanos. Imagínate lo que estamos ocasionando, o lo que esta gente está ocasionando en el país, este daño social, este daño humano. Y yo quiero decir, con estas muertes que tú dices que ya suman a más de 21 personas, estamos ocasionando por esta negligencia un holocausto de la salud de Bolivia. Esto no lo podemos permitir. Pedimos que el Estado tome las medidas y además que pueda imputar a los autores, tanto materiales e intelectuales, de este genocidio que se está produciendo en Bolivia, motivo de esta intransigencia de sectores extremos.
2: Así finalizamos este bloque de información. Gracias, amigos, por estar en sintonía nuestra.

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0: ¿Qué tal, amigos de Panamericana? Bienvenidos a la ronda de corresponsales de hoy, 16 de junio. Bueno, hemos pasado la mitad de este mes con mucha información, definitivamente. Y continuamos. Vamos hasta Oruro. Allí se encuentra Alejandra Roque. ¿Cuál es el reporte? Buenos días.
1: Buenos días, desde Oruro saludamos a toda la audiencia de Radio Panamericana y a esta hora de la mañana tenemos importante información y entre tantas malas noticias también debemos destacar las buenas porque el Círculo de Mujeres Periodistas realizó una campaña solidaria en coordinación con la Cruz Roja dirigida a transportistas retenidos en los bloqueos donde se realizó la entrega de alimentos, agua y asimismo recibieron atención médica. Pero para mayor información escuchamos las palabras de la periodista Irene Torres.
2: Tras una campaña de más de 48 horas en la ciudad para recolectar alimentos, medicamentos, toallas, frazadas y algunas prendas de vestir, nos hemos dirigido durante el fin de semana a 4 puntos en nuestra jurisdicción, en las carreteras donde los transportistas están parados desde hace más de 40 días. Hemos podido tomar contacto con ellos, donde hemos visto distintas necesidades urgentes, vitales para ellos, como los medicamentos para enfermedades de base, alimentos para nuestros amigos paraguayos, para nuestros hermanos paraguayos, quienes no están acostumbrados a las bajas temperaturas, ellos necesitan frazadas, se les ha acabado. En muchos lugares se han generado ollas comunes, se les ha acabado el gas licuado y nos pedían el poder trasladar quizá algunas garrafas de gas, alimentos, medicamentos, agua, que es lo necesario, porque en muchos puntos, algunos puntos no cuentan con agua potable, tienen que buscar vertientes naturales para poder tomar agua, no tienen dinero, no tienen combustible, ni siquiera para utilizar la calefacción de los vehículos, porque sabemos que funciona con ello. Nos hemos dirigido a lo que es Confital de Quepalca, salida a Capachos, donde hay un grupo de paraguayos, y Caracol, donde hay más de 150. Sin embargo, aún esto continúa porque hay puntos como Panduro, como Conani, que hay aproximadamente 200 amigos del transporte que no han recibido ningún tipo de ayuda y que su salud ha sido deteriorada. Lo que ahora estamos pidiendo es continuar con ello y que esta campaña se replique en distintos puntos del país y que lleguemos a estos lugares donde nos están necesitando y que las autoridades también puedan poner de su parte.
1: Y bueno, como se pudo escuchar, esta campaña todavía va a continuar. Asimismo, denunciaron que hubo sectores donde sí pasaron con normalidad, pero también hubo puntos de bloqueo donde ni siquiera hubo opción a diálogo y fueron agredidos. Pero también en otras noticias, en las últimas horas de este lunes se realizó un cabildo de la orureñidad acompañado de una marcha donde se vio la masiva participación de diferentes sectores. Esto debido a que rechazan totalmente estos bloqueos que están afectando económicamente. Por otro lado, se realizó la lectura a diferentes resoluciones y en las que se puede destacar están convocando a una reunión de comités cívicos. Asimismo, se está pidiendo que se pueda iniciar una acción popular contra la Central Obrera Boliviana debido a que están vulnerando la libre transitabilidad. Y bueno, con esta información nosotros nos despedimos y retornamos a este estudio.

0: Esta ronda de corresponsales avanza, amigos. Son las 8:08. Nos trasladamos hasta Quillacollo. Allí está Jorge Apaza. Buenos días.
1: Gracias. Buenos días. El alcalde municipal de Quillacollo, Luis Santa Cruz Torrico, informó a los medios de prensa que su administración realiza las gestiones necesarias para establecer una mesa de diálogo urgente con los dirigentes y pobladores de Cotapachi, lugar donde se encuentra el botadero de basura. Aunque en pasados días informó que se había llegado a un acuerdo para que se dé un plazo de por lo menos 4 meses para buscar y encontrar una solución estructural a este repetitivo problema de la basura. Estamos trabajando incansablemente para concretar solución a este problema. Nuestra prioridad es el diálogo y el entendimiento entre partes en este conflicto lo antes posible, señaló el alcalde Luis Santa Cruz. Otra, el dirigente vecinal, abogado Nelson Maldonado Solís, es el nuevo presidente del control social del municipio de Quillacollo. Nelson Maldonado es presidente del distrito 10 y desde ayer, lunes 15 de agosto, luego de haber sido favorecido por una votación mayoritaria, asume ese cargo en el control social de Quillacollo, según ley 341 de participación y control social. Nelson Maldonado Solís dice que el desafío es grande, dadas las actuales circunstancias que vive el país y también Quillacollo.
2: Y creemos que el desafío es grande, vamos a tener días muy difíciles, problemas como la problemática de la basura y otros problemas. También el país está en una difícil situación que va a influir e implicar también en nuestro desarrollo, toda vez que el municipio también va a tener sus dificultades.
1: No cabe duda que el nuevo presidente del control social será muy exigido. Ese el informe desde Quillacollo, la tierra de la integración nacional, Jorge Apaza Villegas para la Red Panamericana.
0: Gracias, Jorge, por la información. 8:10. ¿Qué sucede en Tarija? La actualidad junto a nuestro corresponsal, Wilson Rodríguez. Adelante.
3: Gracias, buenos días. Temperatura actual en Tarija es de 6 grados, la máxima pronosticada es de 22 grados. El cielo está despejado en la mañana, aunque se siente bastante frío a esta hora. El vicegobernador de Tarija, Gonzalo Ávila, criticó a la Asamblea Departamental por la falta de aprobación de una ley denominada LOE, que da lugar a uso de recursos económicos. Dicha ley no se trata hace más de 15 días y esto ocasiona perjuicios en el departamento. Palabras de Gonzalo Ávila.
4: Por supuesto, nosotros ya hemos mandado toda la comunicación que debíamos mandar a la Asamblea. Entiendo que ya se lograron consensos en las bancadas la anterior semana y que esto tendría que ocurrir en las próximas horas. Debería haber una convocatoria. Pero no puedo hablar a nombre de la Asamblea.
5: Pero si esto no se da, ¿va a perjudicar el trabajo de ustedes?
4: No, ya nos perjudica, por supuesto. Estamos más de 15 días sin un secretario de turismo. Nosotros tenemos que movernos a nivel nacional, tenemos que buscar financiamiento. Tenemos otras normas que tratar para avanzar, ¿no es cierto?
6: Vicegobernador, se ha abierto la posibilidad, si me permite, de generar un espacio con gobernadores del país para salir del conflicto. En el caso de Tarija, ¿estarían de acuerdo en participar, en sumar para encontrar la pacificación, a pesar de que es normal, ¿no?, la situación?
4: No, por supuesto. De hecho, la gobernadora ya tenía programado un encuentro de gobernadores para esta semana. Entiendo que se postergó. Se va a reagendar. No tengo claridad cuándo, pero
6: esta semana, supuesto, ¿no?, el encuentro de gobernadores del país.
4: Así es. Nosotros estamos, por supuesto, abiertos a construir. O sea, esa es la dinámica, es la línea de trabajo que queremos construir. Solo plasmando una visión profunda de cambio y de unidad, nosotros podemos salir adelante.
6: ¿Cuál es el planteamiento para pacificar el país esencial?
4: Consenso y un poco más de voluntad, ¿no es cierto? Hay que tomar decisiones.
6: ¿Siente que no se ha logrado eso?
4: No, yo creo que hay dos modelos de país que no están encontrando una solución. No le puedo echar la culpa al gobierno nacional. Sin embargo, yo creo que lo que tenemos que hacer es tener una agenda conjunta. No, ya no se trata de decir, bueno, quiénes son amigos, quiénes no son. Tenemos que encontrar un diálogo profundo para pasar un modelo de país que nos permita liberarnos de estos bloqueos.
7: Decía usted.
3: Cambiamos de información. La Federación del Autotransporte 15 de abril se pronunció que no existe ningún acuerdo con el transporte y el gobierno nacional en cuanto a sus peticiones particulares, sobre todo el de Tarija, que exige el tratamiento de las carreteras del país. El ejecutivo Gabriel Pérez dijo que no se debe dejar a último momento el mantenimiento de las carreteras y sobre todo la falta de combustible.
8: Nuestra confederación no nos hizo conocer nada, no nos llamaron, no nos hicieron ni conocer que iba a haber una reunión con el autotransporte, por eso no puedo indicarlo nada, ¿no? Si no, ya hubiera reportado en su Ejecutivo Nacional que han llegado a algún acuerdo, ¿no? Tal vez con el sector del transporte libre, ¿no? Eso no podría indicarlos.
9: Sin embargo, ¿ya hay un deceso de los transportistas?
8: Sí, evidentemente, eso ya viene ya desde que ha comenzado el bloqueo, creo que ya es el tercer transportista que viene perdiendo la vida en sus bloqueos. El gobierno sigue con su diálogo, y ya vamos a los 46 días de bloqueo y seguimos perjudicados, ¿no?, como sector. Nosotros ya este jueves estamos llamando a un ampliado departamental para hacernos conocer la molestia del sector a nivel departamental por el perjuicio económico que nos está pasando en nuestro departamento y a nivel nacional.
9: ¿Qué temas se van a abordar en este ampliado?
8: El tema se va a abordar, el tema carretero, que hay promesas y más promesas, no hay empresas que están en mantenimiento. Sabemos que se ha decretado desierta las licitaciones para las empresas que tienen que entrar pues a hacer mantenimiento, ¿no? Es preocupante por eso.
3: Bueno, son las palabras de Gabriel Pérez del Transporte 15 de Abril de Tarija. Ese es el informe a esta hora desde Panamericana Tarija. Les informó Wilson Rodríguez.
0: Gracias, Wilson. Es muy gentil por la información. Son las 8:15. Amigos, también pueden seguirnos en el streaming a través de nuestras redes sociales, nuestro portal, diferentes formas de poder estar junto a ustedes y que acompañen con imagen el reporte de nuestros corresponsales en la ronda. Vamos hasta Cobija. René Siviora, buenos días.
10: Gracias. Buenos días. No logro entender la finalidad de los bloqueos en Bolivia. No hay razones que lo justifiquen. Al otro lado veo una actitud del presidente de los bolivianos que, a mi entender, es lo más ideal, y es la actitud del presidente Rodrigo Paz, que está agotando el diálogo. Lo veo razonable desde mi punto de vista, fueron las expresiones del monseñor obispo emérito en Pando, Tito Solari, en contacto con Panamericana Cobija. Monseñor Solari lanzó estas interrogantes. ¿Será posible que el pueblo de Dios, el pueblo boliviano, se haga tanto daño entre los bolivianos? Esta situación que cada día es irresistible por la pérdida de los valores en las familias que repercute en la sociedad, decía Monseñor Tito Solari. ¿Es posible que una autoridad como el presidente electo pueda gobernar y resistir esta clase de atropello a la misma constitución política del Estado, como está sufriendo el pueblo boliviano? Sostuvo Solari. La situación y postura de los contrarios al gobierno es irracional, muy radical. No puede ser que por la angurria de poder unas cuantas personas se tomen atribuciones en nombre del pueblo boliviano y levantar la voz y perjudicar al propio pueblo, enfatizó. Lo único que no hay que perder es la esperanza, la fe, pedir a Dios que nos ampare y pensar que vendrán días mejores, manifestó. Ese llamado desde Pando para entrar en un raciocinio y resolver los problemas de manera como lo hacen personas y como también se tienen que respetar los derechos humanos, concluyó. Al final decirle que bolivianos podrían estar involucrados en un asalto en una farmacia en Epitaciolandia. Carlos Pardo, director de la Fuerza Especial de Lucha contra el Crimen, afirmó que de acuerdo a convenios entre Bolivia y Brasil, en el marco de dar seguridad a las ciudades fronterizas con Epitaciolandia, se trabaja de manera coordinada con la Policía Civil del Brasil para esclarecer un asalto registrado la semana pasada en una farmacia de Epitaciolandia del lado brasilero. El intercambio de información de las policías de ambos países es permanente y existen varias versiones que podrían involucrar a bolivianos en este asalto en el lado brasilero, dijo la autoridad policial, haciendo énfasis en el trabajo para dar seguridad a la ciudadanía en esta frontera. Cielo cubierto en la capital pandina, llegó un frente frío, 20 grados de temperatura, es el informe en Panamericana Cobija. Gracias.
0: Gracias por la información. Avanza la ronda de corresponsales en martes. ¿Cuál es la actualidad en Panamericana San Borja? Buenos días, Renard Vázquez, bienvenido.
7: Gracias, muy buenos días a todo el país. La población de San Borja, al igual que gran parte del país, atraviesa momentos de preocupación y desesperación debido a los bloqueos de carretera que afectan el abastecimiento de combustible y productos de la canasta familiar. La escasez ha provocado un incremento en los precios de varios alimentos y productos básicos. A esta situación se suma la dificultad que enfrentan los productores regionales para llegar al mercado local, debido principalmente a la falta de combustible para el transporte de sus productos. Durante la jornada de este lunes, una de las tres estaciones de servicio de San Borja recibió un cupo de gasolina procedente de Trinidad. La noticia generó una inmediata preocupación y reacción de la población, que se concentró masivamente en el lugar con la esperanza de conseguir algunos litros de combustible. Decenas de propietarios de vehículos permanecían haciendo filas desde hace más de 15 días y muchos de ellos no lograron abastecerse, ya que en el medio del litro de gasolina se consigue hasta en 50 bolivianos. La ruta caminera de esta región ha sido declarada corredor humanitaria y las dificultades persisten en el cruce del río Mamoré, tanto en el sector de Trinidad como en el sector de San Ignacio de Mocos. Existe una gran cantidad de vehículos pesados, medianos y livianos que esperan la oportunidad de cruzar, generando largas filas. Las condiciones climáticas también complican la situación. Las lluvias y el rápido descenso del río del nivel del río Mamoré dificultan las operaciones normales del paso. No obstante, la Administradora Boliviana de Carreteras, ABC, trabaja de manera permanente para restablecer la normalidad en este importante punto de conexión. Para permitir el ingreso de camión cisterna que transportaba gasolina hacia San Borja, autoridades municipales, representantes del control social y la diputada nacional Salma Tobías realizaron gestiones que posibilitaron el cruce del vehículo y el abastecimiento parcial de combustible para la población. Por otra parte, el sector ganadero también expresa su preocupación a través de sus dirigentes. Advierten sobre las dificultades que enfrentan durante la época de invierno, especialmente por el estado de los caminos y las limitaciones para mantener el ritmo de la producción. Así lo manifestó el dirigente ganadero Héctor Ruiz Gil, quien pidió atención urgente a estas demandas. Mientras tanto, la población de San Borja continúa a la espera de soluciones que permitan garantizar el abastecimiento de combustible, alimentos y la normal circulación por las principales rutas de la región. En esta región del país tenemos un cielo cubierto, una amenaza de lluvia y una temperatura que se registra en 19 grados centígrados. En San Borja, Reynard Vázquez Mercado, Panamericana.
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0: Retorna así la ronda de corresponsales por hoy, 16 de junio, hispanoamericana, amigos, para todo el país y también para fuera de nuestras fronteras. ¿Qué sucede en Cochabamba? Álvaro Alcón con la información. Buenos días.

0: Bueno, seguimos, amigos. Gracias por su sintonía. Vamos a pasar a otro punto del país mientras restablecemos ese contacto. Pero obviamente la información se desarrolla en toda Bolivia. En Trinidad tenemos el informe. Establecemos el enlace con Raúl Romero. Buenos días.
1: Buen día, gracias. Tenemos cielo nublado, una temperatura de 22 grados centígrados. Hoy se cumplen 35 días del bloqueo en San Julián, medida de presión que mantiene restringida la circulación en la ruta Santa Cruz-Beni, colapsando la economía regional, sin que hasta el momento exista un cuarto intermedio ni avances concretos para instalar una mesa de diálogo entre los sectores movilizados y el gobierno. En el punto de bloqueo se observa una extensa fila de vehículos, principalmente camiones de alto tonelaje que transportan mercadería hacia distintos destinos del país. Muchos conductores permanecen detenidos, a ellos se suman flotas de pasajeros y familias atrapadas en la ruta. Mientras en Trinidad las filas para conseguir combustible son enormes. El litro de gasolina de un color rojizo en la reventa cuesta entre 20 y 30 bolivianos. Cambiamos. La alcaldesa de San Ignacio de Mojo, Cecilia Giraldo, realizó un dramático relato sobre la emergencia humanitaria que se vive en el cruce del río Mamoré, denunciando el abandono de miles de ciudadanos por parte de las autoridades nacionales y departamentales. Según la autoridad municipal, hace poco, durante 11 días, las movilidades y cientos de personas quedaron completamente paralizados. Tampoco nadie atendió esa emergencia. Giraldo señaló que fue ahora el gobierno municipal de San Ignacio de Mojos que tuvo que movilizarse con sus escasos recursos para brindar ayuda ante la ausencia de la gobernación del Beni, la alcaldía de Trinidad y entidades del gobierno central. La situación es alarmante. Se estima que alrededor de 3.500 personas permanecieron varadas este fin de semana, rodeadas de animales muertos, soportando hambre, sed y expuestas a enfermedades, entre ellas transportistas, pasajeros y numerosos niños, agregó la autoridad.
2: Solamente habían dos máquinas y una volqueta trabajando. Da mucha tristeza ver cómo la gente no tiene que comer porque se queda días sin poder cruzar, no hay agua, como usted lo dijo, los animales muertos. Es realmente lamentable lo que pasamos, las flotas paradas, niños, adultos, personas también que el otro día perdió una vida, una chimanita. A estas personas que están ahí sin alimentar.

0: Mamoré, no existe presencia del Ministerio de Salud, Defensa Civil ni Fuerzas Armadas, evidenciando lo que calificó un abandono total del Estado en todos sus niveles. Al cierre de este despacho informamos que Bolivia enfrenta una grave crisis de violencia machista. Cerca de 7,5 de cada 10 mujeres bolivianas sufren algún tipo de violencia a lo largo de su vida. El país registró 41 mujeres fallecidas víctimas de violencia en lo que va del año. Por lo mencionado, recomendamos no ser indiferentes. Golpear o abusar a una mujer constituye delito y debe ser denunciado a las líneas 814-0348 o 110 de la policía. Fue el reporte desde Panamericana, Trinidad.
1: Gracias. Desde Trinidad vamos inmediatamente a Cochabamba. Esta vez tenemos ya listo el contacto con Álvaro Halcón. Buenos días, adelante.
2: Gracias, muy buenos días. Existen distintas repercusiones en torno a lo que ha sido la denominada Comisión de Derechos Humanos que intentó arribar a Bolivia. En Cochabamba la clase política ha reaccionado con mucha dureza respecto a la intencionalidad política de esta comisión, identificándolas como activistas políticos de izquierda afines al kirchnerismo en Argentina. La diputada Adriana Jiménez ha manifestado que en el marco de lo que es la soberanía boliviana, no se puede permitir la injerencia de este tipo de grupos que pretendían reunirse con sectores sociales solamente y no recabar los datos oficiales respecto a las secuelas que está dejando el conflicto de los bloqueos en todo el país. Esto es lo que manifestaba la diputada Adriana Jiménez.
3: Así es, bueno, nosotros no podemos permitir de ninguna manera tampoco una injerencia de otro país en temas absolutamente que son de carácter interno, que son y deben ser manejados por el país. Nosotros tenemos acá representantes de derechos humanos, no necesitamos que vengan de otros países, mucho menos con tendencia izquierdista, pues a tratar de coadyuvar a los bloqueadores que están vulnerando los derechos del resto del pueblo y sin embargo ellos lo que tratan es de defenderlos. Ojalá que no se vuelva a dar aquello.
2: Una visión sesgada han tenido estos representantes argentinos que intentaron ingresar, pues en sus críticas ellos mismos manifestaban estar al lado de sectores movilizados, contando solamente a las personas que estarían perjudicadas, según ellos, a raíz de los bloqueos. Se trataba de una injerencia política que no se puede permitir, pues ya en anteriores días se ha tenido la injerencia de otro tipo de actores políticos, precisamente desde la Argentina, que es rechazable desde la clase política, por lo menos en Cochabamba. Cambiamos, señalamos que el día de hoy a partir de las 6 de la tarde está convocado un gran cabildo de la Cochabambinidad en la Plaza 14 de Septiembre. Esto convocatoria del Comité Cívico de Cochabamba, donde también van a manifestar su rechazo a lo que son las medidas de presión, los bloqueos y también solicitando al gobierno ya que se puedan aplicar algunas medidas como es el estado de excepción para garantizar la libre transitabilidad. Así lo ha manifestado el presidente del Comité Cívico de Cochabamba, Johnny Quintelar.
4: Nuevamente convocando a toda la ciudadanía, fundamentalmente a las amas de casa, que puedan salir todos, juntamente con todas las instituciones, a decir su verdad, a elevar su voz y a y para que este problema a nivel nacional podamos de una vez tener una solución de liberación de las carreteras para normalizar y pacificar nuestro país.
5: ¿Se va a asumir alguna determinación en el cabildo?
4: Obviamente el cabildo es una instancia donde el pueblo va a decir qué acciones más vamos a tomar para que se solucione este problema.
6: ¿Están esperanzados en lograr?
2: Declaraciones del presidente del Comité Cívico de Cochabamba, Johnny Quintela, haciendo la invitación para que la ciudadanía pueda participar de este cabildo. A las 6 de la tarde va a comenzar con una movilización por las principales calles cochabaminas y en la plaza principal 14 de septiembre van a dar a conocer las determinaciones de la de esta reunión de los cochabaminos. Pero además se ha manifestado que desde mañana va a comenzar lo que es un posible piquete de huelga de hambre instalado en Cochabamba, solicitando ya el cese de las movilizaciones de los puntos de bloqueo. Y por último, para el cierre de este despacho informativo, señalamos que el CEDES ha pedido a autoridades de gobierno priorizar lo que es el envío de medicamentos en los denominados vuelos humanitarios. Se está esperando en Cochabamba más de 56,000 dosis de la vacuna contra la influenza para continuar justamente la inmunización en las unidades.

0: unidades educativas. Los vuelos solidarios también deben priorizarse para lo que son las ciudades capitales, y en este caso Cochabamba está esperando lo que es el envío de las vacunas contra la influenza, que por efectos del bloqueo no están pudiendo llegar. Se tiene que priorizar en estos denominados vuelos solidarios la llegada de estos insumos, han manifestado desde el Servicio Departamental de Salud. Álvaro Alcón Almanza, Red Panamericana.
1: Gracias, Álvaro, por la información. 8:35 en Potosí. Freddy Peñaranda, lo escuchamos.
2: Buenos días, Bolivia. En masiva marcha convertida en cabildo, comité interinstitucional emplaza al gobierno a desbloquear en 48 horas. Exige la aprehensión de Evo Morales y declara enemigos a autoridades electas que no estén al lado de su pueblo. La marcha recorrió calles y avenidas de esta ciudad patrimonial para posteriormente concentrarse en Avenida Tincuy, a la altura del Puente de la Dignidad, donde el presidente de Fedecomín, Óscar Chavarría, hizo tres preguntas a los asistentes referidas a la aprehensión del expresidente Evo Morales Ayma, el levantamiento inmediato de bloqueos y la declaración de enemigos a autoridades electas que estén en contra del pueblo. La última. Por determinación de las organizaciones sociales y campesinas de la provincia Cornelio Saavedra, el bloqueo que se estaba ejecutando en Betanzos fue levantado al promediar las 18:30 horas de ayer, dejando plenamente expedito el camino de Potosí hacia Sucre. Ese, el informe desde Panamericana, Potosí, patrimonio natural y cultural de la humanidad.
1: Gracias. Así llegamos al final de la ronda de corresponsales. Qué gusto estar con ustedes diariamente, amigos. Estaremos mañana nuevamente con todos nuestros compañeros de trabajo en Bolivia. Hasta entonces, quédense con nuestra programación.

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1: Silbatazo inicial y arranca el clásico de la mañana. Bienvenidos a quienes se conectan a través de Panamericana en Bolivia y el mundo. Jornada mundialista, la Gran España no pudo ante la humilde Cabo Verde y tuvo que dividir honores. Los jugadores ibéricos piden confianza a su gente. Uruguay regaló el primer tiempo y se recuperó en la segunda mitad, pero no fue suficiente y arañó un empate ante Arabia. Es el turno de Argentina, se van terminando los créditos sudamericanos en esta primera jornada mundialista. ¿Podrá el actual campeón lograr el primer triunfo para Conmebol? La situación de Ramiro Vaca y Moisés Paniagua se complica en el Wydad. Ambos jugadores saldrán de Marruecos en esta mitad de año.
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1: Ramiro Pacheco, muy buenos días.
2: ¿Qué tal, Gonzalo? Muy buenos días a todos los amigos oyentes del Panamericano Deportivo. Como siempre, es un placer llevarles la primera entrega informativa este martes, donde obviamente tenemos todavía Copa Mundial por grupos. Ayer nadie perdió, tampoco nadie ganó. Puro empates que se dieron tanto en el grupo H como también en el grupo G. Partidos totalmente sobresalientes y atractivos, el de Arabia Saudita con Uruguay, España frente a Cabo Verde, que enseguida tendremos algunos datos del guardameta de Cabo Verde, al igual que Bélgica, Egipto y otro partidazo, y también el respeto que se mereció, se ganó gran respeto la selección de Irán frente a Nueva Zelanda.
1: De algunas selecciones de las que no se esperaba mucho, dieron un partidazo, el caso de Irán y Nueva Zelanda, que terminaron empatando 2-2. También fue empate lo de Bélgica y Egipto, también fue empate Uruguay-Arabia, España-Cabo Verde, pero el partido de la jornada me parece que se lo llevó el menos tasado, podríamos decir, de la jornada, como es Irán y Nueva Zelanda.
2: Totalmente, y además empezó antes del minuto cero, es decir, en la previa se había pedido el respeto del himno a Irán, pero hubo pocos aficionados de Irán. Muchos que estuvieron observando que les gusta el fútbol, incluso los seguidores de Nueva Zelanda, respetaron y aguardaron, se tocó más, las sagradas notas, no tanto así cantarlo, pues, porque simplemente los jugadores y unos cuantos hinchas de Irán estuvieron obviamente con su himno, pero el respeto se dio y cuando metía goles el conjunto de Irán, todo el estadio gritaba, incluso algunos de Nueva Zelanda, por todo lo que está sucediendo, ¿no? Así que fue un gran partido de ida y vuelta, solamente que hubo errores, para mí hubo los mismos errores, es decir, la defensa de Nueva Zelanda con la defensa de Irán, ambos estuvieron desprolijos en lo que se refiere al momento de recuperar el esférico. Mientras tanto, zona 2 y zona 3 de los dos equipos estuvo interesante dentro de lo que se refiere este encuentro.
1: Empataron España con Cabo Verde 0-0, una España que siempre es candidata, mucho más con esta camada, esta generación de jugadores. Ahora, si fuera solamente este partido, te diría que mal España, que es un traspié, pero acá la constante en este mundial es aquella brecha, ese abismo que separaba a los favoritos de los no favoritos, se convirtió en una línea, que el que quiere la pasa, es cuestión de animarse, ser disciplinado, y ya hemos visto muchos ejemplos de selecciones que terminan jugándole de igual a igual a gigantes. Es casi irrisorio esto, porque un Cabo Verde, una selección casi amateur, podríamos decir, ¿cómo puede empatarle y plantearle un partido en el cual España no puede hacerle ni un solo gol? Claro, hay que mencionar la actuación de Bocinha, el arquero, por ejemplo, pero en líneas generales fue impotente lo de España ante Cabo Verde.
2: Totalmente, bueno, atacó demasiado, incluso los números favorecen a España. Posesión de esférico, España tuvo un 74% y Cabo Verde tuvo un 26%. Imagínate esa magnitud, pero supo defenderse con una línea de 6 incluso en algunos minutos en lo que se refiere a defender y una línea de 4, obviamente una defensa un poco más en la zona 2, diríamos, de esta selección, y un guardameta totalmente inspirado que tapó absolutamente todo. Muchos dicen que tenía imán en las manos, y este guardameta tiene 40 años.
1: Enseguida hablamos de él, ¿le parece?
2: ¿Vale?
1: Por partes. Bueno, eso es lo de España. ¿Qué pasa con Uruguay? el mismo técnico termina reconociendo, Marcelo Bielsa, que regalaron el primer tiempo. ¿Qué está pasando? ¿Entran como favoritos? ¿Ya entran como ganadores antes de jugar? Arabia lo sorprende, Uruguay reacciona en la segunda mitad, lo encajona a punta de centros a Arabia, pero no puede más que empatar el partido.
2: Totalmente, reaccionó en los últimos minutos, estuvo buscando, consiguió el empate en el minuto 80 y luego no le alcanzó para más, incluso un tiro de esquina parecía que se venía, pero terminado el encuentro, fue un buen producto del conjunto uruguayo, pero el problema es cómo iniciar. Ayer ya lo habíamos dicho, Gonzalo, parece que las selecciones sudamericanas esperan o estudian al rival en los primeros minutos, y eso es contraproducente, porque el equipo rival viene directamente ya a hacer el ataque correspondiente y te mete uno o dos goles, y posteriormente tardas en reaccionar y te cuesta obviamente empatar. Y eso le ha pasado, para mí, a todas las selecciones de Sudamérica.
1: Escuchemos a Marcelo Bielsa. Terminado el partido, obviamente, sin una sonrisa, explicaba de esta manera el empate con Arabia.
3: No, bueno, un rival que debimos superar, y concedimos minutos en el primer tiempo que no indican que hayamos hecho las cosas bien.
4: ¿Hay alguna diferencia para Uruguay el resultado que se había dado a primera hora con España?
3: No, nosotros este partido teníamos que ganarlo.
4: Bueno, respecto a los cambios y ajustes tácticos que hubo.
3: Bueno, el partido cambió, pero no sé si cambió por los cambios o por otros motivos.
1: Bueno, ingresó, y hablando de España, acá estamos comentando con Ramiro, ingresó Lamine Yamal en España en la segunda mitad, y trataron de resolver con individualidades el partido, pero termina empatando frente a Cabo Verde. Ahora, ¿cómo explica Luis de la Fuente y los jugadores a su gente este empate?
2: Totalmente, a ver, ingresó Yamil, parecía ser un aporte por el costado derecho, pero tardaba mucho, o sea, se entretenía mucho con el esférico, trataba de hacer individualidades, y ese no es el camino es jugar en conjunto. Por ejemplo, el jugador ahora nuevo del Real Madrid estuvo muy bien por el costado izquierdo, Cucurella. Los centros, Cucurella, y salió más que Yamil, ¿no? En lo que se refiere en el costado izquierdo. Interesante lo que ha contratado el conjunto del Real Madrid para la temporada.
1: Unai Simón, uno de los seleccionados españoles, pide calma y confianza a la gente ibérica. Es un empate, pero recién arranca el Mundial.
5: No vamos a negar lo evidente. A todos nos hubiese gustado ganar el partido. A todos nos hubiese, y en la cabeza de todos, este partido lo teníamos que haber ganado. Pero es que el fútbol es así. El fútbol muchas veces, no es solamente que por tener el ranking FIFA por delante del rival vas a ganar los partidos, el rival también juega. De aquí también hay que darle la enhorabuena a Cabo Verde, porque ha hecho un partido, un planteamiento defensivo muy bueno. Y como te digo, sí que verdad es que siendo un resultado en el que se ve 0-0, España se pensaba que iba a ganar. Aún viendo eso, creo que el plan de partido, lo que hemos propuesto tanto en defensa como en ataque, ha sido bueno. Y lo único que nos ha faltado es esa finura en el área, que pues hay veces que no tienes. Es anómalo en esta selección, porque en esta selección todos los partidos, no recuerdo el último partido en el que dejamos o no marcamos gol, pero siempre solemos marcar gol. Entonces, bueno, creo que son cosas que tenemos que corregir de cara al partido de Arabia.
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1: Ahora sí, podemos hablar del MVP del partido entre España y Cabo Verde. Un arquero, algunos datos del portero Bocinha, querido Ramiro.
2: A ver, tiene 40 años y apenas vale el jugador 50.000 euros. Nada más.
1: Y no tiene club, es jugador libre.
2: No tiene club, estuvo en segunda división de...
1: Jugó en el Chávez, de segunda división de Portugal.
2: Su nombre es José Évora Díaz, su nombre, pero apodo le dicen Bocinha, que significa abuelita. Es en honor a quienes lo criaron, ya que sus padres más se la pasaban trabajando, y por esa razón se ganó este apelativo de Bocinha. Y, ¿qué más? A ver, nació en la isla de San Vicente, en Cabo Verde. Nuevamente reiteramos, tiene 40 años y es electricista. O sea, su otra pasión es ser electricista y, bueno, toma como un hobby lo que viene a ser el fútbol y mira dónde está. Y ayer se emocionó porque antes del partido tenía alrededor de unos 50.000 seguidores. Tú sabes muy bien cómo es las redes sociales, todo eso. Tenía 50.000 seguidores hasta ahí. Después del partido tiene 4.4 millones de seguidores a través de sus redes sociales, el portero Bocinha.
1: Un sueño vivido para este Cabo Verde. Imagínense la magnitud de este punto logrado frente a España. Lo festejaron en todo el país y es el primer punto en un mundial en toda su historia. Escuchemos, ¿les parece al portero hoy, figura de este Cabo Verde?
12: Trabajamos mucho para este momento, realizamos este sueño. Força a todos os jogadores, estamos muito felizes, sabíamos que não ia ser fácil. Espanha é uma das melhores seleções do mundo, saímos aqui com empate, acho que estamos satisfeitos com isso e agora é continuar a trabalhar. Sim, sonhei toda a minha vida por esse momento, trabalhei toda a minha vida por esses palcos, hoje consegui estar aqui e consegui contribuir à equipa com a minha experiência e estou muito feliz por isso. É gratificante, estou muito feliz e obrigado a eles que estiveram aqui no campo e todos os cabo-verdianos espalhados pelo mundo inteiro.
1: Ahí está, la palabra de Bocinha, que termina siendo la figura de este compromiso. Hablando un poco de las selecciones sudamericanas, Ramiro, lo de Paraguay hasta ahora, tomamos en cuenta Uruguay primero. Y las cuatro selecciones que ya han jugado no han logrado triunfos. Unos jugaron mejor, otros jugaron peor, pero lo que más llamó la atención fue la goleada de Estados Unidos sobre Paraguay. Creo que si alguien está preocupado hoy es el hincha paraguayo.
2: Totalmente, incluso hubo negativa en la situación de, por ejemplo, un legendario del 94, justamente de José Luis Chilavert, que analizó fríamente el partido y lanzó duras críticas técnico, jugadores del plantel paraguayo.
1: Encontró un responsable.
2: ¿Jugadores? No. ¿Y el técnico?
1: El técnico. A ver, escuchemos al mítico portero José Luis Chilavert.
13: Al pueblo paraguayo le gusta que se le engañe. ¿Por qué te digo esto? Porque nosotros clasificamos donde hay 10 países, clasificamos sexto. El último era Bolivia, que perdió la clasificación y que en definitiva, viendo las declaraciones del presidente de la APF, Harrison, y el presidente del país, Peña, manifestándole si Alfaro lo podría poner como candidato a presidente del país, le votaría a todo el mundo. Yo creo que es una falta de respeto, es una aberración lo que han cometido. El ejemplo patético que nos pasó es simple. Fuimos a enfrentarnos contra aviones de guerra y nosotros llegamos al Super Tucano de Paraguay. Y en este caso la culpa es del técnico Alfaro. ¿Por qué? Uno empieza el partido, tiene que saber leer lo que está proponiendo el rival. Si Estados Unidos ya te empieza a atacar con pelotazos a espalda de los volantes de Paraguay, ya sea por derecha o por izquierda, era muy sencillo adelantar las líneas, el volante tenía que cerrar la subida y los defensores tenían que salir más. A Pulisic, por el lado izquierdo, por ejemplo, le dejaban recibir la pelota y nadie le presionaba. Entonces, obviamente falta comunicación, pero es un error del técnico. Para mi forma de ver, hay una palabra clave, el miedo escénico.
1: Miedo escénico, dice José Luis Chilaver. Bueno, está entre la espada y la pared la selección paraguaya para su siguiente compromiso. Cartelera para hoy, partidazo, Ramiro. Primero, ¿será que vemos a Mbappé, a Dembélé? A las 3 de la tarde estará enfrentando Francia a Senegal, mientras que a las 6 de la tarde Irak enfrenta al androide Noruega. Erling Haaland entra en escena a las 6 de la tarde y a las 9, otro crédito sudamericano, quizá el más fuerte, el actual campeón mundial juega.
2: Y los favoritos son Francia, Noruega y Argentina.
1: Tiene que ser, enfrenta a este Argelia al cual nosotros enfrentamos recientemente en un amistoso. ¿Habrán tomado en cuenta el análisis de Carlos Lampe? Que por cierto está en el Mundial, Carlos Lampe, ¿no?
2: Sí, está observando el partido, otro boliviano, pero no en cancha, sino desde las tribunas, seguramente alentando a Argentina, porque también en algún momento creo que estaba sacando la nacionalidad, ¿no? Argentina. Pero bueno, ahí está, a las 3 de la tarde Francia, Senegal, como bien has apuntado, Irak y Noruega a las 6 de la tarde y a las 9 de la noche Argentina, Argelia.
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10: Vamos rápidamente a señalar que el miércoles 24 Brasil enfrenta a Escocia. Hablamos justamente del retorno a los entrenamientos. Neymar nuevamente pasó a evaluación médica por su pantorrilla derecha y está descartado para el partido ante Haití. Tampoco juega. Esta lesión muscular arrastra ya es un mes. Hoy se cumple un mes.
11: La polémica que se va a armar, Ramiro, con la convocatoria de Neymar, ¿no?
10: Totalmente. A ver, y otra de las dudas, por ejemplo, es Gabriel Magaláes y también el volante Bruno Guimaraes, quienes trabajaron de manera diferenciada, van a trabajar de manera diferenciada. Otro que no estuvo en lo que se refiere a la recuperación de los jugadores es el extremo Rafinha, que tiene ampollas en el pie, así que esas son, por el momento, estos tres jugadores, Guimaraes y también hablamos de Rafinha, son todavía dudas para el próximo partido frente a Haití. Neymar no estará nuevamente en las canchas hasta que al menos antes del partido se le haga otra evaluación médica en estos días que no va a tener entrenamiento el número 10 del representativo brasileño.
11: Hablamos de nuestro fútbol, muy pocos equipos están entrenando, la mayoría entró en un receso, algunos vuelven el jueves, otros el sábado, otros el día lunes, se tiene como una fecha tentativa, o por lo menos el 6 o 3, por lo menos es lo que dijeron, ¿no? 6 o 3 de julio para arrancar nuevamente el torneo todos contra todos, así que esta semana, terminando esta semana, la mayoría de los equipos volverá a entrenar. Uno de los que está entrenando y no pierde tiempo es Always Ready con Mauricio Soria. Trabaja en silencio, pero trabaja muy bien y sumó a sus filas a Álvaro Quiroga, quien ya entrena con el millonario. Ayer tuvimos una entrevista exclusiva con Silvio Fontana, quien nos confirmaba esta situación.
12: Sí, ya está todo cerrado, digamos. El jugador ya llegó desde Irak a Bolivia y ya está entrenando en Always Ready, ¿no? Ya habíamos tenido una charla previa con Andrés, diciéndome del interés de él, ya cuando el profesor Strache lo había solicitado y con Mauricio Soria tuvo la confirmación del mismo, ¿no? Por un pedido expreso de ambos entrenadores, así que Álvaro venía libre desde Irak y obviamente era cuestión de llegar a un acuerdo económico con el cual ya se llegó y Álvaro ya está haciendo parte de las prácticas del club.
11: Ahí está, la palabra de Silvio Fontana. Bueno, hablamos también con el empresario sobre la situación de Ramiro Vaca y Moisés Paniagua. Muy complicada la situación de ambos jugadores en el Huila.
10: Totalmente, y además por lo que está pasando este equipo, por la situación dirigencial, que en próximas semanas va a haber elecciones para elegir al nuevo presidente. Pero con esta dirigencia se contrató a los dos bolivianos. ¿Cuál será su futuro?
11: Le están buscando equipo a Moisés Paniagua porque se va a ir del Wydad y al parecer todo indica que Ramiro Vaca seguirá el mismo camino.
12: La verdad que de momento no están las cosas demasiado bien.
11: ¿Lo de Ramiro se acerca a eso también, Silvio? ¿Se acerca a su salida del Wydad?
12: La verdad que las cosas no están muy bien últimamente aquí con él. Va a depender mucho también el nuevo directivo del club que se pueda hacer cargo. Pero sí, obviamente tienen contrato ambos por 4 años.
10: ¿Y si Ramiro Vaca tuviera alguna oportunidad nuevamente de retornar a Bolivia, si podría ser una de esas opciones que manejara el tarijeño?
12: No creo. Principalmente no creo. Retornar al país es algo inviable. No lo veo tan accesible esa situación. No, eso lo descartaría de plano. Sí, digamos, se podrían buscar algunas alternativas de un préstamo como lo estamos manejando como dices, para otro mercado, pero bueno, eso ya es un tema de negociación que se va a llevar a cabo en el transcurso del próximo mes cuando abra el libro de pases, ¿no?
11: Preocupante fuera del país y dentro del país por los recesos, la crisis económica. Hay deudas en los clubes, en este momento son 3 los que tienen bloqueos en el COMET que le impedirán desde el 4 de julio realizar contrataciones, pero habrán salidas, ¿no? Die Strongest tiene 4 bloqueos, Aurora tiene 2, San Antonio tiene 1 bloqueo. Estos equipos por ahora, sobre todo el Tigre, no puede contratar y habrá que ver cuál es el futuro de varios de sus jugadores.
10: Entre ellos, por ejemplo, está Carlos Ventura, que Oriente Petrolero vuelve al ataque justamente para poder incorporarlo a sus filas. Lo mismo, por ejemplo, tienen el interés, pero me parece que su futuro está fuera todavía. Hablamos de Enzo Monteiro, del que sí ya estaría prácticamente cerrado. Es de Máximo Mamani, jugador que estuvo en el plantel de Always Ready.
11: ¿Sabe algo de su futuro?
10: Bueno, hasta el momento tenemos entendido de que...
11: Podría estar en Oriente, yo tenía entendido.
10: Es en Oriente, que sí. Estaría fijando justamente a Ventura, Enzo Monteiro, que su futuro todavía está fuera, y también Máximo Mamani, y algunas situaciones también que está viendo para poder seguir reforzando el señor Ronald Raldes al equipo refinero.
11: Bueno, con esos apuntes nos vamos, volveremos a las 12:10, ya una previa, un preámbulo a lo que será el primer partido del campeón mundial Argentina, en esta cita que se disputa en Estados Unidos, México y Canadá. Por ahora los dejamos en la mejor compañía, siempre Panamericana.
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0: 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Todo en micrófono abierto. Ya viene. ¿Cómo están, amigos? Muy buenos días. Siempre desde micrófono abierto de Panamericana les enviamos mensajes de optimismo para que puedan encarar su jornada sin mucho contratiempo. Porque estamos viviendo tiempos de incertidumbre, las noticias nos hablan de dificultades que aún continúan, de conflictos, de desafíos económicos, pero es importante recordar que la fortaleza de uno no se mide por los problemas que enfrenta, sino por la capacidad que uno tiene para superarlos. Estamos atravesando todavía un momento complejo, pero a lo largo de nuestra historia siempre hemos tenido estos momentos complejos y siempre hemos encontrado la manera de levantarnos gracias al esfuerzo de toda la gente, hombres, mujeres, que trabajan, emprenden, que estudian, que producen, que mantienen viva esa esperanza de encontrar siempre un futuro mejor. Que tengamos un lindo día. Bienvenidos a micrófono abierto. Leticia, buenos días.
1: Buenos días, Juan José. Ojalá que sea realmente un día positivo, un día más provechoso, con mejores noticias este 16 de junio. Lo que estamos seguros es que tiene bastantes puntos que abordar, que amplificar, que han sucedido en diferentes regiones de nuestro país. Noticias de diferente índole que vamos a cubrir a continuación en micrófono abierto.

0: Son las 9 de la mañana con 2 minutos.
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0: Dios sea con nosotros hoy, mañana y siempre. Reciban todos ustedes la bendición de los espíritus del bien, principalmente la de nuestro Señor Jesucristo. Con el favor de Dios y la amable atención de ustedes, llego hasta sus hogares con este programa, El Mensajero de su Destino. Con el deseo infinito de llegar hasta ustedes, llevándoles palabras llenas de aliento, de paz, de armonía, de seguridad y de confianza. Con el deseo infinito de hacerlo resurgir como el ave fénix de las cenizas donde usted se encuentre, purgando el sufrimiento de la tristeza, del fracaso y de la angustia. Usted que es esa persona que juega y pierde, que enamora y fracasa, que presta dinero y no se lo pagan, que por donde mete la cabeza le va mal, que no puede tener prosperidad en nada, que le han dañado por envidia las tierras donde usted trabaja y cultiva la agricultura, donde usted tiene sus vacas, donde usted tiene su granja avícola. Esas tierras se las dañan con brujería, con maldad, con hechicería, única y exclusivamente por envidia. Porque le recuerdo que la envidia es lo que frena al ser humano. La envidia es lo que neutraliza y que paraliza el éxito y la prosperidad de los seres humanos. Pero, ¿quiénes le tienen envidia a usted? No le tiene envidia a los extraños. La envidia oscurece el brillo propio mirando a la luz ajena. Cuando usted se llena de envidia hacia las demás personas, queda paralizado y fracasando. Pero yo le pregunto a usted, señor, que tiene éxito, que tiene prosperidad, que le va bien, que saca buenas cosechas, que tiene buenos productos agrícolas, que la ganadería le produce buena leche, buenos terneros, buena carne. Usted que tiene un negocio, una tienda, un kiosco, un supermercado, una pensión, un restaurante, una tienda de abarrotes. A usted que le va bien y que progresa, ¿quién le tiene envidia? No las personas extrañas. ¿Le tiene envidia sus propios familiares o sus vecinos, la gente allegada? Resulta que hay gente que tiene un negocio parecido al suyo y usted vende muy bien porque usted atiende bien a su gente, pero allá el vecino y la competencia que no vende porque trata mal a los clientes, los ha ausentado, se llenan de envidia y van donde el brujo, donde el hechicero, para dañarle su suerte, para dejarle su gente, para que usted empiece a fracasar y le bajan las ventas. Esto directamente viene sucediendo, ¿sabe? Por la envidia y por la maldad. Empiezan a tirarle cosas allí a la puerta de su negocio, o empiezan a tirarle cosas allá a su potrero, allá a su piquete donde usted ordeña las vacas, o allá al campo donde usted cultiva la agricultura, y le dañan la tierra, le dañan la ganadería, le dañan el negocio, y esto por la envidia y por la maldad. 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Bueno, hermanos espirituales, vamos de inmediato con el horóscopo personal correspondiente al día de hoy para Aries, nacidos entre el 21 de marzo y el 20 de abril. Para los nacidos del signo de Aries, tenemos la carta del 9 de bastos. El 9 de bastos le dice que es el momento de que usted empiece a estar muy a la expectativa y a tener mucho cuidado, Aries, porque en su entorno, a su alrededor, hay mucha gente que lo envidia y le quiere perjudicar en el aspecto laboral o en el campo del trabajo. Tenga mucho cuidado, especialmente con el grupo de compañeros de trabajo. Trata de evitar discordias y problemas. Lo mismo que trata de evitar peleas con su pareja en el día de hoy, nativo del signo de Aries. Lo que sí es que en el campo de la salud usted se siente muy bien aspectado y en el día de hoy no tendrá ningún problema, nativo de Aries. Y para Tauro, del 21 de abril al 20 de mayo. Del 21 de abril al 20 de mayo, los nativos del signo de Aries tienen la carta del caballo de bastos. La carta del caballo de bastos es una carta maravillosa que le indica fuerza, poder, dinamismo, seguridad y confianza. Ponga usted todo de su parte y siga adelante, porque usted es un guerrero, es un luchador, y no se amilane usted por las adversidades de la vida ni por las necesidades precarias económicamente que posiblemente dentro de muy poco las va a superar, Tauro. En el campo del amor, trate usted de ser más condescendiente con su pareja. Y en el aspecto de la salud, ojo, cuidado con el sistema bronquial, Tauro. Y para los nativos del signo de Géminis, le tenemos la carta de la Reina Mayor, nacidos entre el 21 de mayo y el 21 de junio, nativo del signo de Géminis. Los gemelos en el día de hoy, es importante que tengan en cuenta que hay mucha gente que se acerca a ustedes únicamente tratando de buscar ventaja y sacar beneficio de su amistad. Trate de empezar a ser un poquito más egoísta y ser menos mano suelta con las demás personas que solamente quieren sacar beneficio de su persona, Géminis. En el aspecto del amor, trate usted de observar muy bien si a la persona con la cual usted va a emprender una relación nueva verdaderamente siente el amor y el sentimiento necesario. No juegue con los sentimientos ajenos, porque no le gustaría a usted que jueguen con los suyos. En el campo de la salud, tenga mucho cuidado con problemas estomacales que se le pueden presentar hoy, Géminis. Y para los nativos del signo de Cáncer, Cáncer del 22 de junio al 22 de julio tienen la carta del colgado. El colgado le indica a los nativos del signo de Cáncer que es momento de que ustedes empiecen a pensar con mayor seguridad lo que van a hacer. No actúen precipitadamente. Piensen para hablar, no hablen para pensar, porque más adelante pueden tener arrepentimientos. Y mucho cuidado, Cáncer, con ofender a su pareja con palabras, porque después de dichas las ofensas y las agresiones no se pueden recoger. En el campo de la salud, tiene que tratar de controlar su sistema nervioso, Cáncer. Y para los nativos del signo de Leo, nacidos entre el 23 de julio y el 23 de agosto, tenemos la carta del sol para Leo. Leo, el sol está iluminando su vida, su camino, le está indicando que viene la abundancia, que viene la prosperidad. Vea usted el panorama que se le viene presentando en su entorno y dése cuenta que va a llegar a conseguir cosas positivas y favorables, nativo del signo de Leo. Todo le va a cambiar y le va a mejorar en todos los aspectos para Leo, en el campo económico, en el campo afectivo y sentimental, y también para Leo se le presentan cosas positivas y favorables, leoninos, en el campo de la salud. Y para los nativos del signo de Virgo, del 23 de agosto al 22 de septiembre, para los nativos del signo de Virgo, tenemos la carta del 3 de oros. El 3 de oros le indica a los nativos del signo de Virgo que va a venir dinero inesperado. Cosa que usted ya hacía, perdido alguna deuda, algún préstamo que había hecho, le va a llegar y lo va a sorprender. Trate usted de ese dinerito guardarlo, amarrarlo, no lo dilapide, no lo malgaste, porque acuérdese que ha pasado etapas muy difíciles. En el campo del amor, trate usted de disculparse con su pareja si considera que ha cometido errores. Y en el campo de la salud, nativo del signo de Virgo, controle su impulsividad y su mal carácter que le afecta el sistema nervioso. Bueno, hermanos espirituales, hay cosas importantes en el camino de la vida donde nosotros vivimos, porque muchas veces nos dejamos sorprender por la mala vibra, la mala onda, la mala suerte o por la envidia de las demás personas. Como usted no le hace daño a nadie, como usted no se preocupa por la vida ajena, como usted no le tiene envidia a las demás personas, usted se confía y cree que nadie le tiene envidia a usted. Pero esto le puede complicar la vida, porque como usted no hace nada malo, cree que nadie le hace a usted. Y usted puede estar siendo víctima de un daño, de una maldad, de una brujería, de una hechicería, de una salación. Le pueden estar destruyendo el hogar, el trabajo, el negocio, la salud, la tierra, la granja avícola. A través de un trabajo de vudú, de un muñeco, de un monicongo, le cruzan alfileres en la cabeza, en los brazos, en el estómago, en las piernas. Lo dejan loco, ciego, mudo, paralítico, postrado en una cama sin poderse valer por sus propios medios. 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Bueno, amables oyentes, al número 710-5790 o 7500-7747, allí me llaman y también me envían los mensajes para darle respuesta, así como este. Grupo Lixer Internacional. Yo soy Rosa Elvira Paredes y nací el día 3 de mayo de 1970. Le escribo de Entre Ríos. Por favor, tengo muchos mareos constantes. Siento que me voy a caer, que mi cuerpo no responde. Esto me asusta mucho. Yo siento que algo no está bien. No sé qué me pasa. Yo le suplico su ayuda urgente. Muchas gracias. Soy Rosa Elvira, de la ciudad de Entre Ríos. Ay, amable amiga Rosa Elvira. Lamentablemente, yo lo he dicho muchas veces en este programa, caras vemos, corazones no sabemos, Rosa Elvira. Y hay gente que por delante te brinda la mano, te brinda la amistad, y por detrás la jura la guerra, le clava el puñal de la traición. Tú eres una mujer bastante buena, bastante bondadosa, bastante gentil con todas las demás personas. Te has sacado el pan de tu boca para ayudar a tus amigas, a tus compañeras, pero lamentablemente la vida se te viene presentando con personas que te quieren hacer daño y maldad. Y como lo he dicho muchas veces, es gente que come de tu mano. Porque el problema que tú tienes, Rosa Elvira, es que te han dado un brebaje, un tomizo, un hechizo para verte arruinada y para verte destruida. Dices que sientes mareos, que sientes como si te vas a caer, que el cuerpo no te responde. Lógicamente que tienes que mantener asustada, porque sabes que sales y quién sabe si regresas. Porque hay veces que te tiemblan las piernas, que sientes que te vas a caer, como dices bien en el mensaje. Esos mareos, esos trastornos, esto no es una cosa normal. Esto es que estás siendo víctima de un brebaje, porque a ti te quieren ver postrada en una cama sin poderte valer por tus propios medios, porque hay una mujer que quiere destruir tu hogar, una mujer que te quiere ver arruinada y destruida para así quedarse con tu marido. Te van a quitar a tu marido, están trabajando sobre esto, tienes que abrir los ojos, y esto es una persona conocida. Si tú vienes a una consulta personal conmigo, Elvira, yo te voy a explicar y te voy a decir quién es esa persona, no para que tomes venganza, sino para que te cuides y no le des el gusto de que destruya tu hogar. Hermanos espirituales, así como le está pasando a Elvira, le pasa a muchas personas. 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Solamente a los que vengan a una consulta personal. Bueno, amables oyentes, seguimos con el horóscopo personal correspondiente al día de hoy a través de las cartas del tarot. Quiero decirles que las cartas del tarot y el horóscopo personal guían y orientan, mas no determinan. La determinación la tomas tú. Libra, del 23 de octubre, de septiembre al 22 de octubre. Del 23 de septiembre al 22 de octubre, los nativos del signo de Libra. El 3 de copas. ¿Qué le indica el 3 de copas a Libra? Hoy hay celebración. Celebración para Libra, posiblemente ascenso en el trabajo. Posiblemente dinero inesperado de horas extras o de algo parecido. Y también es importante que tenga en cuenta Libra que puede haber la sorpresa, la celebración del regreso de una persona ausente, una persona que usted ha querido mucho y que se había alejado de su vida. Puede ser un familiar o puede ser una persona que a usted le interesa mucho en el aspecto sentimental. En su salud en el día de hoy, Libra, como hay celebración, coma y beba moderadamente. Y para los nativos del signo de Escorpión, del 23 de octubre al 21 de noviembre, Tenemos para los nativos del signo de Escorpión la carta del As de Espadas. El As de Espadas para Escorpión combate con su espada a los demonios. Aleja la mala vibra, la mala energía. Aleja a las personas que le están acechando, envidiando. En el día de hoy, Escorpión, con su fe en Dios y la confianza en sí mismo, va a poder superarse y cambiar su vida positivamente, Escorpión. En el campo sentimental, en el día de hoy, puede conocer una persona que verdaderamente le va a despertar mucho interés en el campo afectivo. Y en el aspecto de la salud, es importante que visite al oftalmólogo profesional. Y para los nativos del signo de Sagitario, los sagitarianos en el día de hoy tienen la carta de la emperatriz. ¡Qué carta bonita! Es una carta que le indica que usted en el día de hoy está teniendo cosas lindas y positivas. Se le están abriendo las puertas y los caminos, pero tiene usted que dejar de ser tan egoísta, nativo del signo de Sagitario, y debe dejar de invadir los campos ajenos y empiece a respetar usted a los demás para que lo respeten a usted, especialmente en el campo laboral. Y en el aspecto sentimental, deje de tratar de manipular a su pareja Sagitario, porque esto le puede traer consecuencias negativas y pueden haber problemas y dificultades. En el campo de la salud, es importante, Sagitario, que se controle clínicamente en un hemograma, triglicéridos, colesterol y ácido úrico. Bueno, para los nativos del signo de Capricornio, nacidos entre el 21 de diciembre y el 19 de enero, tenemos el 7 de espadas. El 7 de espadas le indica a los nativos del signo de Capricornio que se ha limpiado el camino para que usted continúe por el sendero del éxito y de la felicidad, para que usted en el día de hoy tome la ferviente decisión de dar comienzo al emprendimiento que estaba pensando y que tiene guardado, encajonado, engavetado. Es momento de tomar decisiones y empezar a realizar los proyectos nuevos. Lo mismo que en el campo del amor, deje la cobardía y declare sus sentimientos a la persona que usted cree que está amando y queriendo en silencio. Y en el aspecto de la salud, tenga mucho cuidado con un golpe fortuito que puede tener en este día. Y para los nativos del signo de Acuario, del 20 de enero al 18 de febrero, los acuarianos en el día de hoy tienen la carta de la sota de copas. La sota de copas en el día de hoy le dice a los nativos del signo de Acuario que deben de estar a la expectativa ante cualquier oportunidad.

0: heladamente. Bueno, amables oyentes de la sintonía, vamos con el último signo del zodiaco, Piscis, del 19 de febrero al 20 de marzo. Tenemos la carta del corazón cruzado por tres espadas. Esto le indica a usted, nativo del signo de Piscis, que debe tener mucho cuidado porque puede llegar a sufrir usted una traición en el aspecto económico, en el aspecto laboral. Tenga mucho cuidado a las personas que usted le confía su dinero o su negocio. Lo mismo que en el campo afectivo y en el campo sentimental, no crea en todo lo que le prometen a usted, Piscis. Y quiero preguntarle también a Piscis que en el aspecto de la salud de usted depende que su salud marche positivamente. Bueno, quiero recordarles a todas las personas que me están viendo a través de la página de Facebook de Astrólogo Grupo Lixer Internacional o la página de Facebook de Lixer Serna, este hermoso ramillete de cartas del tarot lo pueden ver ustedes acá en esta guía astrológica. Porque este programa es un programa real y un programa que se transmite en vivo y en directo. 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Como bien lo dice su nombre, abrir las puertas y los caminos del trabajo, del negocio, para abrir las puertas de la prosperidad, para que el dinero que llegue a sus manos se quede, se amañe y se acostumbre con usted. Rezado, conjurado y magnetizado a su nombre y a su apellido. Y si usted no tiene ese problema, sino que el problema es de amor, las gotas de amor eterno, tanto para el hombre como la mujer, para que tengan la oportunidad de tener a alguien favorable a su lado. Bueno, amables oyentes, tenemos un testimonio importante de las personas que consultan conmigo para el cambio positivo que van teniendo. Esto nos dice esta persona.
1: Buenas, profesor. La gente entra con humor a comprar a mi negocio. Todavía no tengo muchas cosas en mi negocio para vender porque, como usted sabe, hace poquito que empezamos con usted y bueno, pero volvieron clientes a comprar a mi negocio y entran contentos, se ríen, salen contentos del negocio. No tengo mucho para vender, pero lo que tengo para vender, el cliente entra y sale contento, o sea, ante el cliente entraba y salía malhumorado y se iba enojado y ya no volvía. Y era un tema de que inclusive habían clientes que ya ni me saludaban. Y no es que me hayan quedado debiendo, simplemente ni me saludaban. Y ahora entran al negocio contentos. Es otra vibra.
0: Esto es los resultados que ustedes obtienen cuando consultan conmigo. 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

0: 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Que Dios los bendiga y hasta entonces.
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0: Son las 9 de la mañana con 46 minutos.
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1: Son las 9 de la mañana con 59 minutos.
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0: Son las 10 de la mañana con 13 minutos.
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0: Dios. Dios sea con nosotros hoy, mañana y siempre. Reciban todos ustedes la bendición de los espíritus del bien, principalmente la de nuestro Señor Jesucristo. Con el favor de Dios y la amable atención de ustedes, llego hasta sus hogares con este programa, El Mensajero de su Destino. Con el deseo infinito de llegar hasta ustedes, llevándoles palabras llenas de aliento, de paz, de armonía, de seguridad y de confianza. Con el deseo infinito de hacerlo resurgir como el ave fénix de la ceniza.

Bien, amigos, amigos, son exactamente las 10 de la mañana con 29 minutos y estamos acá nuevamente junto a ustedes para compartir a esta hora de la mañana su revista informativa Agenda Matinal. Hoy es martes 16 de junio del año 2026.

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También a nuestros amigos y amigas en Yapacaní, provincia de Chile, 89.1. 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Y a través de nuestra página web, www.guaracomunicaciones.com, señal al vivo. Gracias, como siempre, por estar en compañía de Guara Comunicaciones. Su servidor, Tomás Coca, les agradece por estar en compañía de Guara Comunicaciones y su revista informativa Agenda Matinal. Y enseguida entramos al desarrollo de las principales noticias que hoy, Today, Kunan Punchay, marcan la agenda informativa.

Bien, nos vamos, arrancamos con el periódico La Razón. Seguimos creciendo. Usted tiene la razón. Delegación Argentina no acreditó misión de derechos humanos, dice gobierno. El viceministro de Coordinación Legislativa dijo que no existía congruencia entre lo declarado por estas personas y la actividad que pretendían realizar en territorio boliviano. Seguimos. ASFI garantiza aplicación de alivio para prestatarios afectados por bloqueos. Exministro de Economía declara por el caso bonos soberanos. Ministerio de Salud recibe lote de alimentos para pacientes de La Paz y El Alto. Son las principales noticias a esta hora de la mañana que nos trae el periódico La Razón. Seguimos creciendo. Usted tiene la razón. Y en el ámbito mundialero tenemos estas noticias. En la capital de la barbacoa, la afición argentina ve al asado campeón. Dice, no sé, no entiendo esta situación. Me ha dejado con un mamuy. A ver, vamos a ver. ¿Qué quiere decir esto? ¿Qué significa? En los últimos días, aficionados vestidos de celeste y blanco han llegado en masa a Kansas City para alentar al vigente campeón, dice. Argentina comienza este martes su defensa del título de la Copa del Mundo en Kansas City, la autoproclamada capital mundial de la barbacoa, y los hinchas albicelestes quieren dejar claro que también son los campeones de la parrilla, dice. Ah, ahora ya entiendo, ahora ya puedo entender. I am understand, dice, ¿no? En los últimos días, aficionados vestidos de celeste y blanco han llegado en masa a Kansas City para animar al equipo de Lionel Messi en su debut ante Argelia. Además de sus sueños de ganar un segundo trofeo consecutivo, la hinchada también ha traído su cultura del asado a las calles de esta apacible ciudad en medio del oeste de Estados Unidos. Reivindicar la supremacia parrillera es un acto audaz en una ciudad orgullosa de su propia reputación culinaria, que incluso cuenta con un museo dedicado a este arte. El restaurante argentino Los Hornos, la carne chisporrotea, mientras aficionados de la camiseta de Lionel Messi y Diego Maradona bailan al ritmo del incesante redoble de tambores durante uno de los banderazos previos al estreno de la albiceleste. Marco Narváez, un argentino radicado en Estados Unidos que posee una empresa de reformas, ha vivido en Alabama desde 1996, pero nunca dejó de creer que la carne a la parrillada de su país es inigualable. Seguimos, los fantasmas de la vieja España se le aparecen a Luis de la Fuente, dice. Irán empata 2-2 con Nueva Zelanda en su estreno mundialista. Uruguay empata 1-1 contra Arabia Saudita en su debut en el Mundial. Bélgica salva un empate 1-1 con Egipto en su debut en el Mundial. Son noticias mundialeras en esta jornada, cuando son exactamente las 10:34. 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

Bien, amigos, amigos, son exactamente las 10:57 minutos. Estamos nuevamente junto a ustedes para seguir repasando las principales noticias que marcan hoy la agenda informativa, martes 16 de junio del año 2026. 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Y estas son algunas noticias más que seguimos recreando del periódico La Razón. Seguimos creciendo, usted tiene la razón. A mayo la deuda externa boliviana sube a 14.418 millones de washingtones dólares.

Según informe del Banco Central de Bolivia, el Banco Interamericano de Desarrollo BID es el principal acreedor. Vamos a ver el tema de la deuda, para que nadie se equivoque. ¿Cuánto debemos? Esta es la deuda externa, no se habla, esto no es la deuda interna. Al 31 de mayo, el presente año, la deuda externa pública de Bolivia subió a 14.418.000.000 en comparación al reporte de marzo, según informó el Banco Central de Bolivia. En marzo, el préstamo externo alcanzaba a 13.429 millones. Ha subido con más de 1.000 millones en un mes, ¿no? Según reporte el ente emisor, de acuerdo con las cifras presentadas este martes por el ente emisor, el Banco Interamericano de Desarrollo, BID, es el principal acreedor. Asimismo, el informe detalla que la deuda externa de países se divide en multilateral con 10.173 millones y bilateral con 1.904 millones, privados 53 millones y títulos de deuda 2.286 millones. La deuda externa del país con el BID alcanza 4.394 millones, es decir, el 30,5% del total de la deuda. ¿A quiénes más le debemos? Plus a la CAF, 3.330 millones. 23,1%, al Banco Mundial con 1.719 millones. En el caso de la deuda bilateral, el principal acreedor es China, al país que se le debe 1.068 millones, 7,4%, seguido por Francia, 680 millones, 4,7%, Alemania, 93 millones. Según el documento, el saldo de la deuda externa diciembre de 2025 era 14.131 millones y a mayo registra un leve incremento. Y seguimos, amigos, seguimos. Industria presenta al gobierno un plan de reactivación económica. En el encuentro también participaron los ministros de Relaciones Exteriores. Dice, a ver, ¿qué pasa aquí? What happened here? Y Macan Caipin. La Cámara Nacional de Industria presentó este lunes al Ministerio de Relaciones Exteriores su propuesta denominada Plan de Reactivación Económica y Empleo Post-Bloqueos. Se trata de una iniciativa que busca impulsar la recuperación productiva del país tras la pérdida ocasionada por más de un mes de conflicto y bloqueos de carreteras. La propuesta fue entregada por el presidente de la Cámara Nacional de Industria, Gonzalo Morales, durante una reunión de trabajo con el canciller Fernando Aramayo.

Y bien, amigos, amigos, son las 11:11 con 2 minutos, 11:02. Gracias, gracias. Seguimos repasando algunas noticias importantes que nos trae a esta hora de la mañana el periódico La Razón. Seguimos creciendo. Usted tiene La Razón. Economía y empresa. Bloomberg Bolivia anticipa, dice, acuerdos con el FMI y la unificación cambiaria, dice la nota. Enseguida vamos a desarrollar esta nota, nos parece interesante. Pérdidas por bloqueos duplican inversión extranjera en el 2025, según empresarios. Gobierno estima que 1,000 cisternas con combustible están varados en carreteras. Varadas en carretera. ABC intensifica trabajos de conservación vial con una inversión de 29 millones de bolivianos. Vamos a ver del Bloomberg Bolivia, dice, anticipa acuerdo con el FMI y la unificación cambiaria, dice la nota. De acuerdo con la publicación, las autoridades económicas sostuvieron una reunión con inversionistas organizada por una entidad financiera internacional. El gobierno boliviano comunicó a los inversionistas internacionales que la unificación del tipo de cambio y un acuerdo de financiamiento con el Fondo Monetario Internacional podría concretarse en el corto plazo, según un reporte de Bloomberg. De acuerdo con la publicación, las autoridades económicas sostuvieron una reunión con inversionistas organizada por la entidad financiera internacional, en la que expusieron los avances de las reformas económicas impulsadas por la administración del presidente Rodrigo Paz. Bloomberg, según asistentes citados por Bloomberg, el viceministro de Tesoro y Crédito Público, Cristian Morales, indicó que el cambio en la política cambiaria podía implementarse incluso durante esta semana. La autoridad describió el proceso como una unificación cambiaria y explicó que el Banco Central mantendrá la capacidad de intervenir en el mercado cuando sea necesario. Bloomberg también señaló que el gobierno espera alcanzar un acuerdo de financiamiento con el FMI una vez concluida la reforma cambiaria. El organismo multilateral y Bolivia mantienen conversaciones desde principios de año para un programa de apoyo financiero que, según reportes anteriores, podría alcanzar hasta unos 3.300 millones de dólares.

El informe recuerda que Bolivia mantiene un tipo de cambio fijo desde el 2011, aunque en los últimos meses el Ejecutivo comenzó a publicar el tipo de cambio referencial más elevados debido a la escasez de divisas. Según Bloomberg, la cotización de referencia ronda actualmente los 10 bolivianos por dólar. La publicación sostiene que la reforma forma parte de un conjunto de medidas orientadas a estabilizar la economía y recuperar la confianza de los mercados internacionales. En mayo, Bloomberg reportó que Bolivia analizaba regresar a los mercados internacionales de bonos y que los inversionistas seguían de cerca las negociaciones con el FMI y la evolución de las reformas económicas. Hasta el momento, el gobierno boliviano no emitió un pronunciamiento oficial sobre el contenido de la reunión con inversionistas ni sobre la fecha específica para la eventual firma de un acuerdo con el FMI. Sin embargo, las conversaciones entre ambas partes continúan en el marco de una estrategia económica impulsada por la actual administración.

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Bien, amigos, amigos, gracias, gracias. Como siempre, por estar en compañía de Huera Comunicaciones. De esta forma, estamos compartiendo, repasando las principales noticias que hoy, Today, Kunan Punchay, marcan la agenda informativa. Hoy es martes 16 de junio del año 2026. Bolivia y Estados Unidos firman un acuerdo para reforzar la lucha contra el narcotráfico. ADEPCOCA da 48 horas al gobierno para resolver la crisis. Senado aprueba ascensos de altos mandos de las Fuerzas Armadas. La resolución también contempla el ascenso del coronel Julio Jorge Céspedes Quevedo al grado de general de brigada aérea, dice la noticia. Denuncian que Santos opera movilizaciones desde San Pedro. ¿Quién Santos? ¿Es de quién Santos estamos hablando? Un abogado denunció que el dirigente Eviste Ponciano Santos presuntamente coordinaba acciones de protesta y movilizaciones desde el interior del penal de San Pedro, situación que habría motivado la sanción disciplinaria impuesta por el régimen penitenciario y ratificada posteriormente por la justicia. Según la noticia, Santos mantenía comunicación con dirigentes y organizaciones sociales para organizar medidas de presión en La Paz y el Alto, pese a encontrarse recluido preventivamente. El jurista sostuvo que existen elementos que demostrarían una presunta coordinación de protestas desde el recinto penitenciario. La acusación surge en medio de reciente decisión judicial que confirmó la sanción disciplinaria contra el dirigente campesino investigado por presuntamente tenencia de un teléfono celular dentro del penal de San Pedro. La resolución mantiene a Santos bajo régimen de máxima seguridad, aunque redujo el tiempo de permanencia en esas condiciones de 45 a 32 días. Durante la audiencia de apelación, Santos rechazó las acusaciones y denunció ser víctima de una persecución política. Estoy viviendo una persecución política desde que me han detenido con falsas acusaciones y falsas interpretaciones, afirmó. También negó haber tenido un celular en su poder y sostuvo que comparte la celda con otros internos.

E seguimos, amigos. Argentina confirma que Bolivia no admitió a la misión de derechos humanos por irregularidades en su ingreso. La Cancillería argentina informó que las autoridades bolivianas detectaron inconsistencia entre los motivos declarados para el ingreso y las actividades. Campero acusa a Defensor de facilitar el ingreso de una comisión de izquierda argentina. La exdiputada cuestionó a Pedro Calzada por el respaldo a una delegación de activistas y dirigentes de izquierda argentinos, dice. Pedidos de diálogo exponen divisiones internas en la COP, también eso ya sabemos, ¿no? Bien, amigos, estas serían algunas noticias importantes a esta hora de la jornada, cuando son exactamente las 11 de la mañana con 16 minutos. Enseguida vamos hasta exteriores, por supuesto, para conocer algunas novedades. Vamos a ver si nos tenemos un contacto desde exteriores a esta hora de la mañana. Gracias, amigos y amigas, como siempre, por estar en compañía de Wara Communication. 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Hoy martes 16 de junio del año 2026.

0: Bien, a esta hora de la mañana nos vamos hasta Yapacaní con nuestro reportero Deinar Machaca, que tiene como siempre novedades desde Yapacaní. Deinar Machaca, muy buenos días, adelante.
1: ¿Cómo está, Tomás? Muy buenos días. Con la información, como siempre, brindándoles a toda la audiencia que escucha en esta mañana, comentarles de que en el municipio de Yapacaní, justamente a través de la Dirección Municipal de Medio Ambiente, como también en coordinación con la gobernación, están justamente haciéndose formación de capacitación a bomberos forestales voluntarios, ¿no? Para ello vamos a conversar con uno de los técnicos que está justamente disertando. Comentarte que es práctica y teórica la que se va a llevar a cabo justamente. El día de ayer se inició con teoría, hoy está haciendo en las horas de la tarde, se va a hacer también práctica. Vamos a conversar con él. ¿Cómo está, hermano? Muy buenos días. Muy estamos buenos a días. Través de Radio Guara y bueno, es importante informar como gobernación cómo es lo que están apoyando.
2: Mediante el gobierno autónomo departamental de Santa Cruz, se recibió la solicitud del municipio de Yapacaní para realizar el curso de técnica básica y control de incendios forestales. Recordamos que este es un curso básico para el personal que va a hacer la primera intervención en los posibles incidentes sobre incendios.
0: Bien, ahí está el despacho directo desde Yapacaní sobre esta actividad que se viene desarrollando junto a Deinar Machaca y el entrevistado. Bueno, ¿qué más podemos comentar sobre esta actividad para prevenir que a futuro no seamos sorprendidos por las quemas acá en el oriente boliviano? Adelante, por favor.
2: Bueno, primeramente sería, ¿no?, que nosotros como ciudadanos, como comunarios, como vivientes aquí de nuestro territorio, tomemos un poco el tema de la reflexión y el uso del fuego, ¿no? Recordemos que el fuego no es malo, que el fuego es una herramienta y hay que saber usarla. Y para ello debemos recibir las capacitaciones respectivas para el uso del fuego.
0: Perfecto.
2: Y bueno, pues tomar la conciencia de que no podemos estar quemando por quemar y hay procesos, ¿no? Hay que pedir permiso, hay que seguir ciertas indicaciones técnicas alrededor de lo que nosotros podamos quemar nuestro chaco, ¿no? Y el tema de la basura, bueno, mejor evitar quemarla, ¿no?
0: Perfecto. Entonces, importante que nuevamente, por favor, nos confirma, nos contextualiza quién organiza, quiénes participan de esta actividad. Adelante.
2: Ya. La invitación se la recibió por mediante la Alcaldía Municipal de Yapacaní y, bueno, nosotros como bomberos forestales del Gobierno Autónomo Departamental de Santa Cruz y bajo instructiva del gobernador Juan Pablo Velasco, venimos y apoyamos en este tipo de capacitaciones a nuestros hermanos del municipio de Yapacaní.
0: Perfecto, importante entonces para que también los municipios que nos sintonizan a esta hora de la mañana en el norte integrado, como San Carlos, Buenavista, Montero, Saavedra, Warnes, Portachuelo, allá en San Julián también que nos sintonizan, a tomar en cuenta que si quieren seguramente tener alguna capacitación, pueden hacer su solicitud a la gobernación y ahí estarán los bomberos forestales para poder dar la capacitación respectiva. Adelante, por favor.
2: Sí, cabalmente todas las autoridades y comunidades pueden hacer la solicitud respectiva a la gobernación mediante la Dirección de Recursos Naturales y los instructores con mucho gusto están predispuestos para venir y dar la capacitación a nuestras comunidades y a los ciudadanos de los diferentes municipios.
0: Y por último, ¿cuáles serían los ejes de la capacitación? Más o menos, ¿cuáles son los temas centrales de esta capacitación?
2: Bueno, primeramente lo que sería la conciencia de los riesgos que se da, ¿no?, en un incendio forestal, la afectación en la economía. Luego de ello aprenden a la manipulación de herramientas, conocimiento de las mismas, el conocimiento del EPP y lo que deben adquirir, a la vez la práctica con el fuego vivo en sí, que eso es lo más importante, que debemos adaptar al personal a que pierda el temor, ¿no?, ante la atención de los incendios. Por ello nosotros vamos a hacer 6 simulaciones de fuego, donde el personal va a ir comenzando a liquidar uno por uno y de manera segura, ya que te contamos con todos los implementos de seguridad para realizar esta práctica.
0: Perfecto. Bueno, muchas gracias, muy gentil por la información que nos ha proporcionado a esta hora de la mañana, Guara Comunicaciones, cadena radial de la integración del programa Agenda Matinal. han tenido el privilegio de poder conversar nuevamente. Si nos reitera su nombre y su despedida, por favor, adelante.
1: Bien, Tomás en este momento sigue dictando el taller, el técnico de la gobernación, pero estamos aquí con el responsable de la unidad de gestión de riesgos, UGR, ¿no? Estoy junto con el ingeniero José Manuel Ignacio Frita, quien también, desde que ha retornado nuevamente a ser funcionario municipal, ya empieza a trabajar también justamente, y como también es uno de los que también en su momento ha vivido lo que viene a ser los incendios que ha habido en el municipio, y conociendo ya la situación, bueno, ha dicho, aquí le ponemos ya de una vez el trabajo y formamos los bomberos forestales, ¿no? Buenos días, ingeniero.
2: Muy buenos días, un saludo cordial a toda la población del municipio de Ipacani, y también a los que nos escuchan en otro municipio, y también a esta prestigiosa emisora. Sí, es evidente, tenemos un programa de curso de capacitación y también un plan de prevención. En tal sentido, estamos iniciando con nuestro programa de prevención, con nuestro curso de capacitación y coordinación de la Gobernación de Santa Cruz, que son los expertos en esta materia para poder combatir los incendios, ¿no? Entonces, tenemos una serie de cursos que se va a dar. Estamos iniciando con el primer curso de técnica básica contra los incendios forestales.
0: Perfecto, importante entonces esta actividad que se lleva adelante, ya que cuando llega la temporada de sequía, bueno, donde no hay mucha lluvia, uno de los problemas que tenemos son los incendios permanentes, y también la cultura que existe, ¿no?, de quemar como parte del el chaqueo y otras actividades. Bueno, importante entonces la actividad que se lleva adelante esta jornada en Yapacaní. ¿Qué podemos recomendar a la población de Yapacaní, a toda la gente que nos sintoniza en esta jornada, ingeniero? Adelante, por favor.
2: Bueno, en el municipio de Yapacaní se tiene un estudio que en los meses de agosto, septiembre y octubre son la época o temporada de mayor riesgo a incendios forestales, porque se presentan altas temperaturas en nuestro municipio. En tal sentido, recomendamos a la población que en esas fechas mencionadas no realizar actividades de quema, porque con la experiencia que ya se ha vivido anteriores, algunos comunarios con buena intención de poder realizar su chaquito han tenido que afectar todo el sindicato y ha dañado a toda la población y se quedó en deuda, creo que perdió hasta su parcela y otras deudas más, ¿no? Se ha ganado, entonces hay que tener mucho cuidado porque el fuego es peligroso, es muy riesgoso, y si va a hacer algunas actividades tiene que dar a conocer a las autoridades comunales para que ellos también estén preparados pues, si es que en caso pueda presentarse estos incendios. Entonces, nuestro mayor riesgo en el municipio es entre los meses de agosto, septiembre, octubre, ante los incendios forestales en el municipio.
0: Perfecto, y para eso ya ustedes están capacitándose para que no se sorprendan, para que ya haya respuestas oportunas, no simplemente actuar cuando ya se ha sucedido el hecho, sino prevenir que los hechos no sucedan. Importante entonces la actividad. Muchas gracias, ingeniero. Muchas gracias, querido Dainar. ¿Algo más tal vez que quiera complementar? Adelante.
1: No, simplemente con la información que le hemos brindado el día de hoy, Tomás ya retornando también, mandando notas periodísticas, estaremos con las informaciones también por ese lado, transcurso la jornada, parte de hoy, como también el día de mañana, querido Tomás.
0: Gracias, Dainar. Importante la actividad que se lleva adelante en Yapacaní. Nos reporta nuestro querido amigo Dainar Machaca desde Yapacaní. Hasta un próximo contacto. Sí.

Bien, amigos, amigos, gracias, gracias por estar en compañía de Buena Comunicaciones. Seguimos, por supuesto, a esta hora de la mañana, cuando son las 11:24. Seguimos con más noticias. 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

Y bien, amigos, seguimos, por supuesto, aquí echándole candela a las noticias. Ahora nos vamos al periódico El Día. Dice: La Paz se mantiene como el principal foco de bloqueos con 19 puntos. Cochabamba registra 17. En este martes, las medidas de presión en sectores de sectores campesinos y la COP se concentran en 5 departamentos, pero La Paz volvió a ser el epicentro de las movilizaciones. ¿Qué más? Cancillería Argentina señala que Bolivia actuó en su soberanía al denegar ingreso de delegación de activistas. Seguimos, amigos, seguimos. Irán reacciona y firma la igualdad con Nueva Zelanda. El alcalde del Alto ve que la normalidad retorna paulatinamente y dice a manifestantes: hay que saber ganar y perder, dice. La autoridad municipal aseguró que las actividades económicas y comerciales comienzan a reactivarse tras varias semanas marcadas por conflictos y bloqueos. ¿Qué más? El horario de invierno rige desde este martes en las unidades educativas de Santa Cruz. Según el informe de la Dirección Departamental de Educación, los estudiantes podrán ingresar media hora después en la mañana e ingresar media hora antes en la tarde para salir de clases más temprano.

Bien, amigos, amigos, gracias. Consejo de la Paz sigue sin vicepresidente. Décimo intento fallido tras crítica al frente de Duckweiler. Pasa lo mismo que aquí en Montero, solo que allá en La Paz han tenido los opositores mayor capacidad, ¿no? Para el bloque opositor, la ausencia de tres concejales del Partido Oficialista Innovación Humana paraliza leyes claves contra la crisis y los bloqueos que enfrenta el país, dice. Bueno, pero son mayoría, ¿no? Ellos pueden llevar adelante las sesiones, tienen quórum, pero allá se han mantenido los ocho, ¿no? Aquí ya los han partido, ya dos han cruzado al otro lado, señores. Qué pena, ¿no? Qué pena. Así es la vida. Dice, ¿cómo dice? Hay un dicho, por plata baila el mono, dice, y por oro el dueño más, dice, ¿no? Evistas presionan a la COP para mantener las medidas y evitar el diálogo con el gobierno. Por su parte, el dirigente de los interculturales, Aquilardo Caricari, advirtió que el secretario ejecutivo de la COP, Mario Argüello, acuerda un diálogo con el gobierno sin consultar las bases, perderá el respaldo de los sectores movilizados, dice. Bolivia y Estados Unidos suscriben acuerdo para fortalecer la lucha contra el narcotráfico y la delincuencia transnacional. De acuerdo con el reporte oficial, este instrumento permitirá canalizar hasta 20 millones de dólares en cooperación técnica, capacitación y equipamiento especializado. Migración defiende decisión de impedir ingreso a delegación argentina por incumplir requisitos. La medida se sustenta en controles migratorios que detectaron inconsistencia en la información presentada por los integrantes de la misión.

86 millones. Industriales advierten que el país ya perdió 2.760 millones por los bloqueos. Un informe de la Cámara Nacional de Industria al mes y medio de las movilizaciones señala que el Producto Interno Bruto 2026 ya sufrió una afectación del 5,5%. No pasa nada, señores, hay que ir al diálogo, diálogo y diálogo. No tenemos agua ni comida. El dramático pedido de choferes atrapados por los bloqueos. Han dinamitado toda la carretera. Están totalmente destrozada. Tienen huecos tremendos como si hubiese caído un meteorito en el asfalto, contó Fernando Herbas, un chofer que clama al gobierno se tomen acciones que puedan que den soluciones al conflicto. Seguimos, más de 91,8 millones fueron desembolsados afectados por la gasolina desestabilizada. ¿Y quién paga eso? ¿Culpa de quién es esa gasolina? ¿A quién hay que pasarle la factura? Justiniano, a las Fuerzas Armadas, Bolivia espera de ustedes serenidad en la crisis, firmeza en la decisión, lealtad absoluta a la Constitución. Santa Cruz, detienen a hermanos acusados de atracar en Santa Cruz. Ellos vivían en Satélite Norte, pero venían a la ciudad a realizar sus fechorías. Ellos vivían, dicen, ¿no? Pero no sé si siguen viviendo. Sus fechorías, un delivery los persiguió tras un robo, los grabó y permitió su captura, dice esta noticia, que nos trae también el periódico El Día de Santa Cruz. 3 personas, entre ellas 2 hermanos, un menor de edad y el otro mayor, identificado por sus iniciales como BAMBA, fueron aprehendidos por cometer varios atracos en Santa Cruz. Según las investigaciones, salían desde la zona del Satélite Norte en Suárez en motocicleta para delinquir en la capital cruceña. La captura de ambos se logró luego de que un delivery, tras un robo en el Cuarto Anillo y Avenida Cristo Redentor, los persiguió y grabó, proporcionando de esa manera imágenes clave para identificarlos. El coronel Johnny Coca, director departamental de la FELCC, informó que en el domicilio de los acusados, debajo del colchón de una cama, se halló una réplica de arma de fuego que utilizaban para intimidar a sus víctimas. En su poder también se halló 4 celulares de diferentes marcas, supuestamente robados, y una moto sin placa ni documentos de propiedad. De acuerdo con el informe de la autoridad, el tercer implicado, LRQC, fue detenido en la zona de Pentaguazú, sería cómplice y quien habría reclutado al menor y luego al hermano para realizar los atracos. En su poder se encontró un celular iPhone 12 de color rojo, también de dudosa procedencia. Los 2 mayores de edad fueron enviados con detención preventiva a la cárcel de Palma Sola. ¿Qué les parece, no? Se roban unos celulares, están presos. Bueno, no digo que está bien, pero los que se roban millones en nuestra cooperativa, 1.400.000 han hecho desaparecer y mucho más todavía. Pero ellos están felices, tranquilos, no pasa nada, señores. ¿Qué les parece? Bueno, nuestra cooperativa de servicios públicos Cosmol RL, ¿no? Para la gente que no está familiarizado, dicen, ¿qué cooperativa está hablando? Cosmol RL de Montero. Santa Cruz concentra el 60% de los accidentes de tránsito del país, dice otra noticia. También dice, la FELCC secuestra 2.690 cápsulas con cocaína en Chochis, en la zona de los Chochis. Bien, amigos, estas son algunas noticias importantes a nivel nacional. En el tema internacional, aquí está. Vamos a hablar de Cuba. ¿Qué pasa en Cuba? El turismo se desploma en Cuba y profundiza la crisis de divisas. La llegada de visitantes cayó 58% en 5 meses, dice esta noticia. Vamos a leer un poquito más. ¿Qué está pasando en Cuba, señores? Después, yo recuerdo, en el año 2000 estuve en una conferencia, dice, lo que nosotros vamos a vender ahora es playa, sol, arena. Sol. No, porque, bueno, Cuba como casi se llama como el país del eterno verano, ¿no? El invierno es leve, no se siente como se siente en los países nórdicos, ¿no? Donde el invierno es crudo, cambia ahí, no. Pero la temporada de playa, como dicen allá, es entre los meses de julio, agosto, señores, donde hay fuerte más calor y
las playas de Cuba están

llenas, ¿no? La crisis que atraviesa Cuba sigue agravándose y uno de los sectores más afectados es el turismo. Entre enero y mayo de 2026, la isla recibió 359.491 visitantes internacionales, una cifra que representa una caída del 58,4% respecto del mismo periodo del año anterior y que confirma el deterioro de una actividad clave para la economía nacional. Los datos oficiales muestran que solo en mayo ingresaron al país 30.883 turistas extranjeros, un volumen muy por debajo de los niveles registrados en años anteriores. El retroceso se produce en un contexto marcado por dificultades económicas, restricciones energéticas y una fuerte reducción de la conectividad aérea internacional. La contracción del turismo golpea una de las principales fuentes de ingresos de divisas para Cuba, junto con las remesas y la exportación de servicios profesionales. Correcto, son, ¿no? Ingresos de divisas por el turismo, junto a las remesas. De 10 cubanos, 9 tienen parientes en Estados Unidos. El que no, todos tienen casi parientes. Por ahí diríamos 10, señores. Ya sean tíos, hermanos, padres, ¿no? Hijos, en fin. La última vez hablé hace un año, creo, un amigo me llamó Joel. ¿Cómo está? Seré mi gente, qué volar. ¿Qué tal, Joelito? ¿Cómo te va? ¿Cómo estás por allá? Seré mi gente, te digo que ya estoy en Estados Unidos, Miami, me dice. Bueno, así muchos cubanos van migrando a otros países, ¿no? En uno de los temas es Estados Unidos, porque ellos tienen ciertas condiciones diferentes. Ellos llegan como asilados políticos, entonces no es que los... Les sacan de su país como a otros migrantes, ¿no? Entonces tienen esa ventaja ellos. Dice aquí, entonces por eso uno de los temas importantes es las remesas que pueden llegar y la exportación de servicios profesionales, como han venido aquí médicos cubanos, profesores, y los gobiernos pagan y parte de estos ingresan directamente a las arcas del gobierno, ¿no? Además, el sector era considerado por el régimen como uno de los motores de su recuperación económica tras varios años de recesión. Las estadísticas reflejan el descenso generalizado en los principales países de origen de los visitantes. Canadá, históricamente el principal mercado turístico para Cuba, aportó 126.339 viajeros en los primeros 5 meses del año. Estados Unidos registró 25.572 visitantes y Rusia 21.136. Los tres mercados experimentaron fuertes retrocesos respecto al 2025. La disminución también se extendió al resto de los países emisores, con caídas que en muchos casos oscilan entre la mitad y 2/3 de los volúmenes registrados en años antes. Claro, estos países escapan del frío, ¿no? Los canadienses, los norteamericanos, bueno, ellos que viven en el norte, digamos. Dice, los tres mercados, bueno, ¿qué más? Los tres mercados experimentaron fuertes retrocesos respecto al 2025. La disminución también se extendió al resto de los países emisores, ¿no? Otro dato relevante es la reducción de los viajes realizados por cubanos residentes en el exterior. Entre enero y mayo llegaron 60.874 personas de este segmento, un 39% menos que al igual en el periodo del año pasado, La menor afluencia de visitantes tuvo su impacto en la ocupación hotelera. Durante el primer trimestre de 2026, la utilización de habitación se ubicó apenas en el 12,9%, uno de los niveles más bajos registrados en las últimas décadas. El deterioro del sector se aceleró durante los últimos meses debido a la combinación de factores que afectaron la operación turística. La reducción en el suministro de combustible provocó la cancelación de numerosas rutas aéreas, especialmente aquellas que conectaban a Cuba con destinos fuera del continente americano. Al mismo tiempo, varias cadenas hoteleras internacionales anunciaron la reducción o finalización de sus operaciones en la isla, aumentando la incertidumbre sobre la capacidad del país para sostener una infraestructura turística. Un contraste con el resto del Caribe. Los resultados de Cuba contrastan con la evolución observada en otros destinos turísticos de la región. Mientras la isla registra una caída sostenida en la llegada de visitantes, centros vacacionales del Caribe como Punta Cana, Cancún, continúa alcanzando niveles récord de demanda tras recuperación del turismo internacional posterior a la pandemia, dice. Bueno, así está. Aquí estoy viendo una fotito, señores. Aquí está el Hotel Riviera y aquí está el Hotel Melía Coiba. Este hotel yo lo vi construirse de cero. Y aquí al hotel también fui algunas veces por allá. Ahí está. Viví aquí cerquita de donde están estos hoteles. Aquí pasé 6 años de mi vida compartiendo
con la gente cubana en esta zona. Bueno, amigos, gracias, gracias por estar en compañía de Guara Comunicaciones, Guara Communication, cadena radial de la integración y su revista informativa Agenda Matinal.

¿Qué pasa, señores, con Perú? ¿Qué está pasando? ¿Quién ganó en Perú? Hasta ahora todavía sigue la incertidumbre, ¿no? Por acá estoy viendo el periódico El Comercio. A ver qué dice. Aquí está El Comercio. Al 99,61, señores. Keiko Fujimori, 50,095. Y Roberto Sánchez, 49,905. La diferencia son 34,479 votos. Y en una ocasión dije, no, ya está esto escrito, va a ser Sánchez el presidente, porque se veía que el voto rural normalmente tarda en llegar y que Sánchez tenía preferencia ahí. Pero no conté con una situación, el voto en el exterior, me decía mi hija, aquí en Madrid la gente peruana apoya a Fujimori, dice, pero claro, apoyan a Pedro Sánchez, son... En España son izquierdistas, pero en su país apoyan a la derecha, decía, ¿no? Así que, o sea, eso ha volteado un poco y hay muchos peruanos en el exterior y eso ha cambiado mi relato, mi lectura. No había tomado en cuenta el voto en el exterior y por eso Fujimori andaba tranquilo. Pues claro, sabían que en el exterior iban a ganar, ¿no? Entonces, esta es la noticia, ¿no?, que tenemos acá. Al 99,061, o sea, estamos hablando de cuántas mesas equilibramos, 34,479 es la diferencia. La OMP concluye conteo de votos para el Congreso bicameral. ¿Quiénes fueron los más votados en el Senado? Dice, el sur del Perú, un sólido bloque regional que vota contra Keiko Fujimori desde hace 15 años. Así votó el norte en un mapa electoral marcado por diferencias y contrastes en la segunda vuelta. Tesorera de JP, dice, tesorera de JP, anuncia que no recibirán más donaciones para costear pedidos de nulidad, dice. Bueno, así están las noticias que tenemos de este. Si bien Fujimori tiene muchos años en la vida política, nunca le tocó como ahora encabezar responsabilidades ejecutivas, dice. Iván Arenas, Sánchez gana en las zonas mineras por una revolución de expectativas. No gana por ser de izquierda, dice. Iván Vázquez, no es muy exagerado decir que irán a... Bueno, no, esto es otro tema. Karen López Tello, un país partido en dos. No necesita solo un pacto entre élites, necesita un nuevo pacto social, dice. Notas que nos llegan a través del periódico El Comercio de Perú. Vamos a ver si tenemos algo más aquí. La República. Aquí que tenemos en las elecciones regionales, solo se han inscrito tantos que dice aquí. Juntos por Perú convoca a la marcha nacional en defensa del voto para este 19 de junio. Y aquí están los resultados también, ¿no? La diferencia, 34,807 votos. Faltan al 50,96. Un puntito más casi a ser. Ahora, ¿cuántos votos equivaldrá? Vamos a ver este cuadrito, no sé. Por acá, a ver qué dice aquí. Las elecciones 2026 marcarán un nuevo capítulo en la historia política del país. En una segunda vuelta decisiva entre Keiko Fujimori y Roberto Sánchez, millones de peruanos acudieron a las urnas para elegir al próximo presidente de la República entre dos propuestas que representan visiones distintas sobre el futuro del Perú. Más de 27 millones de ciudadanos estuvieron habilitados para participar de esta jornada electoral, considerada una de las más reñidas de los últimos años. A través de este mapa interactivo podrás seguir el tiempo real el avance del conteo oficial de la Oficina Nacional de Procesos Electorales y conocer cómo se distribuyen los votos en cada región del país. La herramienta, bueno, esto, ¿dónde está? El mapa interactivo. Aquí. En los lugares donde ha ganado Keiko. Loreto. En Loreto, Keiko Fujimori, 53%. En Ucayali, Keiko Fujimori, 52%. Pero Sánchez en Madre de Dios, 69,2. En Puno ha arrasado, 86,4. Puno es frontera con Bolivia, pues Puno, ¿no? Todo esto. Estar en Puno parece estar en Oruro. Toda esta zona, la zona sur, ¿no? Roberto Sánchez en Tacna, en Moquegua,
72%, en Tacna 71%, en Moquegua, en Arequipa también ganó 63%, Ayacucho, bueno, ¿dónde ganó Keiko? En Ica 51%, en Lima, claro, Lima debe tener la población votante más fuerte, 63,6%. Ancash, en Ancash ganó Sánchez con 56,6. Libertad Keiko con 57. Lambayeque 58. Y Piura. Ahora me gustaría ver el voto. Ah, aquí está, extranjero. Vamos a ver cómo dice. En el extranjero, ¿qué pasó? Votos por Fuerza Popular, dice, 190.033. Votos por Juntos por Perú, 110.000. O sea, Keiko Fujimori gana con 63% en el exterior, ¿no? Entonces, ahí estamos viendo la situación en el caso de Perú en el exterior. Bueno, tampoco ha sido mucha la diferencia. Yo pensé que era una chicoteada total, pero estamos hablando de esta cantidad, ¿no? Bueno, así están, amigos y amigos, las elecciones en Perú. Ahí está, peleado, ceñido. A ver qué pasa, ¿no? 9.126.240 tiene Keiko y Sánchez tiene 9.092.146, señores. 34.094 votos a favor de Keiko Fujimori.

0: Y bien, amigos, amigos, gracias, gracias por estar como siempre en compañía de Buena Comunicaciones. Y aquí estamos, por supuesto, echándole candela a las noticias y a la música en esta jornada. 11 de la mañana, 49 minutos, 11:49. Vamos a ver si tenemos la posibilidad de conversar con la concejal secretaria Adela Ortiz. Hoy, martes 16 de junio, se lleva adelante las sesiones ordinarias del Consejo Municipal. Vamos a consultar al respecto qué novedades tenemos en esta jornada. Muy buenos días, concejal Adela Ortiz. Les saluda Tomás Coca desde Guara Comunicaciones, cadena radial de la integración y el programa Agenda Matinal. Quisiéramos saber qué novedades tenemos en esta jornada de martes 16 de junio, hoy día de sesión ordinaria del Consejo Municipal. Muy buenos días. Adelante, por favor.
1: Muy buenos días, licenciado. Para mí un gusto, como siempre, atender su llamado, porque sabemos que todo lo que nosotros manifestamos, el pueblo, nuestros vecinos escuchan, ¿no? Muchas gracias, licenciado.
0: Bien, hoy leí una nota que salió del periódico El Día. Dice, Consejo de la Paz sigue sin vicepresidente. Décimo intento fallido desata críticas al frente de Dochweiler. Para el bloque opositor, la ausencia de tres concejales del Partido Oficialista e Innovación Humana paralizan leyes claves contra la crisis, los bloqueos que enfrenta La Paz. O sea, en La Paz, Innovación Humana de Weiler es el alcalde, ¿no? Y tiene tres concejales. Y también han dicho, nosotros nos corresponde la presidencia, pero los otros son ocho y ellos han instalado, están sesionando. Dice, tres concejales de Innovación Humana, partido del alcalde César Dochweiler, volvieron a ausentarse este lunes de la sesión convocada para elegir al vicepresidente del Consejo Municipal de La Paz. Debido a esta situación, se declaró un nuevo cuarto intermedio y se mantiene incompleta la directiva del órgano deliberante municipal debido a la disputa entre el bloque opositor y el frente de Dochweiler. La sesión contó con la presencia de los 8 de los 11 concejales que tienen el Consejo Paseño. Esta misma historia está pasando en nuestra ciudad de Montero, concejal Adela Ortiz. Adelante.
1: Muy buenos días nuevamente, licenciado. La verdad que nosotros, pues, desde el primer día estamos trabajando, ¿no? Estamos sesionando, al margen de que las otras tres personas, colegas, no asistan, pues, ¿no? Y al margen de eso también todo lo que ellos han hecho, pues, ha sido ilegalmente, ¿no? Todas las convocatorias o invitaciones que han hecho ellos para sesionar, o sea, todo es ilegal. Y vuelvo a repetir, al margen de eso, nosotros hemos venido cumpliendo nuestras funciones y seguimos cumpliendo, pues, nuestras funciones, porque somos mayoría, pues, ¿no? Y usted sabe que para hacer un trabajo dentro del Consejo Municipal hacia afuera tiene que haber mayoría, ¿no? Nosotros hemos elegido y hemos convocado, pues, a ellos, ¿no? Para que sean parte del directorio o sean parte del trabajo que se tiene que realizar, pero ellos nunca han accedido. Ustedes han visto que anteriores días nosotros fuimos, inclusive hasta la plazuela de Virgen de Cotoca, para ir a sentarnos, ¿no? A debatir ya nuestras ideas o nuestras propuestas, ya al margen de que cómo lo entendemos nosotros ante las leyes. Pero ellos en el momento dijeron que no había garantía y se levantaron. Y sin embargo, ¿garantía de qué? Digamos, si nosotros fuimos solitos y ellos estaban con los funcionarios de aquí del Consejo y parte de la alcaldía. Entonces, o sea, no hay voluntad de parte de ellos. Pero nosotros seguimos adelante.
0: Bien, a ver, concejal Adela Ortiz, queriendo un poquito sistematizar este periodo. Primero, bueno, la convocatoria, ¿no? Primero ellos decían, convocaba la MAE, y usted decía, no puede convocar la MAE, y se autoconvocaron o conformaron su directiva. Bueno, en eso seguía Perales insistiendo de convocar la MAE, que vengan, y bueno, tomó una decisión, dijeron, vamos a invitar a los suplentes, convocaron a los suplentes, entre comillas, hicieron coro y eligieron la directiva de Perales, Perales a la cabeza, etcétera. Bueno, entonces hay momentos así, pero antes de eso Perales hablaba del amparo, ¿no? Nosotros hemos presentado un amparo constitucional y esto lo va a resolver. Pero luego parece que no fue muy procedente su amparo, tomaron esta otra carta de elegirse la directiva. Y el tercer momento ya se han tratado de buscar espacios de diálogo para llegar a algún entendimiento que al parecer el bloque de Perales o el bloque de Creemos no quieren nada de diálogo ahora. Ahora como que ellos están, como diríamos en términos populares, haciéndose las cállese. Ahora no quieren reunirse con Scala del Ortiz. Entonces, ¿qué podemos decir? ¿Qué va a pasar en este caso? ¿Qué va a suceder? ¿Cuáles son las perspectivas de que el Consejo funcione? Bueno, ustedes están sesionando, ustedes están haciendo sus trabajos de fiscalización, pero no están siendo tomados en cuenta por el Ejecutivo, ¿no? O sea, como que el Ejecutivo los está ignorando. Adelante, concejal.
1: Bueno, la narrativa que usted ha hecho está muy bien, pero cuando ellos convocaron a la sesión, nosotros asistimos, ¿ya? Ellos convocaron a una hora, nosotros llegamos, pero ellos ya no estaban. Y por ese hecho, nosotros, como éramos mayoría, decidimos empezar a trabajar, pues, ¿no? Y a elegir la directiva. ¿Ya? Y así sucesivamente. Hemos pedido diálogo, hemos, por intermedio de instituciones, el Comité Cívico, como también Derechos Humanos, pero no han asistido ya en ningún momento. Y bueno, la verdad es que nosotros seguimos adelante. Ahora que si el gobierno municipal no nos toma en cuenta o no nos reconoce, eso pues nadie tiene por qué reconocer. Él al menos, digamos, no tiene por qué decir no reconozco, porque él es el alcalde, es muy aparte. O sea, somos dos instituciones diferentes. Nosotros somos legislativo y él es el ejecutivo. Por lo tanto, él se debe a nosotros. Y como dije ahora, si no quiere mandar los informes a nombre de la presidenta, la ingeniera Belén Arizpe, pues que ponga como directamente como concejales, porque nosotros seguimos siendo concejales y vamos a seguir siendo concejales durante los 5 años. Entonces, él no debe por qué obstruir el trabajo de nosotros en ningún momento. Él debe mandar los informes que nosotros solicitamos y todo lo que se tiene que mandar al consejo, ¿ya? O sea, él mismo, digamos, así en palabras, él se está poniendo la soga al cuello, ¿ya? Porque él no está mandando los informes que solicitamos nosotros como concejales, ¿ya?
0: Bien. Bueno, concejala Adela Ortiz, ¿y en qué quedó ese tema del amparo? Porque William Perales en sus inicios anunciaba, vamos a ir a las leyes, ellos van a ver que están cometiendo ciertas ilegalidades, cuidado, very careful, patata, pero eso quedó en pura charla, no pasa nada, creo no hay amparo, no hay ningún tema legal. ¿En qué quedó aquello, concejal?
1: Nosotros estuvimos todo este tiempo a la espera que nos notifiquen, pero tampoco, como usted dice, nunca nos llegó la notificación. Es más, nosotros ya hemos hecho diferentes solicitudes de informe, como es al TED, al Tribunal Electoral Departamental, en la cual ayer nos ha entregado el certificado donde certifica que nosotros somos los titulares, ¿ya? Y vamos a seguir siendo. Porque en ese concepto, digamos, para poder que ejerzan nuestros suplentes, tiene que haber pues procedimiento, ¿no? Como es la muerte, ya sea de nosotros, o también que el partido político, ¿no?, le quite el curul, digamos. Exactamente, o sea, si no se da paso al tema del suplente. Ya, entonces nosotros solicitamos la certificación porque usted sabe que todo es con documentos. Entonces aquí destapamos pues la mentira que él ha dicho ante el pueblo, que él, imagínense, él, el colega concejal, nos iba a quitar nuestro curul. O sea, eso es un atrevimiento, pues una falta de respeto. Y él siendo concejal también, ¿no? Entonces nosotros volvemos a ratificar, como nos lo ratificaron cuando nos entregaron nuestros credenciales, nos vuelven a ratificar que nosotros somos los titulares y por lo tanto tenemos todo el amparo de las leyes para ejercer nuestro trabajo como es de fiscalización.
0: Bien, entonces esa reunión, esa sesión ordinaria o esa sesión del Consejo Municipal donde participaron los suplentes para hacer el quórum respectivo y elegir esa directiva a la cabeza de William Peral sería totalmente ilegal, o sea, no tiene ni pies ni cabeza, diríamos, por lo que usted nos aclara, ¿no? En segundo lugar, ahora, ¿qué ha pasado con estos suplentes dentro de sus organizaciones políticas? Por ejemplo, dentro Patria, de donde usted pertenece, tuvimos la oportunidad de hablar con el ingeniero Reynoso, candidato a alcalde, y él estaba muy molesto, disgustado con lo que había pasado con el señor Abel Quiroga, concejal suplente. de su persona, ¿no? Es de su persona el suplente. ¿Y qué medidas han tomado? ¿En qué ha quedado esta situación, concejal Ortiz?
1: Mire, es lamentablemente para ellos esto es ilegal, ¿ya? Y amerita procesos penales, en la cual nosotros ya estamos tomando las debidas acciones para realizar los procesos, ¿ya? A quien tiene que ser, pues, ¿no? Como los que incitaron, como también los suplentes, porque no puede ser que hagan semejante cosa, pues, ¿no? Porque eso se llama usurpación de funciones, ¿ya? Y eso tiene cárcel. Por lo tanto, nosotros estamos iniciando ya los procesos debidamente a nuestros suplentes.
0: Bien.
1: Y también a las personas que han incitado a que ellos vayan y caigan en estos delitos.
0: Bien. Por último, concejal, apareció Zené Flores. Cuando llegó Rodrigo Paz al gobierno, Zené Flores juramentó como viceministro de coordinación con movimientos sociales, con su traje internado, como dirían en mi pueblo. Y bueno, parecía que tenía un futuro interesante en la gestión pública nacional, ¿no? Pero después habló de que estaba en la UPRE, luego aparece con los gremialistas ahí tomando el consejo. Y nosotros, bueno, habíamos escuchado al concejal Ureña que dijo, nosotros hemos pedido certificación de la UPRE para saber si este señor es funcionario o no. Y nos han dicho que no es funcionario. Cuando nosotros le hacemos la consulta a René Flores, si es que él percibía un sueldo de la UPRE, él nos decía, es mi vida privada, no me estén preguntando sobre mi vida privada. Yo le decía, no es cuestión de vida privada. Lo que quiero saber es qué hace usted como funcionario de la UPRE y también dirigiendo a los gremialistas. Se supone que uno tiene un horario laboral si trabaja en alguna dependencia. Es por eso nuestra inquietud, le decía. ¿Qué han hecho hasta ahora? ¿Qué se sabe del René Flores que también estaba iniciando, creo, de procesos contra un concejal, Rafa Hurtado, creo, y también de parte de ustedes ha habido algunas reacciones? ¿Qué nos puede comentar al respecto?
1: La verdad que, mire, yo soy una de las personas, y bueno, al igual que la mayoría, pues uno, si le hace seguimiento a alguien es porque está haciendo las cosas bien, pero aquella persona que solamente viene a destruir, o sea, uno ni siquiera tiene que mencionarla. Y ese es mi caso. Yo, cuando la persona viene a construir, viene a trabajar, ahí le hago seguimiento, y es más, tomo su ejemplo. Pero si es una persona que viene destruyendo, ya, entonces, ¿para qué ni darle importancia? Pero sí, a mí, mis vecinos, como también mi familia, me alertaron cuando él viene y entra al consejo y dice que nos va a guasquear. Y aparte hacen un muñeco a nombre de nuestro colega Rafael Hurtado y lo queman, ya. Y después de todo eso viene y le da la mano al colega William Perales. Ya, entonces, ¿qué quiere decir todo esto? ¿Ya? Ha sido mandado por ellos. Imagínense si nosotros hayamos estado aquí, o sea, que nos hayan quemado. Ya, ni siquiera íbamos a llevar huaca, sino nos hayan quemado en vivo. Ya, entonces nosotros estamos haciendo un proceso por amenazas a este señor, ya, porque aparte no solamente nos amenazó a nosotros, sino también a nuestras familias de ir a nuestras casas. Imagínense, yo vivo con mis papás de la tercera edad, vivo con mis hijos que son menores de edad, ya, mis sobrinos están ahí que son menores de edad, entonces ellos están corriendo riesgo. Entonces nosotros estamos pidiendo o hemos pedido garantías constitucionales ya al Ministerio Público. Y en estos días ya, o sea, se está llevando ya el procedimiento y en cualquier momento lo van a notificar a él.
0: Bien. Bueno, concejal Adela Ortiz, un saludo fraterno. Y estaremos atentos para lo que acontece en el Consejo Municipal, para que la opinión pública, la gente de nuestra ciudad de Montero, pueda estar informada de lo que pasa en el Consejo Municipal. Muchas gracias, que tenga una feliz jornada.
1: Igualmente, ¿será que aproveche un poquito de tiempo?
0: No, si quiere comentar, compartir alguna idea más, adelante.
1: Ya, hacer la invitación en especial a todos los presidentes del Distrito 2 y 4, hoy a las 2 de la tarde tenemos un informe sobre el estado hidrológico de nuestro municipio, ya tema de defensivos como también tema de acuífero. Es importante porque no nos olvidemos que está latente el tema de la riada, ya mucho más si llueve constantemente. Entonces necesitamos esa información para poder trabajar ya en ello y solicitar al gobierno municipal, porque ya sabemos, tenemos conocimiento que netamente el gobierno municipal es responsable de los defensivos. Entonces nosotros vamos a escuchar hoy la información y también invitar a todos los presidentes, tanto del 2 y del 4, ¿por qué no decir de todo Montero, no? Porque claro. a todo nos concierne este gran problema, nos preocupa, y hoy vamos a sacar todas las dudas que tenemos, como también vamos a poder ya ver cuáles son la manera de poder trabajar en este tema de los defensivos, que es lo que protege a Montero.
0: No, importante además que se ha dicho que este año vamos a tener el fenómeno del Super Niño. ¿Qué significa? Va a haber sequía probablemente en el altiplano e inundaciones en los en el oriente, en el trópico, ¿no? El famoso Super Niño, que las aguas del Océano Pacífico se están calentando y eso generan unos efectos climatológicos. Entonces hay que estar preparado, prevenir antes que lamentar. Bueno, muchas gracias. Que tenga una feliz jornada. Hasta un próximo contacto.
1: A usted las gracias, licenciado.

Amigos, amigos, son exactamente las 12:08, y vamos a recrear un poquito bajo el Penoco. Grandes favores, dice el Penoco. La historia está cambiando en América Latina. Durante décadas, Estados Unidos intervino de manera indirecta a través de asesoramiento, financiamiento, cooperación con gobiernos aliados. Sin embargo, la reciente eliminación del líder del Tren de Aragua en Venezuela marca un hecho distinto. Por primera vez, Washington reconoce abiertamente su participación en una operación militar dentro de otro país para eliminar un objetivo criminal. Algunos lo llaman intervencionismo, otros lo ven como una nueva estrategia para enfrentar amenazas que los estados de la región no han podido controlar por sí solos. Para los bolivianos, este debate no es nuevo. En los años 60, Estados Unidos colaboró en la lucha contra la guerrilla encabezada por el aventurero argentino Ernesto Che Guevara, que ingresó armado al país con la intención de imponer por la fuerza su aventura revolucionaria. Hoy, cuando se observa a cientos personajes del Chapare cada vez más nerviosos ante un nuevo enfoque de Washington contra organizaciones criminales y actores desestabilizadores, no se puede evitar preguntarse si Estados Unidos podría terminar haciéndole al país otro gran favor. El tiempo dirá si la historia vuelve a repetirse.

0: Bien, amigos y amigos, son las 12:12:13. Vamos a saludar a esta hora del mediodía a nuestro querido amigo Frank Geiger, abogado constitucionalista, penalista, municipalista, estratega político y experto en perifoneo también, ¿no? Querido Franz, ¿cómo está? Muy buenas tardes. Adelante.
1: ¿Cómo está, Tomás? Buen día. ¿Cómo está? Creo que ya mediodía. Buenas tardes. Ya.
0: Sí, 12:13. Buenas tardes. Good afternoon, dice, ¿no? En inglés. ¿Qué tal, querido Franz? Quiero compartir con usted esta lecturita de cuántas líneas son, 15 o 20 líneas, pero que está muy concreto. A ver, me llamó la atención. Le leo. Bajo el PENOCU, grandes favores. Escuche bien, la historia está cambiando en América Latina. Durante décadas Estados Unidos intervino de manera indirecta a través de asesoramiento, financiamiento o cooperación con gobiernos aliados. Sin embargo, la reciente eliminación del líder del Tren de Aragua en Venezuela marca un hecho distinto. Por primera vez Washington reconoce abiertamente su participación en una operación militar dentro de otro país para eliminar un objetivo criminal. Algunos lo llaman intervencionismo, otros lo ven como una nueva estrategia para enfrentar amenazas que los estados de la región no han podido controlar por sí solos. Y ahora viene Bolivia. Para los bolivianos, este debate no es nuevo. En los años 60, Estados Unidos colaboró en la lucha contra la guerrilla encabezada por el aventurero argentino Ernesto Che Guevara, que ingresó armado al país con la intención de imponer por la fuerza su aventura revolucionaria. Hoy, escuche esta parte bien, cuando se observa a ciertos personajes del Chapare cada vez más nervioso ante un nuevo enfoque de Washington contra organizaciones criminales y actores desestabilizadores, no se puede evitar preguntarse si Estados Unidos podría terminar haciéndole al país otro gran favor. El tiempo dirá si la historia vuelve a repetirse. ¿Cómo interpreta esto, querido amigo? ¿Qué dice el PENOCU? ¿Qué está anunciando? Lo que muchos estamos tal vez pensando, querido amigo Franks. Adelante. ¿Qué pasó con nuestro amigo Franks? Algo sucedió con nuestro amigo Franks. Vamos a ver. Algo pasó con nuestro amigo Franks. Frank Geiger, abogado constitucionalista, penalista, municipalista, estratega político. Querido Franks, ¿se cayó la llamada? ¿Se cortó? ¿Se acabó las megas? ¿Qué pasó?
1: Parece que se cortó nomás, querido Tomás. No le he escuchado totalmente la pregunta.
0: Ya, se lo voy a ir a la última partecita. Decía, mire, él se llama Grandes Favores. Hace mención de lo que ha hecho Estados Unidos con la eliminación del líder del Tren de Aragua, ¿no? Dice, la reciente eliminación del líder del Tren de Aragua en Venezuela marca un hecho distinto. Por primera vez Washington reconoce abiertamente su participación en una operación militar dentro de otro país para eliminar a un objetivo criminal. Algunos lo llaman intervencionismo, otros lo ven como una nueva estrategia para enfrentar las amenazas de los estados de la región, los estados de la región no han podido controlar por sí solos. Para los bolivianos este debate no es nuevo. En los años 60, Estados Unidos colaboró en la lucha contra la guerrilla encabezada por el aventurero argentino Ernesto Che Guevara, que ingresó armado al país con la intención de imponer por la fuerza su aventura revolucionaria. Hoy, cuando se observa a ciertos personajes del Chapare cada vez más nervioso ante el nuevo enfoque de Washington contra organizaciones criminales y actores desestabilizadores, no se puede evitar preguntarse, escuche bien, no se puede evitar preguntarse si Estados Unidos podría terminar haciéndole al país otro gran favor. El tiempo dirá si la historia vuelve a repetirse. Bueno, pues dice, el primer gran favor ha sido eliminar a Che Guevara, dice, ¿no? Y ahora el segundo favor, dice, a personajes del Chapare que están cada vez más nerviosos. ¿Qué dice, querido Frank Geiger, abogado constitucionalista, penalista, municipalista, estratega político? Adelante.
1: Bueno, Tomás, uno pues puede pedir ayuda, pero en política es como dice Maquiavelo, ¿no? No hay favores, todo es por una necesidad. Y los norteamericanos actúan siempre así, nunca se meten en otro lugar si no tienen un interés. Por ejemplo, usted puede ver en el África hay gente que está muriendo a montones ya de hambre o con enfermedades, pero los Estados Unidos ni la misma Europa se meten, permiten que sigan muriendo ahí, porque no tienen ningún interés en ese estado. ¿Y en Bolivia qué interés tendrían si el litio ya ni siquiera es, les llama la atención? Porque además Bolivia ni siquiera está en ese triángulo del litio. Seguramente le interesaría algunas otras cosas, supongo yo, como esas piedras nuevas que han aparecido y que todos necesitan. Pero por el momento no creo que nos hagan el favor, porque no hacen el favor ellos. Ellos te hacen un servicio. No hay favor aquí de Estado a Estado. Por buenito yo te haré. No hay eso, Tomás. Ellos te dicen, yo te lo saco y hago esto, pero yo gano algo. La guerra en Irán, por ejemplo, que se está dando, es justamente por algo que nadie se da cuenta. Los precios de los combustibles han subido enormemente. Y es Estados Unidos el que ha estado vendiendo sus reservas. Ahora, cuando han bajado, él va a volver a llenar sus reservas. Todo lo hacen con un interés. Y su economía, lógicamente, ha mejorado. ¿No es? Y en Bolivia no tiene ningún interés, a diferencia de Venezuela. Porque la guerra en Irán hace de que ahora necesite mucho combustible y a un precio bajo. Y es más fácil traer de Venezuela a los Estados Unidos que traerlo de Irán, ¿no? Entonces, ¿qué es lo que ha pasado? Han hecho de que el Estrecho de Hormuz además sea clausurado por Irán, no por los Estados Unidos, para que los precios en el mundo se disparen. Y entonces los Estados Unidos venden sus reservas a un precio mucho mayor, y cuando se le acaban las reservas, le ha hecho el favor a Venezuela, y ahora Venezuela le vende a un precio bajísimo el combustible para llenar nuevamente sus reservas. ¿Usted cree que los Estados Unidos tienen, los políticos norteamericanos tienen el criterio que tenemos en América de ayudarnos, del bien para el pobre, que seguimos en esa divagación de izquierda y derecha, todo con el Estado, nada sin el Estado? No, no, Tomás, ellos tienen un principio.
0: Bien, Frank, antes de que continúe, querido Frank, quería algo que usted decía, ¿no? El tema del litio, pareciera que uno decía, se ha perdido una oportunidad histórica, ¿no? Bolivia es ese país que tiene sus ciclos económicos basados en recursos naturales, la era de la plata, la era del estaño, la era del gas, y todo indicaba que ahora venía la era del litio. Para algunos que, como hemos perdido, que la oportunidad histórica de subirnos al tren del litio, ¿no? Pero ayer yo precisamente hacía referencia a una nota, cómo Chile ha triplicado su exportación. Mire lo que dice por acá. Durante el 2024, el volumen exportado, entre los principales aspectos de la exportación chilena de litio destacan, dice, Chile es el segundo exportador mundial de litio y el principal exportador de litio refinado. En el 2024 representa aproximadamente 42% de las exportaciones mundiales de carbonato e hidróxido de litio. Durante el 2024, el volumen exportado alcanzó un récord de 314.000 toneladas de carbonato de litio, equivalente a un crecimiento del 26% respecto al año anterior. Y escucha esto. En los primeros cuatro meses del 2026, la exportación de litio llegaron a 2.137 millones, casi triplicando el registro del mismo periodo en el 2025. ¿De qué estamos hablando, Frank Ray? Estamos entrando a la etapa de la transición energética y me imagino que de aquí a cinco años, tal vez la mitad de los vehículos van a ser ya a eléctricos, a batería de litio. Entonces, estamos entrando a ese proceso y la demanda de litio nuevamente que parece se está disparando. Y dentro de eso, Bolivia con la mayor reserva de litio, el litio que tienen los chilenos está en lo que era en otrora territorio boliviano. Entonces, ¿pero por qué Bolivia no puede explotar el litio? Aparte de los factores ambientales, institucionales, también la tecnología, porque no ha habido el inversor que ha venido a meter la plata bien realmente para potenciar la exportación. Entonces, no sé si lo podemos desechar ya el litio como un interés también transnacional frente a esta transición energética que vive el mundo, querido Franks. También tal vez por ahí no lo descartamos totalmente, que el litio sigue siendo todavía un mineral, un recurso natural apetecido por la demanda, por la transición energética que vive el país, ¿no? Entonces, por ahí, hablando de su teoría, ¿no? ¿Qué le puede importar a Bolivia, a Estados Unidos? Y también geopolíticamente yo creo que Bolivia le importa mucho como el corazón de Sudamérica y todo en todo lo que se refiere también al comercio del narco, al negocio del narcotráfico, ¿no? Entonces, Por ahí hay todavía que ver algunas variables más. Pero yo no sé, pero yo me pregunto, y seguramente algunos, ¿tendrá alguna carta bajo la manga Rodrigo Paz cuando dijo los días de Evo Morales están contados, cuando hace estas señalcitos, cuando ahora mantiene un silencio, no ha dicho nada estos días? ¿Estará esperando? El otro día veía un analista, decía, la única forma de recupere fuerza, popularidad, Rodrigo Paz, es deteniendo a Evo Morales. Entonces, ¿habrá por ahí algún plan que esté trabajándose, como dice, si al tren de Aragua se lo han eliminado, se lo han llevado a Maduro? ¿Será tan complicado llevárselo a Evo Morales? Uno se puede preguntar, ¿no? ¿Qué dice usted, querido amigo Frank Gayer? Adelante.
1: Bueno, Tomás, mire usted, lógicamente los Estados Unidos tienen un interés en toda América, ¿no? Pero es su patio trasero, es decir, es mío. El rato que yo quiera lo levanto y lo llevo. Eso ha pasado con Venezuela. Y mire usted, hablando de cuando atrapan a Maduro, usan tanta tecnología, Tomás, que lo agarran en el mismo palacio, en su cuarto, rodeado de una milicia, una seguridad increíble compuesta por cubanos, venezolanos, que supuestamente es la élite en América. Y se lo han sacado en unos minutos, Tomás, a la mujer más en paños menores. Es tecnología, Tomás. Es decir, que aquí con palos, como con lanzas, ahí el Evo Morales atrincherado, en un minuto se lo sacan y chuto, tal vez posiblemente del baño, ahí cuando se esté bañando, ¿no? Y los otros ni cuenta se van a dar, Tomás, hay mucha tecnología. El problema es, si quieren los Estados Unidos, lo hacen. Pero ¿cómo va a querer los Estados Unidos si tiene un interés en el momento, como lo tiene en Venezuela? Porque como le digo, Estados Unidos sí tienen interés en toda América, porque es su patio trasero, o sea, y dice, yo tengo allá litio, tengo allá gas, tengo allá esto, tengo allá el otro, cuando lo necesite, voy a provocar algo en ese gobierno, voy y me meto y lo saco. En este momento, ¿cuál es la presura de Venezuela? El petróleo, Tomás. No se olvide que está comenzando a haber cambios grandiosos en el mundo. El otro día leía yo un informe de las fábricas de vehículos en China y en mismo Europa y en Estados Unidos. En América, justamente, en Centro y Sudamérica, está cambiando tan tremendamente el uso del combustible, los vehículos de combustible fósiles, por los combustibles, por el litio o por los eléctricos, tremendamente. Es decir, que posiblemente dentro de 10 años el vender petróleo ya no sea un negocio, y el momento es este, Tomás, ¿no? Porque posiblemente sean otras las tecnologías, ya no se necesite gran cantidad de los combustibles fósiles. Entonces, en el momento sí, en el momento, exclusivamente en este momento, tiene un interés en Venezuela. Cuando tenga un interés en el litio boliviano, nos va a buscar un problema, va a tumbar un gobierno, va a provocar una guerra y va a sacar su litio o su oro o las piedras semipreciosas, lo que ellos quieran.
0: Piedras raras, minerales raros, dicen, ¿no?
1: El problema es, ¿quiere Estados Unidos? Porque mire usted, ahorita usted, ¿cómo ha dicho, Tomás? Estados Unidos en toda su historia siempre ha intervenido en todo el mundo. Pero es primera vez que dicen Venezuela, sí, yo he intervenido para agarrar al jefe del tren de Aragua y matarlo, ¿no? Primera vez en toda su historia. Ahora, ¿usted cree que también va a venir a Bolivia y va a decir, sí, yo lo he sacado, o yo he ayudado, o por lo menos necesita en el comentario en el mundo diplomático internacional de que los Estados Unidos también ha ayudado a agarrar a un expresidente boliviano? No lo creo, Tomás. O sea, hay muchas cosas que se juegan y los norteamericanos están adelantados en política y no dan puntadas sin hilos, Tomás. Así que yo creo que eso está de más. Aquí lo que sí puede haber, Tomás, que también hay en la política internacional, es de que el gobierno de Rodrigo Paz diga, bueno, yo necesito agarrarlo a Evo y no necesito mucho problema. Así que sin inmiscuir al gobierno norteamericano, pero con la cooperación de la CIA, por ejemplo, ahí su amigo Tuto le puede ayudar, ¿no? Agente de la CIA, pueden hacer traer un grupo de élite y sacarlo a Evo Morales en 5 minutos mientras esté durmiendo. Cuando despierte Evo Morales va a estar en el helicóptero, ¿no? Yendo a la fiscalía de La Paz o de Tarija. porque así es su tecnología de ellos, Tomás. No los van a ver ni los van a sentir. Tienen drones que son invisibles en la noche, no tienen ruido alguno, tienen bombas de gases que pueden dormir a 150, 200 metros a la redonda, a todos animales y personas.
0: A todos sus guardias lo pueden dormir con una
1: granada. Tienen gente tan más preparada que Rambo y que, es decir, que Sylvester Stallone y que Arnold Schwarzenegger, Así que, Tomás, es cuestión de que el gobierno también tenga los pantalones, Tomás, hay que decirlo. El gobierno de Rodrigo Paz ha fallado en algo. Nos ha mostrado de que él ha ido al cansancio de la gente y que el problema se diluya por sí solo. Y si ha de actuar así los próximos 4 años y medio en el gobierno, en un país tan revoltoso y complicado como es el boliviano, con tantos problemas regionales, con tantos problemas de piel, de ¿cómo se llama? De los pueblos indígenas y todo eso, tratar de que los problemas se resuelvan por sí solos por el cansancio, no habla bien del gobierno, Tomás. Y eso creo que esas medidas, lo único que están haciendo es que aquellos que se habían asociado hagan leña del árbol caído. Yo señalo claramente que la gente de Doria Medina que es otro cochino en la política boliviana, han infiltrado gente en la cual ahora confía el presidente Rodrigo y que se le ha dado poder además a esa gente, poder de decisión, y son ellos los que están también actuando para que esta inoperancia que se ha visto durante estos meses vaya en contra del gobierno de Rodrigo Paz. Y en ese río revuelto, los únicos que ganan son pues la gente de la CIA y el cementero, ¿no? Que se ha comprado la cementera a precio regalado y nunca se dio el cheque, ¿no? Eso, mi querido Tomás, eso es lo que puedo opinar.
0: Bien, gracias, Franks. Y aquí estamos, como siempre, compartiendo noticias, análisis. Todos decepcionados, dice, ¿no? Estaba repasando eso, voy a luego recrear. Gracias, Franks. Un saludo fraterno, que esté muy bien. Hasta un próximo contacto.
1: Gracias, mi querido Tomás, pero usted tiene razón.
0: Todos decepcionados, dice, o sea, su gente seguramente, los que pensaban tumbar a Rodrigo Paz están decepcionados a esta altura, pero la gente que apoyaba a Rodrigo Paz también está decepcionado, porque no ha visto un presidente firme, y un presidente, como diría Quintana, liwi, ¿no? Bueno, así está la cosa.
1: Tomás, pero sí. es que no se trata solamente de un presidente de esas características, sino de un gobierno de esa naturaleza. Y ahí están los ministros y demás que también son los culpables, mi querido Tomás. Esperemos que todo nos salga bien, hay que pedirle a Dios solamente. Gracias, Tomás, chao, chao.
0: Hasta luego, gracias. Como dice aquí, la decepción también alcanza a todos los que de ambos bandos apoyaron al actual presidente. Durante la campaña se escucharon promesas de transformación.

se entusiasmaron al interpretar esas propuestas, como el anuncio de un nuevo rumbo para el país. El inicio de la gestión presidencial llegó a ser a sumar incluso el apoyo de los que no les dieron su voto. La idea terminó siendo bastante menos generosa con todos. A ellos se suma la sensación de debilidad que el gobierno ha transmitido durante buena parte de la crisis. Las imágenes de policías y militares avanzando al amparo de banderas blancas frente a un grupo armados con dinamitas difícilmente proyecta autoridad. Menos aún a uno de los ministros que sin atribuciones para la defensa armada comanda una operación fracasada y terminó huyendo apresuradamente. Las negociaciones interminables, las concesiones sucesivas y las señales contradictorias han alimentado una percepción de incertidumbre que tampoco contribuye a fortalecer la confianza pública. Tal vez el eslabón más débil ha sido la comunicación. Desde el inicio ha sido contradictoria y deficiente. Esa falencia impregnó también los discursos presidenciales que, plagados de anécdotas familiares, en lugar de transmitir certidumbre, terminaron alimentando el desencanto. Parecieron fuera de sintonía con la gravedad de la situación y la angustia general. Quizá por eso la discusión sobre un eventual estado de excepción prácticamente ha perdido fuerza en el debate nacional. No porque los problemas hayan sido resueltos, sino porque cada vez son menos los que creen en que el gobierno esté dispuesto a ejercer plenamente las facultades que la Constitución le otorga para preservar el orden público y garantizar la libre circulación. Yo creo que esto es lo que tiene. Rodrigo Paz ha perdido más de lo que imaginan los bloqueadores. Ha perdido la confianza. Ya nadie cree que este hombre tiene el carácter para gobernar, para cambiar el país. Eso es lo que ha perdido. Con su diálogo y diálogo y diálogo, señores. Se acabó. Como dice aquí. Quizá por eso la disolución sobre un eventual de estado de excepción prácticamente ha perdido fuerza en el debate nacional. No porque los problemas hayan sido resueltos, sino porque cada vez son menos los que creen que el gobierno esté dispuesto a ejercer plenamente las facultades que la Constitución le otorga para preservar el orden público y garantizar la libre circulación de los ciudadanos. De hecho, pocos se sorprenderían si el conflicto termina algún acuerdo explícito o implícito que comprometa al gobierno a no adoptar ninguna medida que pueda ser presentada como liberal o neoliberal para tranquilizar a los sectores movilizados. Aunque se trate de una paradoja notable, a estas alturas podría considerarse un desenlace perfectamente posible. Semanas de bloqueos, pérdidas económicas y enfrentamientos y sufrimientos para terminar concluyendo que nada esencial debe cambiar. Los sectores más radicalizados no han logrado demostrar que enfrentaban a un gobierno neoliberal. Un gobierno tampoco ha logrado demostrar que está dispuesto a transformar sustancialmente el modelo económico heredado. Y mientras ambas narrativas se desgastan, la sociedad entera contempla cómo se evapora la confianza. Porque los movilizados comienzan a descubrir que el enemigo que les prometieron combatir parece existir más en la consigna del bloqueo que en las decisiones gubernamentales. Y muchos ciudadanos empiezan a sospechar que algunas de las promesas de cambio existían más en los discursos electorales que en las decisiones del gobierno. Por eso resulta difícil encontrar vencedores. Los bloqueadores se empiezan a cuestionar si tanto sacrificio perseguían realmente fines patrióticos proclamados o simplemente se trata de facilitar el retorno y preservar la impunidad de quienes perdieron el poder frente a la amenaza que hoy pesa sobre prácticas y beneficios que durante mucho tiempo parecieron intocables. Por su parte, el gobierno deberá explicar por qué, después de tantos meses de gestión, sigue siendo difícil distinguir dónde termina el antiguo modelo y dónde comienza el nuevo. Mientras tanto, el comerciante cuenta pérdidas, el transportista calcula días inmovilizados, el conductor intenta recuperar mercancías dañadas, el trabajador comprueba que el costo de vida continúa aumentando y las verdaderas víctimas se suman entre los que perdieron la vida por falta de medicamentos o atención oportuna. Ellos son los que han pagado la factura del conflicto. Y quizá por eso la palabra que mejor describe el momento actual no sea victoria, derrota ni resistencia, es decepción. La decepción de quienes confiaron en los que prometieron demasiado, la decepción de quienes creyeron demasiado y la decepción de un país entero que sigue esperando que sus verdaderos problemas tengan respuesta que todavía no llega.

Y bien, amigos y amigos, cuando son las 12:41, vamos a repasar lo que nos trae el periódico El Deber. Y pero me quedo con eso, todos decepcionados. Yo no tenía muchas expectativas de Rodrigo Paz, pero pensé que lo iba a hacer bien, se veía firme, se veía un tipo con experiencia, pero no. Yo, si hay referéndum, revocatorio de mandato, porque claro, no se trata de sacar como quieren también, pero como está, no nos sirve, ni para hacer el bien ni para hacer el mal, señor, no sirve. No va a cambiar nada, no va a hacer nada. Y va a pasar todo esto, ¿no? ¿Para qué tenemos un gobierno así? Mejor estamos con el tilín nomás, volvamos al tilín, como a Arce Catacora, ¿no? Hayan galpones de empresas exportadoras por presuntos vínculos con el caso Narcomadera. El operativo se realizó en la zona sur de la ciudad de Santa Cruz de la Sierra. La Fiscalía y la Policía encabezan los allanamientos en busca de dar con las empresas exportadoras implicadas en el tráfico de droga impregnada. Bloqueo en Bolivia. Bolivia suma 52 bloqueos este martes, crece el desabastecimiento y las pérdidas económicas. Este país quiere trabajar, increpan activistas argentinos afines a movilizaciones en Bolivia. Seguimos, estamos secuestrados en las carreteras, choferes exigen al gobierno que se desbloquee las rutas. El 90% de distritos educativos en Santa Cruz ingresan al descanso pedagógico entre el 6 y 17 de julio. Y en temas de fútbol, Argentina empieza la defensa del título ante Argelia. La ilusión del tetracampeonato argentino invade Kansas. Corea del Sur rompe relaciones con la prensa en pleno mundial tras polémica contra Sun Heung-min. Cristiano Ronaldo lidera Portugal en su sexto y último mundial. 24 años después, Francia busca revancha ante Senegal, dice. ¿Qué pasó hace 24 años? Senegal le ganó a Francia, ¿no? Hace 24 años. Francia inicia su camino en el Mundial 2026 ante Senegal, reviviendo el histórico enfrentamiento que sorprendió al mundo en Corea-Japón. 2002, los de Didier Deschamps buscan arrancar con una victoria clave en un grupo donde Noruega también aspira al liderato. Francia debuta este martes en el Mundial 2026 frente a Senegal, en un duelo del Grupo 1, marcado por el recuerdo de una de las mayores sorpresas de la historia reciente de los mundiales, la victoria por 1-0 de los africanos sobre el entonces campeones del mundo en el partido inaugural de Corea del Sur-Japón 2002. 24 años después de aquella noche histórica en Seúl, los franceses y senegales vuelven a cruzar en una Copa del Mundo, esta vez en el estadio de Nueva York. Nueva Jersey, H. Zotford, con 3 puntos que podrían ser decisivos en un grupo donde la Noruega de Erling Haaland aspira a pelear por el liderato. La selección francesa llega al torneo como una de las principales candidatas al título, con una delantera estelar liderada por Kylian Mbappé, que pese a sus más de 40 goles esta temporada afronta el campeonato cuestionado tras un curso sin títulos con el Real Madrid. Lo acompañará Michel Olensi, una de las grandes sensaciones del año con Bayern de Múnich, y Osman Dembélé, vigente Balón de Oro y uno de los 5 ganadores de ese premio presente en el Mundial. A ellos se suman otros talentos como Braide Barcola, Marcus Thuram, Desiré Doué, Raymond Chi, que dan versatilidad y completan uno de los ataques más temibles del torneo. Bueno, eso es relacionado con el Mundial, queridos amigos, también, ¿no? El día 6 del Mundial, en 5 claves, dice, Mundial 2026, los clubes con jugadores mundialistas recibirán los pagos de FIFA antes del final del 2026. Bueno, así están las noticias del Mundial. Cientos de cisternas esperan en refinería para descargar gasolina, dice. Narcotráfico disparan contra la policía argentina tras ser sorprendidos traficando marihuana. 5 bolivianos fueron aprendidos. Producción, Guarayos, bloqueo en Cerro Grande, pone en riesgo cargamento de carne porcina. La solidaridad ciudadana se abre paso en los bloqueos para auxiliar a camioneros. Desde este martes sigue el horario de invierno en las escuelas de la capital cruceña. Hospitales de Santa Cruz de la Sierra, se agotan los medicamentos, gasas y reactivos en hospitales. Contracción económica, Banco Mundial ratifica caída de 3,2% para Bolivia y la ubica
última en América Latina. Acuerdos entre Bolivia y Estados Unidos, hasta 20 millones de dólares en cooperación contra el narcotráfico. Estados Unidos habla de ampliar operaciones militares en más países de América Latina. Bloqueadores en el Alto dejan una vecina en terapia intermedia. ¿Qué pasó con esta vecina? Vamos a ver. La víctima cuenta con un cuadro todavía delicado. Una vez despierte, se harán exámenes para determinar si quedará con secuelas. Se conoce que una mujer de 54 años fue agredida en un punto de bloqueo en el distrito 7 del Alto. El pasado martes, la víctima recibió golpes en la cabeza con un objeto contundente, aparentemente una piedra, y fue internada en terapia intensiva, luego pasó a terapia intermedia. La mujer estaba siendo atendida en la caja petrolera de Brajes con un trauma encefálico severo. Al respecto, Nelson Mamani, neurocirujano de la caja petrolera, informó que la mujer tuvo que ser sometida a una cirugía de emergencia en el hospital de Brajes y actualmente tiene un pronóstico reservado. Ella, al tratar de apagar unas llantas y unas maderas que se estaban quemando fuera de su domicilio en el Alto, fue agredida por terceras personas al punto de perder la conciencia. Le hicimos los estudios pertinentes, impresión y una tomografía. Tenía un hueso, el hueso de la parte posterior de la cabeza fracturada. Además tenía un coágulo de sangre dentro del cráneo, explicó el médico a un medio de comunicación. Testigos informaron que el golpe presuntamente propinado por manifestantes le dio luego de que la víctima reclamara que el humo de una fogata invadía su tienda de abasto, por lo que intentó apagarla en el momento en que fue brutalmente agredida. De acuerdo a Mamani, una vez que el paciente despierte, se harán exámenes para determinar si se queda con secuelas. Ahora, ¿quiénes son esas personas que han agredido? Este es un país de nadie, con forajidos, ¿ah?, que van, golpean a la gente, hacen lo que les da la gana. Esa es la decepción con Rodrigo Paz. ¿Para qué se mete a presidente si no va a hacer nada? ¿No?

Bien, amigos, son las 12:49. Gracias por su gentil sintonía. Nos despedimos. Estaremos nuevamente junto a ustedes mañana, tomorrow, Calla Puncha, y con más noticias. Que tengan todos ustedes una feliz tarde-noche.

0: Son las 12 del día con 51 minutos.
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1: Es la 1:05 p.m.
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1: Trece horas, 12 minutos.
2: Anuncian procesos ante la Comisión de Ética para legisladores que invitaron a activistas argentinos.
1: La mañana de hoy, el diputado de la bancada del Partido Demócrata Cristiano, Ricardo Rada, hizo conocer que está solicitando oficialmente que 8 legisladores, 5 diputados y 3 senadores sean procesados ante la Comisión de Ética, incluso hasta perder su curul, por haber gestionado la llegada de activistas argentinos a título de representantes de derechos humanos, cometiendo una injerencia en asuntos internos de parte de extranjeros.
2: Además, Ricardo Rada ha mencionado que personalmente considera que hubo una traición a la patria, acudiendo a extranjeros para que cometan injerencia en asuntos internos de nuestro país, por lo que incluso dijo que deben pronunciarse distintos líderes políticos sobre este asunto.
3: Hacer un llamado a los representantes de estas 6 fuerzas políticas, que es el señor Tito Quiroga, Manfred y el mismo señor Samuel Doria Medina, porque no puede ser que a título de diputados bolivianos hagan una invitación para injerencia en la política de nuestro país. Los problemas de los bolivianos los debemos resolver los bolivianos. No tenemos por qué invitar a un grupo de pitorros marihuaneros a que se metan injerencia y sus narices en nuestro problema. Es lamentable y yo lo califico como traición a la patria, porque no por derechos humanos, cuando no son de derechos humanos, son simplemente activistas, los invitan estos senadores y diputados. Y definitivamente estamos considerando, y creo que lo correcto es llevarlos a la Comisión de Ética y que pierdan su curul por mancillar el nombre de nuestro país. Gracias a Dios, estos señores no estaban vivos en el tiempo de la guerra del Chaco, porque hubieran sacado cara por los paraguayos y no por los bolivianos. Así que no merecen el título de diputados.
1: En este contexto, Rada también ha mencionado que los bolivianos somos capaces de resolver nuestros asuntos y que no debe existir injerencia de extranjeros en asuntos nuestros, así como se pregona constantemente.
3: Podemos tener diferencias de criterio en muchas áreas y en muchas cosas, pero donde debemos mantener una unidad de criterio y una unidad de opinión, tanto los líderes, como le digo, Manfred, Tuto, Samuel, el mismo presidente, todos los bolivianos de bien, es que Bolivia tiene la capacidad de resolver sus problemas solo y que no tenemos que recurrir ni a un cubano, ni a un americano, ni a un argentino, ni a un chino que venga y nos solucione nuestros problemas internos. Entonces, por eso es que estamos pidiendo firmeza en la posición y esperamos que en las próximas horas Tuto, Samuel, Manfred se pronuncien en contra de estos señores y apoyen desde sus diputados para que estos pierdan el curul y dejen de ser diputados.
1: Diplomático aclara infracciones de la presunta misión observadora de derechos humanos proveniente de Argentina.
2: Es de conocimiento público que una supuesta misión observadora de derechos humanos intentó ingresar a Bolivia procedente de Argentina, pero tuvo que retornar a su país de origen por incumplimiento de requisitos detectados en el servicio de migración.
1: El diplomático de carrera y ex autoridad de Estado, precisamente en Argentina, Julio Alvarado, explicó a Panamericana las infracciones de los activistas y políticos, cuyo ingreso fue impedido, y formuló las siguientes aclaraciones.
4: En primer lugar, cualquier misión sobre derechos humanos tiene que tener el aval del gobierno de Bolivia. Es decir, no puede venir cualquier persona y decir, yo soy de derechos humanos y voy a investigar la situación en Bolivia. No. Aquí el derecho internacional es claro. Tiene que haber la aceptación. Por ejemplo, en 2019, en el gobierno de la señora Jeanine Áñez, ella aceptó que vengan una misión de la OEA, de la CIDH. No fue que se presentaron aquí y dijeron, a ver, queremos ver qué es lo que pasa en Bolivia. Entonces, en el derecho internacional, el primer requisito es que el Estado, en este caso Bolivia, acepte o solicite la visita de una misión. Segundo, no es que cualquier país puede mandar, en este caso no es el gobierno argentino, pero que de Argentina venga una misión a ir a controlar si se respetan o no los derechos humanos en Bolivia. No, esto tienen que ser organizaciones reconocidas, porque si no sería un caos.
1: Para Alvarado, los protagonistas del hecho asumieron una actitud prepotente y arbitraria al arrogarse representatividad que no les corresponde, al margen de haber expuesto ideologías políticas sesgadas desde hace tiempo. Por otro lado, el analista citó aspectos administrativos y además protocolares que fueron infringidos.
4: Es una arbitrariedad, es una prepotencia de estos señores de atribuirse primero una representación de derechos humanos. Si ha recibido una invitación, como parece que ha recibido de parte de asambleístas del vicepresidente Lara, esto se debería haber coordinado con el gobierno. Otro aspecto que hay que considerar, si estas personas han entrado con visa de turismo, no pueden hacer otra actividad que no sea el turismo, salvo que hayan sacado una visa con objeto determinado, que es totalmente diferente. Es una persona que viene a hacer un trabajo específico a Bolivia. Entonces, es por este motivo que está fuera de todo contexto la llegada de esta misión. Además, no es algo imparcial. Estos son militantes de la ultraizquierda y del kirchnerismo argentino, los mismos que vinieron el año 2019. Por lo tanto, esto no corresponde y ha actuado muy bien en este caso Migración al impedir la llegada de esta gente.
1: Trece horas 18 minutos.
2: Anuncian acciones penales contra responsables de los bloqueos en el país.
1: La mañana de este martes, el reconocido abogado William Sánchez Peña hizo conocer que será parte de un proceso penal contra los dirigentes que estuvieron auspiciando, dice, e impulsando un bloqueo de carreteras que se instaló desde inicios del mes de mayo en el marco de algunas figuras delictivas.
2: A decir del abogado William Sánchez, esta acción ha sido determinada por el diputado Edgar Segarra, tomando en cuenta los alcances sumamente negativos que se han presentado hasta el momento con los bloqueos carreteros.
5: El día de hoy, el diputado Segarra ha contratado mi estudio jurídico, estudio Sánchez Peña y Asociados, para iniciar una acción penal en contra de la dirigencia de la Central Obrera Boliviana por los delitos de atentado contra la seguridad de los transportes, atentado contra la salud pública, sobre todo el numeral sexto, que es generar a través de este cerco que nos han generado la central al pueblo paseño, y eso ha generado de que los insumos médicos escaseen y suban de precio. ¿Y quiénes han sido afectados? Justamente la población. Entonces, quien tiene la legitimación activa para activar este tipo de procesos por la población es, por supuesto, uno de los legisladores. En este caso es el diputado Segarra quien ha generado esta denuncia en contra de la Central Obrera Boliviana.
1: Además de buscar sanciones contra los responsables de los bloqueos, es necesario también la reparación del daño que se produjo a varias personas y sectores, dijo Sánchez Peña.
5: Se va a pedir el resarcimiento de, indudablemente, tiene dos connotaciones un proceso penal. La primera es la sanción, o sea, que es la pena, y por otro lado, la reparación del daño, en este caso, de todas esas víctimas que han sido producto de este cerco inhumano que ha sufrido sobre todo el pueblo paseño.
1: Trece horas 20 minutos.
2: Comité Cívico de Chuquisaca impulsa la elaboración de una ley de resarcimiento por daños a raíz de los bloqueos.
1: En Panamericana, Cliver Pérez, presidente del Comité Cívico de Chuquisaca, recordó las conclusiones de un reciente cabildo, entre las que sobresalen el desbloqueo inmediato, la ejecución de medidas legales contra el expresidente Evo Morales y una acción popular para exigir a las autoridades competentes que garanticen derechos constitucionales.
6: Se ha tomado varias decisiones. Entre una de esas decisiones del Cabildo se ha tomado el tema de hacer algunas acciones legales contra los bloqueadores, pero al mismo tiempo también pedirles a las autoridades que cumplan su función. En ese sentido se ha determinado hacer una acción popular contra las autoridades. La alcaldesa pueda cumplir su función dentro de su territorio, es decir, dentro de la ciudad de Sucre, la gobernación lo propio, la policía también lo propio. Y también para los bloqueadores, aquí hay líderes, ¿no? Hay líderes en cada departamento, hay líderes quienes están usando los bloqueos y se están haciendo daños materiales, daños económicos irreversibles al Estado, es decir, a las carreteras, al tema productivo, al ornato público. ¿Y quién va a resarcir después de estos bloqueos? Pues, ¿quién va a pagar? ¿A aquí tiene que haber una ley de resarcimiento de daños a los bloqueos. Y bueno, pues también nosotros hemos visto por conveniente hacer una acción penal para que los líderes correspondientes se puedan, primero, para que realmente estos caballeros puedan responder ante la justicia por los, todos los daños que han ocasionado en el país, en el departamento de Chuquisaca.
1: Por otra parte, el líder planteó la elaboración de una ley de resarcimiento por los cuantiosos daños derivados de los bloqueos y protestas, a fin de que los promotores de la convulsión respondan por sus actos. Asimismo, rechazó los privilegios que otorga el sindicalismo, como ser la declaratoria en comisión.
6: Nosotros en lo particular no estamos de acuerdo con estas famosas declaraciones en comisión, ¿no? El foro sindical es un tema, si bien es una conquista que han logrado el sector popular, sobre todo la Central Obrera Nacional, pero creo que todos los bolivianos tenemos que trabajar y por lo que trabajamos tenemos que percibir recursos económicos. No es posible que un grupo, ¿no?, de cada departamento tenga, digamos, este privilegio de estar siendo o declararse en comisión pagado sin trabajar, como todos los millones y millones de bolivianos que tenemos, que trabajamos día a día, ya sea en la gestión pública, ya sea en otros espacios, por lo que trabajamos percibimos un sueldo. No puede haber, digamos, estas vacas, yo las llamo vacas sagradas, porque prácticamente son intocables, han estado en estos últimos 20 años, han sido intocables, han conseguido lo que ellos han querido, han manejado como ellos han querido el país. Creo que es momento de tocar.
1: De su lado, la diputada de la Alianza Libre y representante de Chuquisaca, Ciro Berríos, expresó preocupación por la crisis en la capital y, si bien abogó por el diálogo como mecanismo de solución, exigió al gobierno firmeza para evitar que los bloqueos se reactiven.
7: Bueno, nosotros seguimos con la postura igual del diálogo, ¿no? Si bien ya varias organizaciones sociales han estado desplegándose un poco de los puntos de bloqueo, instamos a que el gobierno igual pueda actuar de manera rápida para que estos no se vuelvan a reagrupar y no se vuelvan a bloquear las carreteras y perjudicar así tanto los negocios, los pequeños emprendimientos que han sido los más afectados en este sentido. Ahora el tema del turismo ha sido el más afectado, ya que al gobierno le había costado volver a tener esa seguridad para que los turistas vengan. Sin embargo, creo que eso va a ser un poco difícil de retomar. Entonces creo que la economía ha sido vilmente afectada de los bolivianos, de los chuquisaqueños. Hemos visto igual que empresas como FANCES han tomado ya acciones legales para daños económicos ante los dirigentes de que han manifestado estos bloqueos, ¿no?
1: La parlamentaria exigió a las autoridades de Estado revalorizar la importancia del departamento y la ciudad de Sucre para Bolivia, atendiendo demandas históricas pendientes.
7: La capital del país realmente necesita que el presidente la trate como tal, ¿no? Que se reconozca la posición que tiene nuestro departamento y nuestra ciudad, sobre todo. Hasta que el presidente no ponga sus ojos en nosotros, vamos a ser relegados todo el tiempo. Y para eso los parlamentarios hemos estado trabajando en los proyectos que nos deben como reivindicación, porque no se ha invertido nada en Chuquisaca, y también estas leyes que reitero para crear esta seguridad.
1: Trece horas 25 minutos.
2: Reportan resultados del operativo de la Cruz Roja para llevar apoyo humanitario a transportistas atascados.
1: Como representante de la Cruz Roja de Bolivia, filial La Paz, el doctor Reinaldo Ayala reportó a Panamericana los resultados del esfuerzo por llevar apoyo humanitario a miles de conductores que permanecen retenidos en carretera, expuestos a las inclemencias del tiempo y a la falta de acceso a servicios básicos.
2: El Sereno anticipó que la cobertura de atención a los afectados llegó al 75% debido a las difíciles circunstancias, y agregó que los cuadros clínicos observados son casos de resfrío y deshidratación.
8: Bueno, parte del programa y del plan hemos atendido del 100% más o menos un 75% de todo lo que habíamos planificado. Dadas las circunstancias, se ha hecho todo lo posible para poder cumplir con el 100%. De acuerdo al plan de acción que hemos elaborado en un principio, era llegar hasta Santiago de Cariapas, que es un intermedio entre la población de Patacamaya y Curabara de Carangas. Bueno, uno de los más grandes problemas que tienen son los desfríos y la, ¿cómo, los desvíos y un poco de deshidratación, porque muchos de ellos no tienen muchas condiciones como para tomar agua o líquidos durante el tiempo que han estado varados en el camino.
1: Ayala dio a conocer que el personal desplazado retornará a la ciudad de La Paz para elaborar un informe que permita cuantificar el trabajo desempeñado y definir así próximas acciones.
8: Bueno, lo principal ha sido agua, poderles hacer llegar agua, refrescos, alguna ración seca para que puedan comerlo unos 2 o 3 días por lo menos, que van a estar varados. ¿Durante cuánto tiempo? Un 40 días en las circunstancias en las que...

0: Yo creo que para cualquier persona es bastante molesto. No solamente por la dificultad de acceder a los alimentos, sino también por el estrés, la incomodidad y el frío y el frío en las condiciones que están. En este momento, así cuantificado, no tenemos, porque obviamente las condiciones en las que hemos estado no tenemos un número aproximado. Estamos ya de regreso a La Paz. Una vez que llegue, vamos a chequear, tenemos que hacer un análisis de la situación y en función a eso vamos a ver qué es lo que hacemos.
1: Sobre el ámbito sanitario, la directora del Centro de Salud Integral, Asistencia Pública en La Paz, Jacqueline Cruz, resaltó el programa Fila Cero como iniciativa del Ministerio de Salud y el CEDES para facilitar la atención.
2: Efectivamente, nosotros acá en la asistencia pública estamos lo que es implementando la iniciativa, ¿no?, de lo que es Fila Cero del Ministerio de Salud y del Servicio Departamental de Salud La Paz, para evitar estas filas nocturnas, ya que estamos viendo que está incrementando el frío, y para que nuestros pacientes no hagan fila en la noche o tengan que venir en horas tempranas a hacer fila. Pueden agendar su ficha, ya sea por vía web o por medio de su celular. Tiene que ingresar por medio de un usuario a la página del SUS. Ellos, por ejemplo, todos nuestros pacientes que se están inscribiendo al SUS en asistencia pública, les estamos pidiendo su correo donde se crea su usuario más su contraseña. Ellos ingresan a lo que es la página del SUS y ahí ellos van a tener acceso a las fichas. Ellos van a ver la disponibilidad de las fichas y van a poder reservar la ficha.
1: Así finalizamos este bloque de información. Gracias, amigos, por la sintonía.
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1: ¿Qué tal, amigos? Buenas tardes. Un apunte histórico al iniciar el programa de hoy. Entre los años 1717 y 1723, el virtuoso Johann Sebastian Bach fue maestro de capilla de un noble alemán, periodo al que se atribuye la composición de sus famosos conciertos para violín. Enseguida vamos a escuchar Concierto para violín número 1, interpretación de la Orquesta de Cámara de Escocia, bajo dirección del director boliviano Jaime Laredo.

La Orquesta de Cámara de Escocia, dirigida por el compatriota Jaime Laredo, acaba de ejecutar el concierto para violín número 1 de Johann Sebastian Bach. La obra de Frédéric Chopin se encuentra entre las más originales e influyentes de la historia de la música, al punto de compararse frecuentemente con la de Wolfgang Amadeus Mozart. Como muestra, hemos seleccionado el movimiento Rondó Vivace del concierto para piano número 1. La interpretación estará a cargo de la Orquesta Filarmónica de Eslovaquia, bajo dirección de Libor Pesek.

0: Es la 1:42 p.m.
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0: Dios sea con nosotros hoy, mañana y siempre. Reciban todos ustedes la bendición de los espíritus del bien, principalmente la de nuestro Señor Jesucristo. Con el favor de Dios y la amable atención de ustedes, llego hasta sus hogares con este programa, El Mensajero de su Destino. Con el deseo infinito de llegar hasta ustedes, llevándoles palabras llenas de aliento, de paz, de armonía, de seguridad y de confianza. Con el deseo infinito de hacerlo resurgir como el ave fénix de las cenizas donde usted se encuentre, purgando el sufrimiento de la tristeza, del fracaso y de la angustia. Usted que es esa persona que juega y pierde, que enamora y fracasa, que presta dinero y no se lo pagan, que por donde mete la cabeza le va mal, que no puede tener prosperidad en nada, que le han dañado por envidia las tierras donde usted trabaja y cultiva la agricultura, donde usted tiene sus vacas, donde usted tiene su granja avícola. Esas tierras se las dañan con brujería, con maldad, con hechicería, única y exclusivamente por envidia. Porque les recuerdo que la envidia es lo que frena al ser humano. La envidia es lo que neutraliza y que paraliza el éxito y la prosperidad de los seres humanos. Pero ¿quiénes le tienen envidia a usted? No le tiene envidia a los extraños. La envidia oscurece el brillo propio mirando a la luz ajena. Cuando usted se llena de envidia hacia las demás personas, queda paralizado y fracasando. Pero yo le pregunto a usted, señor, que tiene éxito, que tiene prosperidad, que le va bien, que saca buenas cosechas, que tiene buenos productos agrícolas, que la ganadería le produce buena leche, buenos terneros, buena carne. Usted que tiene un negocio, una tienda, un kiosco, un supermercado, una pensión, un restaurante, una tienda de abarrotes. A usted que le va bien y que progresa, ¿quién le tiene envidia? No las personas extrañas. ¿Le tiene envidia sus propios familiares o sus vecinos, la gente allegada? Resulta que hay gente que tiene un negocio parecido al suyo y usted vende muy bien porque usted atiende bien a su gente, pero allá el vecino y la competencia que no vende porque trata mal a los clientes, los ha ausentado, se llenan de envidia y van donde el brujo, donde el hechicero, para dañarle su suerte, para dejarle su gente, para que usted empiece a fracasar y le bajan las ventas. Esto directamente viene sucediendo, ¿sabe? Por la envidia y por la maldad. Empiezan a tirarle cosas allí a la puerta de su negocio, o empiezan a tirarle cosas allá a su potrero, allá a su piquete donde usted ordeña las vacas, o allá al campo donde usted cultiva la agricultura, y le dañan la tierra, le dañan la ganadería, le dañan el negocio, y esto por la envidia y por la maldad. 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Bueno, hermanos espirituales, vamos de inmediato con el horóscopo personal correspondiente al día de hoy para Aries, nacidos entre el 21 de marzo y el 20 de abril. Para los nacidos del signo de Aries, tenemos la carta del 9 de bastos. El 9 de bastos le dice que es el momento de que usted empiece a estar muy a la expectativa y a tener mucho cuidado, Aries, porque en su entorno, a su alrededor, hay mucha gente que lo envidia y le quiere perjudicar en el aspecto laboral o en el campo del trabajo. Tenga mucho cuidado, especialmente con el grupo de compañeros de trabajo. Trata de evitar discordias y problemas. Lo mismo que trata de evitar peleas con su pareja en el día de hoy, nativo del signo de Aries. Lo que sí es que en el campo de la salud usted se siente muy bien aspectado y en el día de hoy no tendrá ningún problema, nativo de Aries. Y para Tauro, del 21 de abril al 20 de mayo. Del 21 de abril al 20 de mayo, los nativos del signo de Aries tienen la carta del caballo de bastos. La carta del caballo de bastos es una carta maravillosa que le indica fuerza, poder, dinamismo, seguridad y confianza. Ponga usted todo de su parte y siga adelante, porque usted es un guerrero, es un luchador, y no se amilane usted por las adversidades de la vida ni por las necesidades precarias económicamente que posiblemente dentro de muy poco las va a superar Tauro. En el campo del amor, trate usted de ser más condescendiente con su pareja. Y en el aspecto de la salud, ojo, cuidado con el sistema bronquial, Tauro. Y para los nativos del signo de Géminis, le tenemos la carta de la Reina Mayor, nacidos entre el 21 de mayo y el 21 de junio, nativo del signo de Géminis. Los gemelos en el día de hoy, es importante que tengan en cuenta que hay mucha gente que se acerca a ustedes únicamente tratando de buscar ventaja y sacar beneficio de su amistad. Trate de empezar a ser un poquito más egoísta y ser menos mano suelta con las demás personas que solamente quieren sacar beneficio de su persona, Géminis. En el aspecto del amor, trate usted de observar muy bien si a la persona con la cual usted va a emprender una relación nueva verdaderamente siente el amor y el sentimiento necesario. No juegue con los sentimientos ajenos, porque no le gustaría a usted que jueguen con los suyos. En el campo de la salud, Tenga mucho cuidado con problemas estomacales que se le pueden presentar hoy, Géminis. Y para los nativos del signo de Cáncer, Cáncer del 22 de junio al 22 de julio tienen la carta del colgado. El colgado le indica a los nativos del signo de Cáncer que es momento de que ustedes empiecen a pensar con mayor seguridad lo que van a hacer. No actúen precipitadamente. Piensen para hablar, no hablen para pensar, porque más adelante pueden tener arrepentimientos. Y mucho cuidado, Cáncer, con ofender a su pareja con palabras, porque después de dichas las ofensas y las agresiones no se pueden recoger. En el campo de la salud, tiene que tratar de controlar su sistema nervioso, Cáncer. Y para los nativos del signo de Leo, nacidos entre el 23 de julio y el 23 de agosto, tenemos la carta del sol para Leo. Leo, el sol está iluminando su vida, su camino, le está indicando que viene la abundancia, que viene la prosperidad. Vea usted el panorama que se le viene presentando en su entorno y dése cuenta que va a llegar a conseguir cosas positivas y favorables, nativo del signo de Leo. Todo le va a cambiar y le va a mejorar en todos los aspectos para Leo, en el campo económico, en el campo afectivo y sentimental, y también para Leo se le presentan cosas positivas y favorables, leoninos, en el campo de la salud. Y para los nativos del signo de Virgo, del 23 de agosto al 22 de septiembre, para los nativos del signo de Virgo, tenemos la carta del 3 de oros. El 3 de oros le indica a los nativos del signo de Virgo que va a venir dinero inesperado, cosa que usted ya hacía perdido, alguna deuda, algún préstamo que había hecho, le va a llegar y lo va a sorprender. Trate usted de ese dinerito guardarlo, amarrarlo, no lo dilapide, no lo malgaste, porque acuérdese que ha pasado etapas muy difíciles. En el campo del amor, trate usted de disculparse con su pareja si considera que ha cometido errores. Y en el campo de la salud, nativo del signo de Virgo, controle su impulsividad y su mal carácter que le afecta el sistema nervioso. Bueno, hermanos espirituales, hay cosas importantes en el camino de la vida donde nosotros vivimos, porque muchas veces nos dejamos sorprender por la mala vibra, la mala onda, la mala suerte o por la envidia de las demás personas. Como usted no le hace daño a nadie, como usted no se preocupa por la vida ajena, como usted no le tiene envidia a las demás personas, usted se confía y cree que nadie le tiene envidia a usted. Pero esto le puede complicar la vida, porque como usted no hace nada malo, cree que nadie le hace a usted. Y usted puede estar siendo víctima de un daño, de una maldad, de una brujería, de una hechicería, de una salación. Le pueden estar destruyendo el hogar, el trabajo, el negocio, la salud, la tierra, la granja avícola. A través de un trabajo de vudú, de un muñeco, de un monicongo, le cruzan alfileres en la cabeza, en los brazos, en el estómago, en las piernas. Lo dejan loco, ciego, mudo, paralítico, postrado en una cama sin poderse valer por sus propios medios. 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Bueno, amables oyentes, al número 710-5790 o 7500-7747, allí me llaman y también me envían los mensajes para darle respuesta, así como este. Grupo Lixer Internacional. Yo soy Rosa Elvira Paredes y nací el día 3 de mayo de 1970. Le escribo de Entre Ríos. Por favor, tengo muchos mareos constantes. Siento que me voy a caer, que mi cuerpo no responde. Esto me asusta mucho. Yo siento que algo no está bien. No sé qué me pasa. Yo le suplico su ayuda urgente. Muchas gracias. Soy Rosa Elvira, de la ciudad de Entre Ríos. Ay, amable amiga Rosa Elvira. Lamentablemente, yo lo he dicho muchas veces en este programa, caras vemos, corazones no sabemos, Rosa Elvira. Y hay gente que por delante te brinda la mano, te brinda la amistad, y por detrás la jura la guerra, le clava el puñal de la traición. Tú eres una mujer bastante buena, bastante bondadosa, bastante gentil con todas las demás personas. Te has sacado el pan de tu boca para ayudar a tus amigas, a tus compañeras, pero lamentablemente la vida se te viene presentando con personas que te quieren hacer daño y maldad. Y como lo he dicho muchas veces, es gente que come de tu mano. Porque el problema que tú tienes, Rosa Elvira, es que te han dado un brebaje, un tomizo, un hechizo para verte arruinada y para verte destruida. Dices que sientes mareos, que sientes como si te vas a caer, que el cuerpo no te responde. Lógicamente que tienes que mantener asustada, porque sabes que sales y quién sabe si regresas. Porque hay veces que te tiemblan las piernas, que sientes que te vas a caer, como dices bien en el mensaje. Esos mareos, esos trastornos, esto no es una cosa normal. Esto es que estás siendo víctima de un brebaje, porque a ti te quieren ver postrada en una cama sin poderte valer por tus propios medios, porque hay una mujer que quiere destruir tu hogar, una mujer que te quiere ver arruinada y destruida para así quedarse con tu marido. Te van a quitar a tu marido, están trabajando sobre esto, tienes que abrir los ojos, y esto es una persona conocida. Si tú vienes a una consulta personal conmigo, Elvira, yo te voy a explicar y te voy a decir quién es esa persona, no para que tomes venganza, sino para que te cuides y no le des el gusto de que destruya tu hogar. Hermanos espirituales, así como le está pasando a Elvira, le pasa a muchas personas. 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Solamente a los que vengan a una consulta personal. Bueno, amables oyentes, seguimos con el horóscopo personal correspondiente al día de hoy a través de las cartas del tarot. Quiero decirles que las cartas del tarot y el horóscopo personal guían y orientan, mas no determinan. La determinación la tomas tú. Libra, del 23 de octubre, de septiembre al 22 de octubre. Del 23 de septiembre al 22 de octubre, los nativos del signo de Libra. El 3 de copas. ¿Qué le indica el 3 de copas a Libra? Hoy hay celebración. Celebración para Libra, posiblemente ascenso en el trabajo. Posiblemente dinero inesperado de horas extras o de algo parecido. Y también es importante que tenga en cuenta Libra que puede haber la sorpresa, la celebración del regreso de una persona ausente, una persona que usted ha querido mucho y que se había alejado de su vida. Puede ser un familiar o puede ser una persona que a usted le interesa mucho en el aspecto sentimental. En su salud en el día de hoy, Libra, como hay celebración, coma y beba moderadamente. Y para los nativos del signo de Escorpión, del 23 de octubre al 21 de noviembre, Tenemos para los nativos del signo de Escorpión la carta del As de Espadas. El As de Espadas para Escorpión combate con su espada a los demonios. Aleja la mala vibra, la mala energía. Aleja a las personas que le están acechando, envidiando. En el día de hoy, Escorpión, con su fe en Dios y la confianza en sí mismo, va a poder superarse y cambiar su vida positivamente, Escorpión. En el campo sentimental, en el día de hoy, puede conocer una persona que verdaderamente le va a despertar mucho interés en el campo afectivo. Y en el aspecto de la salud, es importante que visite al oftalmólogo profesional. Y para los nativos del signo de Sagitario, los sagitarianos en el día de hoy tienen la carta de la emperatriz. ¡Qué carta bonita! Es una carta que le indica que usted en el día de hoy está teniendo cosas lindas y positivas. Se le están abriendo las puertas y los caminos, pero tiene usted que dejar de ser tan egoísta, nativo del signo de Sagitario, y debe dejar de invadir los campos ajenos y empiece a respetar usted a los demás para que lo respeten a usted, especialmente en el campo laboral. Y en el aspecto sentimental, deje de tratar de manipular a su pareja Sagitario, porque esto le puede traer consecuencias negativas y pueden haber problemas y dificultades. En el campo de la salud, es importante, Sagitario, que se controle clínicamente en un hemograma, triglicéridos, colesterol y ácido úrico. Bueno, para los nativos del signo de Capricornio, nacidos entre el 21 de diciembre y el 19 de enero, tenemos el 7 de espadas. El 7 de espadas le indica a los nativos del signo de Capricornio que se ha limpiado el camino para que usted continúe por el sendero del éxito y de la felicidad, para que usted en el día de hoy tome la ferviente decisión de dar comienzo al emprendimiento que estaba pensando y que tiene guardado, encajonado, engavetado. Es momento de tomar decisiones y empezar a realizar los proyectos nuevos. Lo mismo que en el campo del amor, deje la cobardía y declare sus sentimientos a la persona que usted cree que está amando y queriendo en silencio. Y en el aspecto de la salud, tenga mucho cuidado con un golpe fortuito que puede tener en este día. Y para los nativos del signo de Acuario, del 20 de enero al 18 de febrero, los acuarianos en el día de hoy tienen la carta de la sota de copas. La sota de copas en el día de hoy le dice a los nativos del signo de Acuario que deben de estar a la expectativa ante cualquier oportunidad de negocio que se les presente, pero analícenla muy bien antes de tomar decisiones y sobre todo si trata de invertir dinero. Tenga mucho cuidado y busque quien lo asesore. En el campo afectivo y en el campo sentimental, trate usted de ser más condescendiente, de buscar más amabilidad con su pareja para que evite los roces y las discusiones, porque esto no le lleva a nada bueno, Acuario. Y lo más importante, en el campo de la salud, tenga usted mucho cuidado al beber o al comer, hágalo moderadamente. Bueno, amables oyentes de la sintonía, vamos con el último signo del zodiaco, Piscis. Del 19 de febrero al 20 de marzo. Tenemos la carta del corazón cruzado por tres espadas. Esto le indica a usted, nativo del signo de Piscis, que debe tener mucho cuidado porque puede llegar a sufrir usted una traición en el aspecto económico, en el aspecto laboral. Tenga mucho cuidado a las personas que usted le confía su dinero o su negocio. Lo mismo que en el campo afectivo y en el campo sentimental, no crea en todo lo que le prometen a usted, Piscis. Y quiero preguntarle también a Piscis que en el aspecto de la salud de usted depende que su salud marche positivamente. Bueno, quiero recordarles a todas las personas que me están viendo a través de la página de Facebook de Astrólogo Grupo Elixir Internacional o la página de Facebook de Elixir Serna, este hermoso ramillete de cartas del tarot lo pueden ver ustedes acá en esta guía astrológica. porque este programa es un programa real y un programa que se transmite en vivo y en directo. 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Como bien lo dice su nombre, abrir las puertas y los caminos del trabajo, del negocio, para abrir las puertas de la prosperidad, para que el dinero que llegue a sus manos se quede, se amañe y se acostumbre con usted. Rezado, conjurado y magnetizado a su nombre y a su apellido. Y si usted no tiene ese problema, sino que el problema es de amor, las gotas de amor eterno, tanto para el hombre como la mujer, para que tengan la oportunidad de tener a alguien favorable a su lado. Bueno, amables oyentes, tenemos un testimonio importante de las personas que consultan conmigo para el cambio positivo que van teniendo. Esto nos dice esta persona.
3: Buenas, profesor. La gente entra con humor a comprar a mi negocio. Todavía no tengo muchas cosas en mi negocio para vender porque, como usted sabe, hace poquito que empezamos con usted y bueno, pero volvieron clientes a comprar a mi negocio y entran contentos, se ríen, salen contentos del negocio. No tengo mucho para vender, pero lo que tengo para vender, el cliente entra y sale contento, o sea, antes el cliente entraba y salía malhumorado y se iba enojado y ya no volvía. Y era un tema de que inclusive habían clientes que ya ni me saludaban. Y no es que me hayan quedado debiendo, simplemente ni me saludaban. Y ahora entran al negocio contentos. Es otra vibra, es otra vibra.
0: Esto es los resultados que ustedes obtienen cuando consultan conmigo. Por eso yo siempre les digo, yo no les vengo a quemar incienso en el altar de la mentira, ni les vengo a prometer lo que no les puedo cumplir. Yo no le vengo a prometer que le voy a enseñar a conseguir dinero sin trabajar, no. Yo lo ayudo, lo guío, lo oriento, lo cuido, lo protejo para que usted trabaje, para que usted ponga de su parte, haga el esfuerzo, para que usted haga el esfuerzo y ponga de su parte para salir adelante. Yo le abro las puertas y los caminos, yo le doy suerte, pero no le enseño a conseguir dinero sin trabajar. Entonces, cambie su vida, cambie su suerte y cambie su destino. 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Que Dios los bendiga y hasta entonces.
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0: Son las 2 de la tarde con 25 minutos.
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1: Son las 2 de la tarde con 38 minutos.
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0: Son las 2 de la tarde con 53 minutos.
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0: Son las 3 de la tarde con 5 minutos.
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1: Son las 3 de la tarde con 18 minutos.
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0: las 3 de la tarde con 34 minutos.
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0: las 3 de la tarde con 51 minutos.
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1: Son las 4 de la tarde con 5 minutos.
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6: Pensemos en esta escena por un momento. Llevamos semanas enteras con las carreteras del país completamente bloqueadas. Las ciudades se sienten literalmente como si, bueno, como si hubieran sido tomadas como rehenes.
7: Totalmente.
6: Hay enfrentamientos crudos en las calles, nubes de gas lacrimógeno por todas partes, un desabastecimiento que vacía los mercados en cuestión de horas y, o sea, una economía que de un día para otro queda paralizada, asfixiada.
7: Ajá.
6: Todo el país está en vilo, aguantando la respiración, esperando el gran clímax de esta tensión histórica. Pero luego...
7: se apaga.
6: Exacto. La euforia simplemente se apaga. Las consignas que se gritaban a todo pulmón en los puntos de bloqueo empiezan a perder fuerza. Es casi como si el movimiento se quedara sin oxígeno.
7: Sí, como si se desinflara.
6: Tal cual. Y la pregunta es, ¿qué pasa cuando una crisis nacional tan intensa, tan visceral, no termina con un estallido revolucionario que cambia la historia, sino con un pesado y silencioso suspiro colectivo?
7: Bueno, antes de entrar a diseccionar esa imagen, creo que es imperativo poner una regla de oro sobre la mesa para la exploración que vamos a hacer hoy.
6: Adelante, claro.
7: El documento que estamos examinando hoy, que es un artículo de opinión del analista Johnny Nogales Virué sobre la crisis en Bolivia, publicado el 16 de junio de 2026. Este texto aborda tensiones sociales y políticas extremadamente delicadas.
6: Muy polarizantes, sí.
7: Exacto. Y nuestro propósito aquí no es tomar partido. O sea, no vamos a validar a un bando ni a demonizar al otro. Nuestro trabajo es estrictamente interpretar los argumentos y la radiografía política que el autor plantea en su texto. Vamos a, digamos, usar su lente para entender los mecanismos de esta crisis.
6: Me parece perfecto. Esa es la línea. Porque el objetivo de esta inmersión profunda es entender la mecánica detrás de una transición psicológica muy particular.
7: Ajá.
6: O sea, cómo una sociedad entera pasa del fragor de la batalla, de preguntarse quién va a ganar esta pulseta en las calles, a instalarse en un interrogante muchísimo más oscura, que es ¿quién decepcionó más?
7: Claro, es un cambio de paradigma total.
6: Totalmente. Si pasamos del asfalto bloqueado a la mente de los involucrados, hay un colapso narrativo muy evidente.
7: Y el documento detalla precisamente ese fenómeno, ¿eh? Es ese instante implacable en que la realidad material aplasta las ficciones políticas.
6: ¡Qué buena frase! La realidad aplastando a la ficción.
7: Es que es así. En ambos lados del conflicto, o sea, tanto en los sectores sociales movilizados como en los pasillos del gobierno, la euforia de los primeros días se evaporó.
6: Claro.
7: Al principio de un conflicto, digamos, la adrenalina y la retórica te sostienen la movilización. Hay un entusiasmo casi místico en la gente.
6: Sí, una épica.
7: Exacto, una épica. Pero el autor señala que, semanas después, esa energía mutó hacia una profunda resignación ciudadana. O sea, la realidad de un país paralizado, con los bolsillos vacíos, terminó pesando muchísimo más que los discursos en las tarimas.
6: A ver, vamos a desempacar esto porque es fascinante. Es como cuando dos ejércitos se preparan para una batalla épica, pero al llegar al campo ambos se dan cuenta de que están leyendo mapas completamente distintos.
7: Ajá, ¿y la batalla pierde sentido?
6: Exactamente, pierde todo el sentido. Pero detengámonos ahí. Si la realidad terminó aplastando la narrativa, significa que la gente en las calles estaba operando bajo una ficción inmensa.
7: Una ficción absoluta, ¿sí?
6: Entonces, ¿cuál era exactamente ese mapa que estaban leyendo los que iniciaron estos bloqueos masivos? Porque seamos honestos, nadie va a ir a tragar gas lacrimógeno y a dormir en una carretera congelada durante 3 semanas si no cree que está peleando una especie de guerra santa.
7: Bueno, la premisa central que sacó a estas bases a la calle, según el autor, fue la idea de que estaban enfrentando a un gobierno neoliberal.
6: Ok.
7: Se les construyó, digamos, un relato de amenaza existencial. A los manifestantes se les dijo repetidamente que el gobierno estaba a un solo paso de privatizar las empresas públicas.
6: Wow.
7: Sí, que iba a entregar los recursos naturales al imperialismo extranjero y que fundamentalmente iba a destruir todos los avances sociales acumulados en los últimos 20 años.
6: Lo que allá denominan el proceso de cambio, ¿no?
7: Exacto, el proceso de cambio. Se les vendió la idea de que estaban en la última línea de defensa antes del apocalipsis político y económico.
6: Pero espera, a ver. Si el gobierno realmente estuviera vendiendo el país a pedazos, la movilización tendría toda la lógica del mundo. Sería hasta necesaria. Pero el análisis de Nogales Virués dice que eso simplemente no está pasando.
7: No, para nada.
6: O sea, ¿me estás diciendo que paralizaron un país entero por un enemigo que en la práctica no existe?
7: Básicamente. O sea, los datos que aporta el texto apuntan exactamente a eso. La narrativa de este monstruo neoliberal choca de frente con las decisiones reales que ha tomado el gobierno.
6: ¿Cómo cuáles?
7: Bueno, para empezar, no ha habido un solo intento de privatización. El gobierno ha sido muy enfático en no tocar las empresas estatales. Además, los subsidios, que son el pilar de la economía popular, pero también una sangría gigante para el Estado, se mantienen intactos.
6: Ajá.
7: Y lo más revelador que subraya el autor es que el gobierno actual ha preservado celosamente las estructuras de poder heredadas del modelo populista anterior. No ha desarmado nada. Y sigue negociando con los mismos movimientos sociales de siempre.
6: Y aquí es donde se pone realmente interesante, porque el artículo menciona específicamente al Poder Judicial en ese punto. Y quiero indagar ahí.
7: Claro, es clave.
6: Porque no es un detalle menor. ¿Por qué el autor señala la preservación de este sistema judicial como la prueba definitiva de que este gobierno no es para nada un reformista liberal?
7: Pues porque en este modelo político particular, el Poder Judicial no opera como un árbitro imparcial, como uno esperaría en una democracia liberal, ¿verdad?
6: Claro, el ideal de la justicia ciega.
7: Exacto. Históricamente se ha estructurado más bien como un brazo operativo del Poder Ejecutivo. O sea, es el mecanismo perfecto para criminalizar a la disidencia, para proteger a los aliados y mantener el control hegemónico.
6: Ya, entiendo.
7: Entonces, el autor argumenta que si un gobierno realmente tuviera una agenda de corte liberal y democrática, lo primerito que intentaría desarmar sería esa instrumentalización de la justicia.
6: Lógico.
7: Y el hecho de que el gobierno actual mantenga esa estructura intacta es, para Nogales Virués, la evidencia más perniciosa de que siguen atrincherados en las mismas prácticas populistas y autoritarias del pasado. De hecho, los críticos del presidente le reclaman justamente eso, la falta de reformas profundas.
6: Entonces vuelvo a mi gran duda. si el enemigo existe en los panfletos, en los discursos encendidos, pero no en los decretos presidenciales, ¿cómo logras movilizar a decenas de miles de personas contra un fantasma?
7: Es una gran pregunta.
6: O sea, ¿es la base social tan, no sé, ingenua? ¿O hay un mecanismo muchísimo más perverso operando aquí debajo de la superficie?
7: El autor sugiere que no es un tema de ingenuidad, ¿eh? Es más bien la eficacia pura de accionar botones de pánico emocionales.
6: ¿Botones de pánico?
7: Sí, porque términos como neoliberalismo o la derecha no funcionan como categorías analíticas en este contexto. La gente no está debatiendo teoría económica. Funcionan como identidades de supervivencia.
6: Claro, apelan al miedo.
7: Exactamente. Apelan a una memoria histórica de exclusión muy profunda. Es infinitamente más fácil movilizar a masas apelando al miedo visceral de perderlo todo que intentar, no sé, movilizarlas con debates técnicos sobre el déficit fiscal.
6: Totalmente. Nadie sale a bloquear una calle por el déficit fiscal.
7: Exacto. El mecanismo es puramente tribal. Pero el problema, y aquí es donde nace esta primera gran decepción de la que habla el título, es que un fantasma no te da de comer.
6: Uf, qué fuerte eso.
7: Es que piénsalo. Cuando pasas 20 días bloqueando una carretera, aguantando frío, y te das cuenta de que el gobierno no está privatizando nada, pero tú ya perdiste todos tus ingresos del mes, ahí es cuando la ficción colapsa.
6: Y si los que protestan están peleando contra una sombra, la pregunta lógica que sigue para mí es, ¿por qué el gobierno no prende simplemente la luz?
7: Claro.
6: O sea, ¿por qué no salen y demuestran con hechos que el fantasma no existe y ya está? Y la respuesta que da el documento es fascinante, porque sugiere que el propio gobierno está atrapado en sus propias ficciones electorales.
7: Así es.
6: Hablemos de este otro lado de la moneda, que es la decepción de los que votaron por este gobierno, de los que lo apoyaron.
7: Es que es un descalabro en dos frentes, como bien dices. El análisis detalla que la estrategia original de campaña de este mandatario fue la clásica trampa de decirle a cada sector demográfico exactamente lo que quería escuchar.
6: Sin importar si se contradecían entre sí.
7: Sin importar las contradicciones en absoluto. El texto divide a estos votantes en cuatro grupos muy claros. A ver, primero, los defensores acérrimos del modelo estatista.
6: Ok.
7: Ellos votaron creyendo que nada fundamental iba a cambiar, que el modelo seguía. Luego, los votantes de tendencia liberal le dieron su apoyo creyendo que, dada la crisis económica inminente, él iba a liderar una modernización y un cambio de timón.
6: O sea, ya tenemos dos expectativas completamente opuestas.
7: Totalmente opuestas. Tercero, los sectores corporativos. Ellos lo apoyaron con la, digamos, garantía tácita de que conservarían sus privilegios históricos y sus cuotas de poder.
6: Ajá.
7: Y finalmente, el ciudadano llano, el de a pie, que simplemente votó esperando estabilidad, orden en las calles y crecimiento económico.
6: Es que esto es como ir a un restaurante donde el menú te promete comida vegana, un asado de un kilo, sushi y pizza, todo en el mismo plato.
7: Sí, tal cual.
6: E inevitablemente, cuando llega la comida a la mesa, nadie está contento porque es una mezcla imposible. O, volviendo a una analogía más estructural, es como tratar de pilotar un avión donde tienes a un copiloto jalando la palanca para subir, a otro empujándola para caer en picada y a un ingeniero apagando los motores para ahorrar combustible.
7: Es la receta para un desastre.
6: Exacto. Si el piloto intenta complacer a los tres al mismo tiempo, no logra un vuelo equilibrado. Entra en lo que llaman pérdida aerodinámica. El avión se estanca y empieza a caer como piedra. Eso no es buscar un compromiso político, es entrar en una parálisis estructural.
7: Y esa es una representación muy precisa de la mecánica gubernamental que describe el autor. O sea, intentar ser todo para todos es una fórmula matemática diseñada para ganar elecciones, sí.
6: Claro, en campaña funciona.
7: Pero es bebé no puro para gobernar. Porque gobernar implica, por definición, administrar escasez y tomar decisiones que van a alienar a ciertos grupos. Al intentar mantener este malabarismo imposible para no ofender absolutamente a nadie, el gobierno se condena a sí mismo a la inacción.
6: Se queda congelado.
7: Exacto. Y cuando llega el estancamiento, como decías con el avión, la realidad termina siendo bastante menos generosa con todos los pasajeros.
6: Pero, a ver, esto plantea una radiografía muy, muy cínica de la política contemporánea.
7: Sí, bastante.
6: ¿Es este fracaso un caso de simple ingenuidad del electorado que cayó en una estafa de promesas? ¿O es que las campañas políticas han mutado en un ejercicio donde la promesa electoral ya no tiene absolutamente ninguna conexión con la viabilidad de la gestión?
7: El autor se inclina mucho por lo segundo. Sugiere una desconexión estructural gravísima. Las campañas se han convertido en meros ejercicios de marketing de identidades totalmente divorciados de la viabilidad técnica y financiera del Estado.
6: Ya no importa si se puede pagar.
7: No, para nada. No es solo que un político mienta, que eso ha pasado siempre. Es que el sistema mismo incentiva propuestas que son incompatibles con la realidad. Y cuando esa contradicción estalla en la cara de todos, la decepción erosiona la poca legitimidad que le quedaba a las instituciones.
6: ¿Y toda esa parálisis interna, toda esta frustración ideológica de la que hablamos, se hace, no sé, 100 veces peor cuando la miras a través de las acciones físicas del Estado durante la crisis?
7: La parte visual es tremenda.
6: Sí, el análisis toca un nervio muy sensible al hablar de la óptica de la debilidad, porque ya sabemos que no saben qué hacer con la economía. Pero, ¿cómo empeoró el gobierno esta percepción a través de sus acciones físicas frente a los bloqueos?
7: Bueno, en política, la percepción de poder es a menudo más importante que el poder mismo, ¿no?
6: Totalmente.
7: Y las imágenes que describe Nogales Virués proyectan un colapso total de esa autoridad. Él menciona escenas específicas muy poderosas. Hay una en particular que es devastadora para cualquier estado, que es ver a efectivos de la policía y militares avanzando hacia los puntos de bloqueo, resguardándose detrás de banderas blancas.
6: Wow.
7: Sí, banderas blancas frente a grupos de civiles movilizados y armados con dinamita.
6: Es que eso es gravísimo desde el punto de vista del Estado de Derecho. O sea, si el Estado, que supuestamente es el único que posee el monopolio del uso legítimo de la fuerza, tiene que acercarse con una bandera blanca de rendición preventiva...
7: Está pidiendo permiso para actuar.
6: Exacto, está pidiendo permiso para existir. Básicamente está abdicando de su función principal.
7: Pierde por completo su razón de ser. Y ojo, que no fue un incidente aislado. El autor también documenta el caso de un ministro que comandó una operación policial fracasada.
6: ¿Qué pasó ahí?
7: Bueno, operó sin tener atribuciones reales para una defensa armada, la táctica fue un desastre y la imagen pública que quedó, la que vio todo el país, fue la de un alto funcionario del Estado huyendo a toda prisa del lugar para protegerse.
6: ¡Qué vergüenza institucional!
7: Imagínate el mensaje que eso manda. Sumemos a eso a las negociaciones eternas donde el gobierno cede y cede sin recibir nada a cambio. Todo esto construye una narrativa visual de un Estado arrinconado por sus propios ciudadanos.
6: Y a la par de este desastre táctico en las calles, hay un problema comunicacional que honestamente parece sacado de una comedia del absurdo.
7: Sí, los discursos presidenciales.
6: Exacto. Mientras el país se desangra económicamente, los mercados están vacíos y las carreteras explotan con dinamita, el presidente aparece en cadena nacional contando anécdotas familiares.
7: Sí, trivialidades.
6: Entonces yo me pregunto, ¿qué significa esto? ¿Es solamente tener el peor equipo de relaciones públicas de la historia? ¿O es síntoma de que el gobierno realmente no sabe dónde termina el modelo antiguo y dónde empieza el nuevo? O sea, hablas de trivialidades porque literalmente no tienes ninguna decisión que comunicar.
7: El análisis apunta directamente a lo segundo. No es torpeza mediática, ¿eh? Es el vacío absoluto resultante de la parálisis.
6: Ajá.
7: O sea, si el presidente anuncia mano dura, quiebra su alianza con los sectores populares y sindicales.
6: Se le cae el apoyo.
7: Claro. Pero si anuncia concesiones totales a los que bloquean, destruye la poca estabilidad económica que queda y se echa encima a todas las clases medias.
6: Está atrapado.
7: Al no poder cruzar ninguna de esas dos líneas, el discurso se refugia en la trivialidad, en la anécdota. Es un mecanismo de evasión psicológica, pero llevado a la más alta esfera del poder.
6: Lo cual explica algo que me llamó muchísimo la atención en el texto. El autor menciona por qué ya nadie habla de declarar un estado de excepción.
7: Sí, es un punto fascinante.
6: Que es una herramienta constitucional estándar cuando hay conmoción interna. Pero desapareció del debate. Y no porque haya paz, obviamente.
7: No, desapareció por la razón más humillante posible para una autoridad. La falta de credibilidad.
6: ¡Wow!
7: O sea, un estado de excepción es un papel, un decreto legal, pero requiere capital político para hacerse cumplir en la vida real. Y el autor evidencia que nadie, ni los bloqueadores que desafían la ley, ni los ciudadanos que exigen orden, nadie cree que el gobierno tenga la voluntad o la cohesión interna para ejercer la Constitución.
6: ¿Nadie le cree?
7: Nadie. La amenaza del peso del Estado se volvió completamente hueca. Es la evaporación de la coerción legítima.
6: Es una tormenta perfecta de ineficacia. Tienes a un gobierno paralizado por sus propias contradicciones, tratando de agradar a todos, y a una base social desgastándose en las calles peleando contra un modelo neoliberal fantasma.
7: Así es.
6: Pero mientras estas dos grandes fuerzas chocan y juegan a la política, hay un tercer actor del que tenemos que hablar sí o sí.
7: El que sufre las consecuencias.
6: El que paga los platos rotos, exacto. La población civil que no está jugando este juego. Hemos visto el desgaste de las narrativas, pero es crucial anclar esto en el costo real.
7: Sí, porque detrás de todo este choque de discursos vacíos, la factura material es brutal. Y el texto enumera a estas verdaderas víctimas de la crisis.
6: ¿A quiénes menciona?
7: Habla del comerciante urbano que ve podrirse su inversión porque no hay demanda y la mercancía no llega. Del transportista de carga pesada que pasa 3 semanas inmovilizado, durmiendo a la intemperie en la cabina de su camión.
6: ¡Qué infierno!
7: Imagínate. El productor agrícola que tiene que tirar toneladas de alimento a la basura porque se arruinó en la carretera. El trabajador que ve su sueldo pulverizado por la especulación en los mercados. Y bueno, entrando en un terreno mucho más trágico, las vidas perdidas.
6: Sí, el autor menciona esto, ¿verdad?
7: Sí, vidas que se perdieron simplemente porque las ambulancias y los medicamentos no pudieron atravesar los cercos de tierra y dinamita para llegar a los hospitales. Ese es el costo humano irrecuperable.
6: Y a la par de ese costo físico que es devastador, el texto subraya un costo psicológico muy profundo que empieza a surgir en las propias filas de los movilizados.
7: La sospecha.
6: Exacto. Hay un momento donde, entre el humo de los gases y el cansancio extremo, empieza a germinar una duda oscura.
7: Y esa duda es el punto de quiebre de toda la movilización, según Nogales Virués. Él detalla cómo las bases comienzan a preguntarse si todo este sacrificio faraónico, o sea, pasar hambre, arriesgar la vida.
6: Claro.
7: Si todo eso realmente tiene algo que ver con defender la patria del neoliberalismo. Empiezan a darse cuenta de que probablemente fueron utilizados como simple carne de cañón.
6: ¿Para qué?
7: Para facilitar la impunidad. La sospecha creciente es que el objetivo real del bloqueo no era proteger ninguna conquista social, sino forzar al Estado a garantizar que ciertos dirigentes que perdieron el poder no enfrenten juicios y mantengan sus beneficios intocables.
6: Esa revelación tiene que ser demoledora para alguien que está ahí en la carretera. O sea, descubrir que no eres el soldado de una revolución social, sino el escudo humano de un dirigente que intenta evadir a la justicia.
7: Es la peor traición posible.
6: Y todo esto decanta en un concepto que el texto llama el empate catastrófico. Y quiero detenerme aquí, porque no estamos hablando de un empate deportivo donde termina 0-0, se dan la mano y todos a su casa.
7: No, para nada.
6: Un empate catastrófico es cuando dos ejércitos chocan, agotan absolutamente todas sus municiones, destruyen el campo de batalla entero y al final ninguno tiene la fuerza para imponerse. Ambos quedan moribundos, pero el país que los rodea queda en ruinas.
7: Es un concepto sociológico clave. En este empate, el gobierno no tiene la fuerza, ni la legitimidad, ni las ideas para instaurar un modelo nuevo que arregle la economía.
6: Ajá.
7: Pero al mismo tiempo, los movimientos radicales tampoco tienen la fuerza para derrocar al gobierno e imponer su visión. Se anulan mutuamente. Y el resultado es una agonía prolongada donde las instituciones se pudren por inacción.
6: Y el desenlace de esta agonía, según la lectura del autor, roza lo absurdo. O sea, después de semanas de caos, de pérdidas millonarias y de muertos, él sugiere que todo probablemente termine con un acuerdo explícito o implícito.
7: Sí, un acuerdo bajo la mesa quizá.
6: Debe cambiar.
7: Ese es el clímax de la decepción. El gobierno probablemente se comprometa a no adoptar medidas liberales de choque, que son las que la economía necesita a gritos. Y los radicales se van a retirar atribuyéndose una falsa victoria sobre un modelo privatizador que jamás existió.
6: Semanas de un país ardiendo, de sufrimiento real, solo para concluir que nos quedamos exactamente igual que al principio.
7: Para perpetuar el estancamiento, sí.
6: Si ese es el final, ¿cómo se reconstruye la confianza de una sociedad entera? Porque el gobierno no puede explicar por qué dejó que tomaran al país de rehén. Los dirigentes no pueden explicar a sus bases por qué los usaron. Y el ciudadano común, que perdió todo, se queda mirando un Estado fallido. Lo que nos ancla al título, todos decepcionados.
7: Las excesivas del presidente, de los militantes que creyeron ciegamente en una revolución fantasma y de un país que sigue esperando soluciones a sus problemas reales de salud y costo de vida.
6: Ese contraste entre el ruido de la dinamita y el silencio que queda cuando se dan cuenta de que todo fue en vano es aterrador.
7: Sí lo es.
6: Para ir cerrando, quiero dejarle a quienes nos escuchan algo para masticar. Si analizamos la política y vemos que tanto la gobernabilidad como la resistencia están construidas casi por completo sobre narrativas ficticias y no sobre acciones materiales, o sea, el futuro parece insostenible.
7: ¿Y eso nos obliga a plantear una interrogante incómoda sobre nuestro propio rol como sociedad?
6: A ver.
7: Si un ecosistema político llega al punto de ofrecer solo ficciones puras, es porque hay un mercado que demanda esas ficciones.
6: Claro, nosotros.
7: Exacto. La solución a futuras crisis no depende solo de elegir a mejores líderes que mágicamente digan la verdad. La verdadera variable es si la sociedad civil puede cambiar drásticamente su forma de consumir y exigir promesas políticas. Hasta que no dejemos de recompensar electoralmente a quienes ofrecen utopías imposibles para evitar decisiones difíciles, este ciclo de euforia falsa y decepción catastrófica está condenado a repetirse.
6: Un pensamiento provocador para cerrar. Hay que mirar siempre más allá de las consignas, ¿no? Bueno, ha sido una exploración profunda, cruda, pero absolutamente necesaria. Gracias por acompañarnos a desempacar todo esto y nos encontramos en el próximo análisis para...

0: Son las 4 de la tarde con 42 minutos.
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1: ¿Cómo? ¿Confidencias? ¡Qué increíble! ¿Cómo pues van a permitir que nos pase eso? Sobre mojado, llovido. Sobre todo lo que tenemos para lamentarnos, para preocuparnos y para rajar contra los culpables. Sobre las angustias y expectativas que nos mortifican todo el tiempo. Sobre las ganas que tenemos todos de despotricar contra la letanía de paciencia, paciencia, ya pasará. Sobre todo eso, ¿confidencias? No, pues no puede ser. Ahora sí, por lo menos habría un espacio dedicado a la verdad. Tal vez aceptaríamos. Pero sabemos que todas son mentiras, puras mentiras.
2: Perdón, ya está listo el noticiero de ciertos.
1: ¿Eh? Ah, bueno, ya, en ese caso sí, ya. Adelante, por favor.
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0: Regresamos. Este espacio informativo se abre nada menos que con la presencia del ministro de Gobierno, Marco Antonio Oviedo. Agradecemos su gentileza, ministro, al aceptar que le formulemos algunas preguntas.
1: Está bien, amigo periodista. Es que resulta muy necesario aclarar algunas cosas que tergiversan los que tratan de desestabilizar mi gestión.
0: En los pasados días han surgido voces pidiendo que se decrete de una vez estado de excepción. ¿Qué puede decirnos de eso, ministro?
1: ¿Han estado pidiendo estado de excepción? ¿Quiénes, pues?
0: La gente en las calles, muchas instituciones, movimientos cívicos e incluso organizaciones sociales.
1: ¿Todos esos? Oh, ¿pero qué saben esos, pues? ¿Más que nosotros? ¿Más que yo? Eso del estado de excepción tienen que definirlo los que saben del asunto, pues. Por ejemplo, yo. Es que yo como ministro de gobierno lo sé todo.
0: Ah, qué bueno. De modo que usted lo sabe todo.
1: Todo.
0: Excelente. Entonces, por favor, díganos qué se sabe ya del famoso caso de la narcomadera.
1: ¿La qué?
0: La narcomadera. O sea, las más de 100 toneladas de droga impregnada en madera. Eso fue revelado en Chile, ministro.
1: No, a ver, por favor, tampoco puedes saberlo todo, pues.
0: ¿Nos está diciendo que desconoce el asunto?
1: A ver, un momentito, voy a chequear mi libretita. Aquí está. Caso Narcomaderas. Eso había sido, vaya, pero entonces, claro. Sí. Aquí tengo la frase clave. Está en proceso de investigación. Ahí está. Además, ¿sabe qué? No es pues así 100 toneladas. No. Cuando mucho 95 toneladas y medias debe ser. Venga, la racuche.
0: Ah, bueno. Pero, ministro, pasando a otro tema, ¿qué puede decirnos acerca de los numerosos bloqueos de caminos?
1: Al respecto, amigo periodista, debo decirle que tengo aquí el informe elaborado por mi servicio de inteligencia. Dice, por ejemplo, que, a ver, todos esos bloqueos y marchas han estado siendo financiados por el narcoterrorismo.
0: Ah, no me diga.
1: Pero así es. El informe dice también que luego de intensas investigaciones se ha logrado descubrir el hilo negro. ¿Cómo? A ver un ratito, ¿el hilo negro? ¡Ah! Estos mis investigadores, bien bromistas son.
0: Ministro, le cuento que en el legislativo se está defendiendo la posibilidad de interpelarlo a usted por la inacción frente a los bloqueos.
1: ¿Qué cosa? ¿A mí? ¿Interpelarme? Justo cuando hace tanto frío, qué desconsiderado, che.
0: En este momento, a solicitud de una alta autoridad encargada de promocionar el turismo, reiteramos este importante anuncio publicitario.
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3: Thank you.
0: Continuamos. Tal vez usted, amable oyente, se pregunta, ¿y cómo fue la liberación del dirigente campesino Vicente Salazar? Usted puede saberlo ahora mismo gracias a la grabación que realizó nuestro reportero. Ahí está.
3: ¿Sargento?
4: Sí, mi capitán.
3: ¿Cierto que tienen ahí detenido al dirigente Vicente Salazar?
4: Así es, mi capitán. Al Vicente Salazar lo tenemos aquí bien atrincado, bajo permanente vigilancia. Es un sujeto peligroso. Todo el tiempo ha estado impulsando a los bloqueadores a que no dejen pasar ni el tiempo.
3: Ah, bueno, entonces tráiganlo inmediatamente.
4: Disculpe, capitán, pero la orden dice que hay que retenerlo hasta el fin de los siglos, porque ha estado inficionando a su gente para que nos saquen la entretela y que nos rompan...
3: Ya, no me importa, sáquenlo, le he dicho.
4: Pero mi capitán, lo que pasa es que...
3: Inmediatamente.
4: Sórdeme, capitán. Aquí está el sujeto, mi capitán.
3: ¿Cómo que sujeto? Más respeto, pues, mi sargento. Disculpe la pregunta, ¿es usted el señor dirigente sindical Vicente Salazar?
5: Sí, yo soy.
4: Sí, pues, es el que estaba instigando a sus bases para que nos saquen la entretela, mi capitán. Es el que se ocupaba del...
3: ¡Silencio! Señor dirigente, don Vicente, ¿cómo le han tratado? ¿Le han agredido, tal vez?
5: Bueno, me han empujoneado.
3: Pero qué barbaridad. ¿Cómo es posible que torturen de esa manera a este insigne dirigente sindical? Permítame pedirle disculpas, don Vicente, por el martirio que le han hecho pasar. Parece que hubo un error y por eso lamentablemente lo han detenido. Los culpables serán severamente castigados. Pero está usted bien nomás, ¿verdad?
5: Sí, más o menos.
3: Bueno, le rogamos perdonar. Ay, perdón. Permítame limpiarle esta pelucita en su hombro. Eso es. Muy bien. Ahora queda usted libre. Puede retornar a sus respetables actividades bloqueadoras.
5: Yo. Está bien, está bien.
3: ¿No quisiera usted que le proporcionemos una escolta?
5: No. Así nomás.
3: Bueno, de acuerdo. Entonces vaya nomás. Abríguese, está haciendo frío. ¿No quisiera que le demos una bolsita de agua caliente?
5: No, gracias.
3: Ya, está bien.

0: otra vez molestan, Checa. Seguro que son agentes del narcoterrorismo que quieren desestabilizar Medledrazo. Sí. Hola.
1: Hola, don Evo. Soy yo, que le llamo desde el noticiero Desiertos.
0: Ah, sí. Hola, hola, reporterito de insolencias. Deme nomás, ¿qué cosita quieres saber?
1: Don Evo, últimamente se insiste mucho en que usted estaría detrás de los bloqueos que perjudican al país. ¿Es verdad eso?
0: Pues, no, compañero reporterito. Jamás, pues.
1: ¿Jamás ha financiado esas movilizaciones?
0: Bueno, a ver un ratito. O sea, lo que te digo es que yo jamás me haría pescar en esos afanes, pues.
1: Ah, ya. Por otra parte, el presidente Paz ha reiterado que usted tendrá que rendir cuentas ante la justicia. ¿Qué opina de eso?
0: Ah, son paradas de gallito tierno, compañero. Pero yo le digo que si es tan machito, que venga aquí, pues, al trópico, que venga. Aquí le voy a enseñar a gobernar.
1: ¿Le va a enseñar a gobernar?
0: Ahí está, para que vea lo generoso que soy. Le voy a pasar todos mis secretos y mis mañas.
1: ¿Las mañas para quedarse 14 años en la silla?
0: A ver, a ver, espera, 14 años, no, mejor le voy a enseñar solo para 6 meses nomás.
1: Ah, o sea que le va a dar un tutorial.
0: ¿Un tutorial? No, yo no quiero saber nada del toto, ¿ya?
1: ¿Y qué opina don Evo de la decisión de Donald Trump de atrapar a todos los que están implicados en el narcoterrorismo?
0: A ver, aprovechando este medio, quiero decir así, muy claramente, que yo apoyo esa iniciativa del hermano Donald Trump. Ya es hora de eliminar ese peligro para la humanidad. El hermano Donald Trump cuenta con todo nuestro respaldo para castigar ese comercio ilícito. Nosotros siempre hemos estado luchando contra esa lacra de los pueblos.
1: Ah, bueno. Gracias por sus declaraciones, don Evo.
0: No, a ver, un momento, reporterito. ¿Sabes? ¿Crees tú que el Donald haya escuchado ese mensaje?
1: No creo, don Evo.
0: Ocha, qué macano. Bueno, ya. Eso más, carajo.

0: exclusivamente para nuestro noticiero de ciertos, habla el vicepresidente Edmán Lara. Disculpe, ¿es verdad que usted fue a visitar a los bloqueadores de caminos?
1: Sí, así ha sido. Es que tengo que mostrar solidaridad, pues, con los compañeros bloqueadores. Ellos están ahí, días y días, quién sabe cómo, soportando el frío, solo por cumplir con su deber patriótico de perjudicar responsablemente a los demás.
0: Ah, de modo que usted tiene compasión con los bloqueadores.
1: Por supuesto. ¿Qué cree usted que no sufren cuando sienten la bronca de la gente? ¿Cree que no les afecta que les acusen de todo? ¿Cree que no les duele saber que hay muchos que se los quieren destrozar sus bloqueos, que con tanto afán, con tanto sacrificio, han estado armando en los caminos? Claro que sufren, pues. Por eso he ido a consolarles. Les he prometido que cuando yo sea presidente, hartos caminos voy a hacer, para que no les falte dónde bloquear. Cuando les he prometido eso, bien fuerte me han aplaudido.
0: Ah, usted les prometió más caminos.
1: Sí, para cuando yo sea presidente.
0: Ah, pero parece que usted no podrá ser presidente.
1: ¿Qué? ¿No voy a ser presidente? ¿Por qué?
0: El presidente Rodrigo no va a renunciar.
1: ¿No va a renunciar? ¿En serio? ¿No me va a dar la oportunidad de reemplazarlo? ¿Me va a dejar con el antojo? ¡Oh, no pues! No puede ser. Eso no se hace ni a los mejores enemigos.
0: Bueno, pero vicepresidente, ¿no le dio pena también la situación de los choferes varados en los caminos? Días y días han estado soportando el frío y el hambre.
1: Sí, por supuesto. Siempre he querido ir a auxiliarles, pero no he podido.
0: ¿Y por qué no pudo?
1: Por los benditos bloqueos, pues.
2: De este modo, ha sido usted informado de manera objetiva y veraz en esta producción exclusiva.
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0: Hola, perdón, Tuto, pero ¿te diste cuenta de que los ministros del Rodrigo están molestos contigo?
1: Ah, están molestos. De modo que no les gustó a los caballeros lo que les dije. Eso de que parece que el gobierno parece que no tuviera rumbo. Eso de que las 100 toneladas de droga hayan salido a pesar de los bloqueos. Eso de que al gobierno le falta tomar decisiones. Y eso que dicen mis legisladores en sentido de que Rodrigo se amarre los pantalones.
0: Sí, exacto. Parece que por esas observaciones le salieron ronchas.
1: Ah, pues, cuánto lo siento. Sí, ahora que lo dices, me doy cuenta de mi torpeza. Creo que no tengo que ser tan criticón. En vez de fijarme en los errores, lo que debo hacer es ayudar para que lo hagan todo mejor.
0: Así, Tuto. Creo que eso es muy acertado.
1: Entonces no hay problema. Para que no estén enojados y para que no me sugieran estar en comisión junto al Evo, voy a aportar con algo práctico.
0: Buena idea, Tuto. ¿Qué les vas a dar?
1: En primer término, les pediré 100 disculpas. No les pido 1000, porque sé que no tienen de dónde sacar los pobres. Por otra parte, como no les agradan las críticas, se los voy a gestionar lugares para que bailen en la entrada del gran poder. Se los hablaré con la fraternidad Los Intocables. Luego, les enviaré un poco de engrudo y cola para que arreglen la falta de cohesión en el gabinete ministerial. Asimismo, les obsequiaré una brújula para que se orienten mejor. Y a Rodrigo le haré llegar una soga o una pita para que haga lo que le está pidiendo la gente.
0: ¿Que se amarren los pantalones?
1: Exacto. Pero espera un momento. Mejor no les envío nada. Tal vez se sientan ofendidos con mis aportes. No. Mejor no.
2: Hola, Rodrigo. ¿Qué tal? ¿Cómo estás?
3: Hola, Mauricio Zamora, mi ministro de Obras Públicas favorito.
2: ¿Y qué dices, pues? Parece que ya hay un poquito de alimentos, ¿no?
3: Por eso siempre digo, diálogo.
2: Ah, claro. ¿Y cómo están tus ánimos ante toda esta situación?
3: Bueno, Mauricio, yo seguiré trabajando hasta devolver la tranquilidad al país.
2: Ah, o sea que vos te la estabas agarrando.
3: Que yo me la estaba agarrando. A ver, ¿qué cosa me la estaba agarrando?
2: La tranquilidad, pues. La voy a devolver, dices.
3: No, pues, Mauri, no me refiero a eso. Pero bueno, no importa. Te cuento que había estado circulando la suposición de que soy un presidente débil. ¿Crees tú que soy un presidente débil?
2: Bueno, no lo podría asegurar, Rodri, pero de todos modos, te sugiero que le casques harta bruta leche y carnecita. Ah, y el tuétano del hueso, es macanudo.
3: ¿En serio?
2: Pero claro. Ah, y te iba a recomendar también que le casques unos huevos. Pero creo que no sería tan buena idea.
3: Sí, últimamente me han tenido frito con ese tema.
2: Ah, y Rodri, he notado que mucho te han estado molestando con eso del estado de decepción. Excepción.
3: Así es, yo no sé por qué, pero a la gente le gusta ver solo lo negativo de las cosas. No se puede negar que esto de los bloqueos irónicamente ha traído buenas alternativas, Mauri.
2: Por supuesto, Rodri. La gente ha descubierto las ventajas de ser vegetes.
3: Vegetarianos, querrás decir. Y también están los veganos.
2: No le veo la relación. Se supone que los veganos son los que viven en Las Vegas, ¿no ve?
3: Bueno, claro, ya, tienes razón. Te cuento otra cosa. En una calificación continental sobre el índice de aprobación de los presidentes, y había caído del 55% en mayo al 46% en junio.
2: ¡Ah, qué bien!
3: ¿Cómo que qué bien?
2: Claro, ahora que todo está subiendo, es it, por lo menos que baje.
3: Claro, no me había dado cuenta. Gracias, Mauri.
2: De nada, Rodri, de todos modos, ojalá que esta situación acabe de una vez.
3: Ya te dije, diálogo. Esta crisis es muy mala.
2: Tienes razón, sería mejor una buena crisis. Aunque claro, eso es como querer que el frío mejore.
3: Ya te dije, todo se puede lograr con diálogo.
2: Y esto te quería preguntar, Rodri. ¿Cómo es eso de que los días del narcoterrorismo están contados? ¿Los han contado?
3: Pero por supuesto que los han contado.
2: ¿Cuántos son, pues?
3: Dice que unos 10,000.
2: Pero se puede aumentar. Todo con diálogo.
3: Insistido en que dialoguemos. Ahí está, aquí estamos, dispuestos a dialogar, viceministro.
4: Sí, así es. A nombre del gobierno, agradecemos a través de usted, señor dirigente Cocalero, a los sectores movilizados por aceptar finalmente que dialoguemos. Lo que queremos fundamentalmente es que de una vez cesen las presiones y se levanten los bloqueos.
3: No, pues, no es así nomás. Eso de levantar los bloqueos así nomás no es posible. Nosotros también tenemos nuestros pedidos, viceministro.
4: Ah, por supuesto. Imaginamos que así es. Diga usted, ¿qué es lo que quieren?
3: Mire, viceministro, para ser sinceros, nosotros estamos muy molestos y sobre todo muy frustrados.
4: ¿Frustrados? ¿Por qué frustrados?
3: Es que tanto nos han hecho ilusionar. Casi cada día parecía que iban a decretar el estado de excepción y nada. Nosotros ilusionados esperábamos todo el tiempo el famoso decreto y nunca lo hicieron. No pueden jugar de esa manera con nuestras ilusiones.
4: Oh, o sea que ustedes quieren siempre que decretemos el estado de excepción.
3: Pero claro, pues, si decretan estado de excepción, sería pues una medida excepcional, digna de aplauso.
4: No pues, estimado amigo dirigente, no es tan fácil.
3: ¿Pero por qué? Métanle, ustedes pueden. Entrense al chapare.
4: Es que en este caso tendríamos que ingresar abriéndonos paso a la fuerza. Y la verdad, no podemos.
3: ¡Oh, qué macana! ¿Pero por qué no pueden?
4: Le voy a decir algo así confidencial, siempre que usted me prometa que no lo va a divulgar.
3: Ya, listo. No le voy a avisar a nadie. ¿Por qué no pueden entrar con todo, pues?
4: Es que, sinceramente, no contamos con los recursos. Armas modernas, proyectiles, cohetes, etcétera.
3: Pero eso no es problema. Nosotros les podemos vender.
4: ¿Ustedes?
3: Claro, barato con descuentos. Incluso a crédito les podemos dar. Y no es necesario en efectivo. Con QR pueden pagar. Mira, sabiendo eso, hace rato ya nos hubieran reventado. Debían decirnos, pues. Pero no es tarde, estimado viceministro. ¿Viceministro? ¿Vice? ¿Qué pasa? A ver. ¿Por qué está así? Se ha congelado. Viceministro, vice.

0: participar.
1: Gracias, amigos y amigos. Cuando son las 5 de la tarde con 12 minutos, nos despedimos hasta el día de mañana. Que tengan todos una feliz tarde-noche.
2: Enrique Díaz. Libretos y dirección, Roque. Confidencias de Panamericana.